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0: ¿Qué tal? ¿Cómo están? Gracias por acompañarnos en esta tarde, tarde de jueves, jueves 17 de septiembre de 2026. Tenemos para ustedes las noticias, las cosas que han pasado, todo de lo que ustedes se deben de enterar. Acompáñenos que hay muchas cosas bien interesantes en esta jornada donde tenemos mesa cuadrada, mesa extemporánea por la festividad del día de ayer. Así que vale la pena que ustedes se queden con nosotros. Vámonos con lo más importante, pero antes, fíjense que por la mañana platicamos con el ambientalista, académico, experto en toxicología, el doctor Fernando Díaz Barriga, académico de la Universidad Autónoma de San Luis Potosí, y nos decía a grandes rasgos que el panorama de las afectaciones ambientales, los efectos potenciales venenosos, complicados, dañinos de la contaminación vigente en tierra, agua y aire en San Luis Potosí son tremendos, y también es tremenda la indisposición, la ceguera, la sordera y la desafortunada respuesta politizada de las autoridades en turno. Vamos a escuchar lo que a razón de esto fue a conseguir Patty Calvillo, pues buscando presionar un poco a los políticos que seguramente pronto nos estarán pidiendo una vez más el voto, pero que no se hacen cargo de nuestro entorno natural. Vamos a escuchar.
1: La agenda ambiental enfrenta el reto de ocupar un lugar más visible dentro del debate político rumbo a los procesos electorales del 2027, en un contexto en el que problemas como la contaminación, la calidad del aire y del agua, los residuos, el cambio climático y la protección de los ecosistemas tienen efectos cada vez más directos en la vida cotidiana de la población. El investigador del Colegio de San Luis, Javier Contreras, consideró que los partidos políticos han descuidado algunos temas ambientales que, aunque pueden parecer alejados de las campañas electorales, tienen consecuencias concretas en los municipios, los estados y en la vida diaria de las familias. Señaló que fenómenos relacionados con las modificaciones en los patrones climáticos pueden traducirse en periodos de lluvias más intensas o escasas temperaturas extremas y emergencias que terminan repercutiendo en la alimentación, la disponibilidad de agua y las condiciones de salud de la población. Desafortunadamente, algunos partidos políticos se olvidan de esta agenda.
2: Lo cierto es de que cuando estos temas se evitan, comenzamos a hablar de temas cuyo impacto es quizá inmediato, como puede ser la promoción económica, como puede ser resolver algunos problemas de servicios básicos, los cuales por supuesto son muy relevantes en el día a día. Pero no discutir los temas de alcance ambiental lo que produce es que sigamos deteriorando las condiciones de vida de cada uno de nosotros.
1: En el ámbito legislativo estatal, el diputado local Luis Castro, del Partido Verde Ecologista de México y vicepresidente de la Comisión de Ecología del Congreso del Estado de San Luis Potosí, aseguró que existen trabajos encaminados a fortalecer la legislación ambiental. Y explica que actualmente se han realizado modificaciones a la legislación relacionada con la protección de fauna silvestre y el manejo de especies urbanas, particularmente perros y gatos, con el propósito de procurar un trato digno y disminuir la problemática asociada con su crecimiento poblacional. Sin embargo, señaló que uno de los temas que actualmente concentra el trabajo legislativo es el de los tiraderos clandestinos, debido a que representan una fuente importante de contaminación, tanto en la zona metropolitana como en otras regiones del estado, y refirió que su partido se ha enfocado siempre al tema ambiental.
3: Y también en las diferentes áreas de las otras regiones del estado. Yo creo que estos tiraderos clandestinos son las principales fuentes de contaminación de muchos materiales o de muchos elementos que no se tenían considerados antes y que también han sido generadores de incendios en las áreas urbanas. Entonces, tiene que existir una pena hacia las personas que permiten que sus domicilios o sus predios se utilicen como tiradero clandestino, y tiene que haber una sanción más fuerte incluso para las personas que los utilizan. En eso es en lo que actualmente yo estoy trabajando para poder contrarrestar.
1: El diputado federal del Partido Acción Nacional, David Azuara Zúñiga, afirmó que ese instituto político también cuenta con una agenda ambiental tanto a nivel nacional como estatal. La problemática ambiental debe analizarse también como un asunto de salud pública debido a la exposición cotidiana de la población a contaminantes presentes en el aire, el agua, los alimentos y diversos productos.
4: Tenemos que trabajar en dos sentidos, en prevenir y en corregir. Prevenir significa vigilar mejor la calidad del agua, del aire, reducir los residuos y emisiones y exigir que quienes contaminan cumplan con la ley. Y corregir significa invertir en tratamiento de agua, saneamiento, reciclaje, la recuperación de espacios y tecnologías más limpias. Comento que desde el Partido Acción Nacional ha planteado una visión de desarrollo sustentable. Cuidar el agua, reducir la contaminación del aire, suelo.
1: La presidenta del partido de Morena en San Luis Potosí, Rita Osalia Rodríguez, mencionó que el debate sobre la inclusión de estos temas en las futuras campañas electorales coloca así frente a los partidos políticos el desafío de convertir las propuestas ambientales en políticas públicas concretas, con objetivos medibles y acciones que atiendan problemas que ya tienen una expresión directa en las ciudades y comunidades. Dijo que los políticos deben ser especialistas también en el cambio climático y reflejar que trabajan por la ciudadanía.
5: Que pueda afectar a las familias, tenemos que detectarla a tiempo y actuar. No queremos que el medio ambiente sea solamente un tema de campaña. Queremos que sea una responsabilidad permanente y algo muy importante. No podemos hacer propuestas sin conocer primero la realidad. Tenemos que construir soluciones que realmente funcionen. Porque al final de cuentas, esto no se trata de partidos, se trata de algo mucho más importante, que son nuestros hijos, nuestros nietos, y que ellos puedan tener agua limpia, respirar aire limpio.
1: Informó Patti Calvillo.
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0: Vámonos con lo más relevante que hay que conocer. Hay una conversación que empieza a crecer en todo el mundo y que tiene algo de paradoja. Mientras gobiernos y empresas compiten por acelerar la inteligencia artificial, algunos de quienes construyen los sistemas más avanzados están pidiendo prudencia. Directivos de OpenAI, Anthropic, o sea, Claude, otros laboratorios incluso advierten que el problema ya no consiste solamente en desarrollar máquinas cada vez más capaces, sino de garantizar que podemos mantenerlas bajo control. En Estados Unidos además aparece otra presión. Nadie quiere frenar demasiado mientras en China continúa avanzando. Seguridad contra velocidad, regulación contra competencia. Ese es el dilema.
1: Las advertencias rayan en lo apocalíptico. Este ex empleado de compañías de inteligencia artificial reveló que sus jefes están convencidos de que la tecnología podría acabar con la humanidad para el final de esta década. Mientras en esta carta, el presidente de Anthropic afirmó que si bien la inteligencia artificial puede curar la mayoría de las enfermedades en 10 años, hay que desacelerar su desarrollo por el riesgo de que perdamos el control y sea usada indebidamente para ciberataques, bioterrorismo y sembrar el caos en la economía mundial.
2: I won't lie to you, there are real dangers. And I think for too long, the industry lied to people about the fact that this technology had risk.
1: Tanto el fundador de OpenAI como Elon Musk secundaron la advertencia. Este experto explica que la amenaza son los miles de millones de llamados agentes de inteligencia artificial, entidades u herramientas que compañías y personas crean a diario para que les simplifique o les haga el trabajo.
3: Ya les entregaron todos la documentación, los passwords, todo lo que necesitan para entrar a los sistemas, pero como no tienen gobernabilidad, puede llegar una persona que sepa cómo cambiar las instrucciones de ese agente, y ese agente se va a convertir en un enemigo.
1: En el Congreso, legisladores de ambos partidos hablan de la necesidad de crear leyes que regulen el uso de la inteligencia artificial, pero la oposición es fuerte.
0: Estamos por delante de China en inteligencia artificial desde Trump. Somos el país más avanzado del mundo y francamente quiero que siga siendo así, porque quien gane la carrera de la inteligencia logrará el triunfo.
1: Necesita un presidente fuerte e inteligente y eso nos sobra. Aunque no niega el riesgo, esta experta subraya que la amenaza no es la tecnología.
4: Los seres humanos nos hemos podido matar unos a los otros desde hace muchísimo tiempo y por supuesto que la inteligencia artificial puede hacerlo más eficiente, pero los que hay que temer es a los seres humanos.
1: Según la última encuesta de NBC, el 70% de los estadounidenses están más preocupados que entusiasmados con la inteligencia artificial.
5: Bueno, más preocupados que entusiasmados. Cristina Londoño en Washington. Cristina, escuchamos que mencionas unos agentes ahí en tu reporte. ¿Cómo funcionan?
1: Bueno, Julio, en este momento, según los expertos, hay más agentes que seres humanos. Son una especie de empleados de inteligencia artificial. Todos podemos crear uno o varios. Un dueño de pequeño negocio le puede pedir que consiga clientes, productos más baratos, que establezca relaciones comerciales. Pero como no tienen parámetros, se pueden meter con gente que está al margen de la ley o realizar transacciones ilícitas. Imagínate uno de estos agentes, por ejemplo, descontrolado y con información militar.
0: ¿Qué tal? Bueno, pues ahí está más completa la información hasta ahora sobre este tema. Y hay información concreta detrás de estas advertencias. OpenAI, o AI, hizo público un nuevo sistema. OpenAI es ChatGPT, hizo público un nuevo sistema para reportar casos de desalineación. Divulgó 6 episodios detectados durante entrenamiento o evaluación de modelos durante los últimos 6 meses. Entre ellos aparecen sistemas que ocultaron información, realizaron acciones no autorizadas o buscaron evadir mecanismos de supervisión. Es muy importante decir que esto no significa que una inteligencia artificial haya adquirido conciencia o decidido rebelarse. Significa algo más preciso y suficientemente serio. Los sistemas empiezan a encontrar caminos que sus propios desarrolladores no habían previsto. Vamos a escuchar parte del análisis que se dio en la mesa de tercer grado.
6: Tenemos a 7 hombres ultramillonarios definiendo en este momento el futuro tecnológico de la humanidad. Me parece que no hay un tema más fundamental en la discusión política y económica del mundo que este. Y creo que tiene una falla política esencial, que es que 2 potencias mundiales, China y Estados Unidos, están compitiendo por ganar y tener la tecnología más desarrollada. Y esa es la esencia por la cual nadie quiere regular. Estados Unidos no quiere regular porque siente que regular lo retrasaría con respecto al desarrollo chino, y China tiene exactamente la misma posición. Ahora, quiero agregar un último punto, México, y es, ¿qué está haciendo México Nada. En materia regulatoria para enfrentarnos Nada. A este caos potencial que se avecina? En mi opinión, muy poco.
7: Nada.
6: Y creo que eso es algo que sí debe Nada. Estar en la mesa.
8: Si Washington cree que debe desacelerar, pero no lo hace porque Beijing se va a adelantar, pues Beijing tiene el mismo argumento. Y entonces entramos todos en esta lógica de sí entiendo, pero no puedo desacelerar, tengo que mantener el pie a fondo, y abrimos un frente geopolítico en un tema que realmente no está para eso. Ya no
7: bueno, a esta parte del análisis que seguramente terminaremos en los próximos programas. De la competencia tecnológica pasamos a otra relación cada vez más compleja, México y Estados Unidos. Claudia Sheinbaum respondió a las exigencias de Estados Unidos para incrementar las acciones contra el narcotráfico, devolviendo varias preguntas a Washington. ¿Qué ocurre con el consumo de drogas dentro de Estados Unidos? ¿Qué onda con el lavado de dinero, con las organizaciones que distribuyen narcóticos allá y con las armas que cruzan hacia México? La posición mexicana intenta cambiar este encuadre de las obligaciones de México a la responsabilidad compartida.
9: Nosotros no necesitamos que nos juzguen desde afuera. Sabemos cuáles son los problemas de México y actuamos todos los días y lo informamos. Digo yo, cuando voy a los estados, que es el informe anual, la rendición de cuentas anuales, pero nosotros rendimos cuentas todos los días y estamos sujetos al escrutinio público todos los días y todos los días damos resultados. Pero ¿qué pasa allá? Entonces, me gustaría pues ver un reporte del propio gobierno de los resultados allá y qué se está haciendo. Nosotros.
7: Bueno, esto es lo que dice la presidenta. Y mientras sube el tono público, por otra vía se ha reportado que continúa el diálogo. Medios estadounidenses han reportado una nueva conversación telefónica entre Claudia Sheinbaum y Donald Trump en medio de las negociaciones comerciales y de la próxima revisión del Tratado de Libre Comercio de América del Norte, el T-MEC. Dos fuentes ofrecieron descripciones diferentes. Por una parte, una habla de una conversación regular, con cierta confusión por la aparición de nuevos asuntos, y otra la calificó como constructiva. Lo interesante es justamente lo que todavía no conocemos. ¿Cuáles fueron esos nuevos temas colocados sobre la mesa?
10: La presidenta Claudia Sheinbaum y su homólogo Donald Trump sostuvieron una nueva llamada telefónica este 17 de septiembre, de acuerdo con el medio estadounidense Político. Según fuentes citadas por la publicación, ambos jefes de Estado habrían conversado sobre la relación comercial en el contexto de las negociaciones bilaterales relacionadas con el T-MEC y calificaron la llamada como regular y constructiva. Una de las fuentes consultadas dijo que el diálogo generó cierta confusión debido a que durante la conversación se habrían abordado nuevos temas, aunque no se precisó cuáles fueron ni qué parte los planteó. Otra de las personas consultadas, identificada como un funcionario estadounidense, aseguró que las conversaciones entre ambos países continúan activas y avanzan en una dirección positiva. Además, rechazó que la llamada haya tenido un resultado negativo. Hasta el momento, ni el gobierno de México ni la Casa Blanca han confirmado que la conversación haya ocurrido ni los temas abordados.
7: Y hay que poner esta conversación dentro de otro dato. La Casa Blanca ha incluido a México entre los 23 países considerados importantes territorios de producción o tránsito de drogas ilícitas hacia Estados Unidos. Es una precisión. Aparecer en la lista no significa que Washington haya declarado que México incumple sus compromisos internacionales. Esa señal negativa sí se aplicó a otros países como Afganistán, Bolivia, Birmania y Colombia. O sea, México sí aparece, pero bajo una presión creciente para profundizar sus acciones contra los cárteles. Y a esa presión se suma otra información que debemos manejar con cautela. Un documento atribuido al Departamento de Estado y filtrado a News Nation habría planteado argumentos para endurecer todavía más la ofensiva estadounidense contra los cárteles mexicanos, incluyendo investigaciones contra actores políticos y la discusión sobre eventuales acciones unilaterales. No se trata de una decisión oficial anunciada por Washington, y esa es una diferencia esencial, pero sí encaja en una conversación que ha dejado de ser marginal con los Estados Unidos. ¿Hasta dónde puede llegar ese país en su estrategia contra organizaciones criminales que operan en México?
11: Dice Luis Chaparro, es un tuit de Luis Chaparro. Un documento de la administración de Donald Trump filtrado por News Nation advierte de una embestida mayor en contra de las organizaciones criminales mexicanas, incluyendo más acusaciones en contra de políticos mexicanos y acciones unilaterales contra miembros de los cárteles. Y refiere a otro tuit de Ali Bradley, que es de este medio, ¿no?
12: Ok. Sí van a venir los pinches
11: guerreros
12: a nivel unilateral.
0: Bueno, sí está, no está lo que contesta. Pues en la típica TV Carlos Alarraqui a justamente la enunciación de esta nueva comunicación que el periodista experto en temas del narcotráfico, Luis Chaparro, ha generado. Y dentro de Estados Unidos también crece otra controversia que tiene que ver con las elecciones que ya vienen, serán a principios del mes de noviembre. El director del FBI, Kash Patel, abrió la posibilidad de presencia de agentes federales en centros de votación si existieran violaciones a la ley. La eventual participación de ICE también ha entrado en la discusión política. El asunto probablemente terminará enfrentando dos principios: la facultad federal de perseguir delitos y el derecho de los ciudadanos a votar sin intimidación. Una casilla electoral no es solamente un sitio físico, también debe ser un espacio de confianza.
13: ¿Podrías encontrarte con agentes del FBI o de ICE cuando vayas a votar en noviembre? La pregunta está sobre la mesa. El director del FBI, Kash Patel, dijo ante el Senado que tendrá coordinadores electorales en sus oficinas de campo. Cuando le preguntaron directamente si enviaría agentes a los centros de votación, no lo descartó. Pero el FBI no es la única agencia que genera preguntas. La administración Trump también ha planteado enviar agentes de ICE a dichos centros, y aquí es donde entra la ley. Existen tres leyes federales que prohíben la injerencia política en el proceso de voto. Dos de ellas vetan la presencia de soldados o agentes federales armados allí donde se celebren elecciones, salvo que tengan que combatir a tropas enemigas. Y la tercera prohíbe que funcionarios del gobierno usen su cargo para influir en las elecciones. Mientras Patel asegura que solo mandará gente si hay una violación de la ley, Trump continúa diciendo sin pruebas que los demócratas cometieron fraude electoral en 2020. Y por eso hay quien está siendo previsor. La ciudad de Denver y una coalición de grupos de abogacía por los derechos civiles han planteado una demanda federal para impedir que la administración Trump autorice potencialmente la entrada de agentes de ICE en los centros de votación. Lo veremos en noviembre. Por ahora no hay una respuesta definitiva, pero la disputa sobre hasta dónde puede llegar el gobierno federal en las elecciones ya está en marcha.
0: Este es un disparo en el pie de la administración Trump, si es que realmente se consolida, porque hemos visto cómo estados con altísimo nivel de migrantes, como Florida, como Texas, por ejemplo, votaron mayoritariamente por los republicanos, pero han sido de los que más han padecido ahora los embates del ICE. Querer generar, digamos que un golpe de raqueta hacia el otro lado de la cancha, que es la demócrata, donde hay una defensa de derechos humanos y de las comunidades migrantes mucho más potente, pues es un disparo en el pie. ¿Por qué? Porque la gente que la gente que es inmigrante no va a poder ir de manera ilegal a votar. Entonces, a los que van a generarles justamente pues un impacto son a las familias que sí tienen condiciones legales de ciudadanía que pueden ejercer el voto allá. Bueno, cambiemos completamente de tema. El periodismo internacional está de luto por una tragedia ocurrida mientras se hacía precisamente lo que hacemos todos los días, informar. La periodista aérea Eliana Moreno y el piloto George Marciniu murieron cuando el helicóptero desde el que realizaban cobertura para NBC4 y Telemundo 52 se desplomó en Los Ángeles. Una tercera persona, Eddie Gutiérrez Mejía, murió en tierra. La aeronave cubría otro accidente cuando ocurrió el desplome y la investigación permanece a cargo de las autoridades. Para los que de verdad trabajamos en medios queda una reflexión inevitable. Dentro de cada imagen que parece llegar fácilmente a una pantalla, muchas veces hay periodistas trabajando en condiciones extraordinariamente complejas. Nuestra solidaridad a nuestros compañeros en esta zona. Así se ha vivido el impacto incluso en la comunidad de reporteros e informadores de Los Ángeles.
14: Esto ha sido completamente devastador. No hay otra palabra para describirlo. Nunca en mi carrera había vivido algo así, porque creo que los periodistas, y tú perfectamente bien lo sabes con tu gran trayectoria, estamos preparados todos los días para enfrentarnos a tragedias, a noticias, a todo tipo de accidentes, de desastres naturales, pero en realidad nadie nos prepara para enfrentarnos a que nosotros seamos la noticia, a que nosotros hagamos parte de esa tragedia, a que nos afecte directamente en casa y a tener que reportar que nuestros compañeros y colegas con los que conversamos todos los días al aire en cada noticiero sean los que hayan perdido la vida en ese helicóptero. Eliana Moreno era una persona extraordinaria. No te puedo explicar la calma con la que ella siempre narraba cada persecución policial, cada incendio, un desastre natural, lo que sea que le pusieran, a donde sea que la llamaran y que le asignaran. Esa mujer hacía un trabajo increíble y formidable al aire. José, le podíamos preguntar lo que se nos ocurriera en la cabeza y ella siempre tenía una respuesta, y si no sabía, nos decía, déjame y te averiguo y en unos minutos te doy la información. Y George la amaba como no tienes idea.
15: Era un equipo, ¿no?
14: Totalmente, totalmente. Y George le encantaba volar. Decían que era uno de los pilotos más seguros con los cuales tú te podías subir a un helicóptero y volar con él. De hecho, daba clases, enseñaba. Y Eliana también, Eliana le enseñaba también a mucha gente a cómo manejar esa cámara que se maneja desde el helicóptero.
0: Bueno, pues esta una tristísima noticia, sin duda, y una de esas tragedias en tiempo real que sacuden a todo el mundo. Pero vamos a México. La próxima visita de Claudia Sheinbaum a Ciudad Juárez, en Chihuahua, abre un movimiento político muy interesante. La gobernadora Maru Campos pidió recibir personalmente a la presidenta, invitó a realizar una sesión de la Mesa Estatal de Seguridad en la Torre Centinela, solicitó una reunión para revisar dos asuntos especialmente delicados en Chihuahua: el agua y la reapertura de la frontera para la exportación de ganado afectada por el gusano barrenador.
16: La gobernadora de Chihuahua, Maru Campos, solicitó a la presidenta Claudia Sheinbaum una reunión personal durante su visita a Ciudad Juárez, prevista para el sábado 19 de septiembre, con motivo de la gira nacional por el segundo informe de gobierno. En una carta dirigida a la mandataria federal, la gobernadora expresó su disposición para fortalecer la coordinación entre ambas administraciones. Entre sus peticiones, Campos planteó recibir a Sheinbaum a su llegada, acompañarla a una sesión de la Mesa Estatal de Seguridad en la Torre Centinela y sostener una reunión de trabajo sobre dos asuntos prioritarios para Chihuahua: el agua y la reapertura de la frontera para la exportación de ganado, afectada por el gusano barrenador. La solicitud ocurre después de que Campos no asistió al segundo informe de Sheinbaum y explicó que no se sintió invitada por consideración, aunque reiteró su disposición a colaborar con el gobierno federal.
0: Ya para cerrar, fíjense que, atención, parte del oficialismo ha generado una declaración sobre la reforma judicial que es tremenda, ¿no? Es el famoso "se los dije". Javier Corral, presidente de la Comisión de Justicia del Senado, sostuvo que la elección judicial del 2025 provocó la salida del 60% de los juzgadores locales que ya habían sido capacitados para implementar el nuevo Código Nacional de Procedimientos Civiles y Familiares. La cifra es una estimación planteada por el senador y abre una discusión que va más allá de estar a favor o en contra de la reforma, sino cuánto conocimiento técnico perdió el Poder Judicial y cuánto tiempo va a costar reconstruirlo. Vamos a la pausa. Quédense.
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0: Y a moda.
1: Estrenando lentes.
0: No, son los mismos. ¿Sí?
2: ¿No son de Meta?
0: No, no son de Meta.
2: No andas grabando, no andas grabando cosas raras.
1: Don Osvaldo Ríos.
3: Aquí sin hacerle algo ayer, pero aquí andamos.
1: Bueno, luego les voy a compartir los looks de los miembros de la mesa. A tiempo. Bueno, vámonos con los contenidos del día de hoy. El proceso electoral ya está en marcha. El local arranca formalmente, a nivel federal está en marcha ya, a nivel local arranca formalmente el 15 de noviembre, pero los partidos ya registran coordinaciones, levantan encuestas, organizan estructura, discuten alianzas y están también posicionando perfiles. Mientras tanto, dos terrenos empiezan a pesar tanto como las candidaturas, el agua y la batalla por controlar la conversación pública, ¿no? Hoy la pregunta no es solamente quién quiere competir, es quién llega organizado, con qué reglas, sobre qué conflictos y con qué aparato de comunicación detrás. Y arrancamos con el tema específicamente de el proceso electoral. Adrián Ochoa, ¿cuánto de la elección puede quedar decidido antes de que empiece formalmente la elección? Porque ese fue el cambio de reglas que ejecutó Obrador para poder ganarle todavía más ventaja a sus contrincantes.
2: Sí, y acortar los tiempos de campañas. De tal suerte que todo aquel que se adelantó, usó tiempos indebidamente, se paseó, se promovió, ya llegue hecho a los 20 días que va a tener para promoverse. Es ventajoso.
4: Que creo que es también una estrategia que están aplicando mucho aquí en San Luis, y creo que sí habrá un porcentaje muy amplio de hechuras para cuando llegue noviembre. Ya desde ahorita lo estamos viendo, no sé qué tan cansados estén ustedes de ver caras por todos lados y... no solo las caras, porque aparte ahorita creo que con el tema de los informes se agudizará mucho más, veremos cifras, pues no sé qué tan infladas o no, pero sí demasiado llamativas, y creo que sí, una parte de los ciudadanos ya estamos hartos y todavía ni llegamos a noviembre, creo que sí nos falta todavía mucho camino por recorrer.
0: Yo siento que la elección del 2027 empezó ya desde hace mucho, ¿no? Sí. En los hechos.
3: De 2024 para acá.
0: 2024 prácticamente. Entonces, 15 de noviembre, sí, es una fecha formal, la del 10 de septiembre que ya también ocurrió. Y yo siento que a partir de ahí ya no hay demasiado que hacer, ¿sí? Porque creo que los escenarios ya están como muy cantados al respecto, pero sí vienen fechas súper interesantes. Porque más allá que marquen límites, ¿sí? Van a marcar decisiones, ¿sí? Si antes veíamos primero el partido, el candidato, la propuesta, etcétera, creo que ahora tenemos que ver primero las alianzas, luego el candidato y luego la narrativa con la que va a entrar el candidato, ¿no? Sí. Entonces como que cambia un poco eso. Los tiempos, la verdad es que sí, son muy cortos, sí. Nadie hubiera estado como aspirante a coordinador de lo que tú quieras.
4: Defensor.
0: Yo nunca, defensor de la familia y las buenas costumbres y las demás cosas que se han inventado. Entonces, bueno, yo creo que sí, hay creo que una contaminación, además en una especie de lenguaje muy extraño para la ciudadanía, en general la ciudadanía que no está como bien apegada o más informada, que dicen, a ver, espérame, ¿por qué dice mejor Rubén y es el segundo informe? Y luego veo a Marcelo Los Santos y con Azul, ¿no? Y luego veo a Vero que dice presidenta, o sea, a ver, no entiendo bien, o sea, ¿qué elección es esa? ¿No? Entonces, creo que no han sido claros, ¿no? Los personajes que van a jugar en el 2027, algunos que seguramente hoy no tienen duda y que no lo harán, y hoy también quienes no van a participar, y hoy todavía no lo saben, ¿no? Sí. Entonces, por ahí va la cosa. Yo veo dos fechas claves, el 25 de diciembre, y no porque llegue el Niño Dios, sino porque por ahí de esas fechas, entre 24 y 25, es cuando se acaban los días para registrar los convenios de coalición. Ya no son las alianzas, no son estos, compartir logotipos y eso, sino los convenios de quién va con quién. Ahí sí ya vamos a saber si Morena juega con Verde, Verde con Morena, cada quien por su lado. Creo que sabemos que ya van a ir solos, pero ahí también sabremos PRI, PAN, etcétera, y nos va a agarrar pues cantando los villancicos. Pero esa fecha es clave. Y la otra en la que se va a recomponer todo el tablero es la de

0: el 8 de marzo porque se cumplen los 120 días que contempla la ley para que quien quiera participar y hoy tenga un cargo público, pues lo deje para efectivamente, bueno, pues contender en la próxima contienda. Sí, en la próxima proceso.
1: Sí, pero incluso tendrían en algunos casos que pedir licencia antes, uh-huh, cuando el partido político le exija para la precampaña. Entonces, efectivamente, yo creo que hay muchas fechas previas que son fundamentales para ir definiendo la ruta político-electoral. A mí me parece que también algo que hay que considerar es que, aunque parezca que hay mucho avance, digamos, en lo que decía Adriana, de que ya están muy paseados esos caballos, ¿no? Ya muy corridos, pues no tienen prácticamente 2 años de campaña. No, yo lo veo diferente, en que yo creo que sí se pueden mover muchas cosas. Y creo que aunque parezca que ya las cosas están como muy hechas o muy diseñadas desde la lógica del gobierno, ¿no? Ese es el plan como, digamos, que predomina, o la narrativa de que ya la elección está prácticamente definida, ¿no? Y hay una narrativa que se nos quiere imponer de proyecto de continuidad o no. Yo creo que no. O sea, a mí me parece que hay muchísimo todavía por escribirse. Por ejemplo, si a mí me dices que es más probable la continuidad del cambio, el cambio. A mí me parece en este momento que es más probable un voto de cambio político en 2027 de los potosinos que uno de continuidad. O sea, aunque las encuestas digan otra cosa, a mí me parece,
0: o sea, la verdad.
1: Sí, te estoy de acuerdo, digo, pero esa es la que nos quieren imponer hoy, que ya no hay mucho por hacer, y yo creo que no. Y mi dato es, y a las pruebas me remito, es los procesos de Morena, que por cierto, Morena es quien le puso un tenedor en las costillas a los partidos de oposición. O sea, si vemos al PAN adelantado y a otros partidos, porque Morena empezó descaradamente a hacer propaganda electoral anticipada. Y las decisiones de Morena en los estados hasta donde ha sacado coordinadores de la transformación tienen una sola constante: ningún hombre o mujer cercano a Andy López Beltrán, ni tantito. Eso para San Luis Potosí es una lectura clarísima, y lo vuelvo a decir, como lo dije en ex. Gerardo Sumaya no será candidato, ni del PT ni de Morena. Y yo me atrevería a mojarme y decir cómo serían las coaliciones. El Verde por su cuenta. Sí. Morena PT con Rita por su cuenta.
0: Así es.
1: El PAN con Enrique Galindo solo. Yo creo que en una situación de sensatez el PRI tendría que sumarse a una alianza opositora con el PAN, encabezada por el PAN y Galindo. Y MC por su cuenta con Paola Longoria. Ese es básicamente el escenario. Ah, bueno, y el partido de Alianza Social. MC va solo. Y yo creo que Paola podría ser una opción, si no otro, pero el claro, MC solo.
2: Es que ya está arraigada realmente.
1: Pero es la que es mucho más popular que cualquier otro.
0: Yo creo que va a ser Marco, ¿no?
1: O Marbeli o Josefina.
3: Bueno, Marco, yo creo que va a ir por una más segura, ¿no? Alguna que no
1: va a ir por algo muy seguro. Bueno, y nada más, y que faltan 2 partidos también, bueno, 3 que podrían. Nueva Alianza creo que es más probable que vaya con Morena,
2: con Morena.
1: Con PT.
2: ¿Qué tal estaría Caco Leal por el PAS?
1: Qué ridículo.
3: ¿A dónde?
1: A pedir el registro en la primera.
2: Es el único que está ahí, ¿no? ¿Quién más está ahí?
3: ¿En serio? ¿Algo sabes?
1: Sí, Néstor Rivera. No, pero tiene que llegar un madreador. Ahí van a poner al candidato golpeador del gobierno.
0: Es correcto, o sea, yo creo que todos esos.
1: Javier Nava por Somos.
0: No creo que vaya a ser Javier Nava. No puede, de hecho, pero pues van a poner ahí a quien sea, haciendo justo lo contrario de lo que proponen, ¿no?
1: Dividir el voto positivo y ayudarle a Gallardo.
0: Ayudarle a Gallardo al proyecto de El Verde.
1: De continuidad.
0: La verdad.
1: Sí, sí, digamos.
0: Eso es lo que van a hacer. MC también va a quitar votos, no le va a ayudar a la oposición. Y entonces creo que todo está calculado. Yo me refería a que no está cantada la elección.
1: No,
0: creo
1: no
0: que está muy encaminado los escenarios, justamente así como los planteas. A lo mejor el nombre de IMC cambia. Muy poco, creo, ya casi ninguna posibilidad de que cambie el nombre de la candidata del Verde.
1: Sí.
0: De Morena también, tampoco Rita. Creo que vaya a ser alguien diferente a Rita. Y
1: el PAN Galindo,
0: o sea, no habrá otro candidato ahí. Este tema que sí se manejó y que sí era una posibilidad en la mesa de decir, quitamos de la ecuación municipal a Marcelo de los Santos, ¿sí? Y pues vamos panistas puros, digamos, a la elección municipal, y lanzamos a la grande a Marcelo, porque además lo vemos como una chequera con patas, y que
3: el PAN sería su campaña. Suicida para el PAN.
0: Sí, pero ya sabes que el PAN le gusta ganar perdiendo. Sí.
1: Exacto.
0: Entonces, pierden la gubernatura, pero ganan la capital ellos. ¿Sí? Entonces, y además hay un factor externo que todo el mundo sabe a qué me refiero, que le encantaría que Galindo no tuviera camino ni por el PAN ni por el PRI. ¿Sí? Y lo que dice Osvaldo, el PRI, por más que se ponga de no, nosotros solos, a ver, por sobrevivencia va a decir, ¿quién me invita?
1: Y con la patada en la cola que dieron en el verde, pues ya no, ¿verdad?
2: Creo algo bien particular. Yo creo que esta elección, pues no la estamos midiendo bien, porque ni los verdes van a ser tan verdes. O sea, la fuerza que dice que tiene el verde no va a ser cierta. Acuérdense de mí.
4: Necesito meter niños del Kovács y del Cebatis
1: y afiliados falsos, ¿no? Ahora que se los tumbaron, ¿no?
2: Ha tenido el control tan potente del Estado durante tantos años.
4: Y hay un desgaste.
3: Es que por eso yo insisto en los votantes silenciosos o todos esos que a lo mejor de dientes para afuera siguen diciendo que están con ellos, pero en el fondo ya
1: el partido más fuerte en San Luis se llama el voto de castigo.
2: Exactamente, eso iba.
0: El voto escondido.
2: Es que depende cómo se organice el verde realmente. Ahora que estaban diciendo de los informes que ya vienen, la próxima semana, el lunes es el del gobernador, el martes de la que sigue es el de Galindo. Pues ese para mí es el arranque de las campañas, porque esa va a ser la dinámica, ¿no? Son los dos espacios en donde van a discutirse la continuidad o la alternativa, las que existen hoy de manera práctica. Yo no veo tampoco. A ver, gana Marcelo la elección interna, o se queda como candidato. Yo creo que muchísima gente del propio PAN no le va a hacer nada de gracia que suceda.
0: No.
2: Gana Rubén, David o Verónica. También va a haber un sector duro que se va a alejar de esa condición.
1: Pero menos, porque Marcelo es externo. O sea, el reto va a ser ganar afuera para ellos.
2: Es que es como si las porras llegaran divididas, depende de a quién pongas en la alineación. Y entonces, los que no están de acuerdo con quien vaya a poner el técnico, pues van a poder terminar hinchando por el equipo contrario. El asunto es el gallardismo y el antigallardismo. Punto. Quien lo sepa aprovechar mejor.
1: Eso.
2: Ya sea Morena, PAN, lo que quede del PAN, el PRI, lo que quede ultimísimo del PRI. O la mezcla de otros partidos que también pueden buscar alguna alianza, menos los de nuevo cuño en San Luis.
0: Tal cual, yo lo diría, quien vaya a favor de, o más bien, quien esté en contra de la herencia maldita y quien esté en contra del gallardismo. Esas son las dos peleas y hay que encontrar las narrativas, porque ninguna creo que ninguna de las dos la tiene con claridad. Es decir, nada más son dos opciones. Y yo lo veo, digo, no por.
2: Porque
0: por
2: eso lo va a sentir la gente. ¿Sí? A ver, ¿cómo le vas a explicar a la gente que ahora Caco Leal es el presidente de un partido estatal que va a jugar de palero del gallardismo?
1: Así es.
2: Y es la personificación de la herencia maldita. No hay un personaje que haya tenido más puestos prácticos, ¿sí o no?
1: Claro.
2: Durante tanto tiempo en la herencia maldita que Alejandro Leal Tobías.
4: Es más, él no se fue al PRD.
0: No. A ver, él mismo, Alejandro Leal Tobías, el Caco, él mismo dice, a ver, si hay herencia maldita, yo soy como la albacea. No, o sea, la verdad es que así lo es.
1: No, él es la abuela que hicieron la pata.
0: A ver, y lo que haya sido y lo que represente, finalmente el Caco Leal está ahí y está volviendo a hacer lo que sabe hacer bien, hacer política.
1: Dividir, ¿sí? ¿No?
0: Una estrategia, tiene un acuerdo, tal. Y creo que todos esos partidos van a flanquear, ¿sí? Al candidato opositor.
1: Sí. A ver, yo nomás en la elección municipal, por más que el PAN, yo creo que si el candidato no es Marcelo, el PAN sí puede salir unido. ¿Sí? ¿Por qué? Porque el candidato del PAN, sea Rubén, Verónica, esos dos, la verdad es que creo que David lo que está buscando es una reelección en el quinto. David o Verónica.
2: Que igual ni le alcance, nada más alcanza también, postularse para un distrito local.
1: Estoy de acuerdo, completamente de acuerdo, pero el ideal de él es la reelección. El asunto es que en la capital, el candidato del PAN, por ejemplo Rubén, sí podría congregarte unidos todos en contra del verde. O sea, hay aquí en la elección sí es o antigallardismo, o sea, PAN, que puede aglutinar todo el antigallardismo, incluyendo a Morena, y el verde. Esas son las dos. Pero en el Estado yo no la veo así. Yo la veo tres posibilidades. La continuidad, RG, dos, ¿no? Ruth González. Versus el antigallardismo, que ahí puede ser o se divide en Morena, PAN y MC si juega solo. Entonces la clave ahí me parece que es cómo se aglutina o cómo se suma la oposición en un escenario donde sí hay más opciones. Aquí el PAN la tiene más ganable.
0: Y Galindo, ¿no? Porque tendría hay nomás que dos opciones, ¿no? Al voto útil, ¿no? Claro. Llamar a MC y a este otro partido a decir, a ver, no se desperdicien dividiéndolo, ¿no?
1: Claro.
3: Que vamos también, ¿qué tanto claro. de los votos que, por ejemplo, que obtuvo Galindo en la última elección, qué tantos eran realmente de panistas y qué otros, cuántos más ganó él realmente por sí mismo?
1: Yo creo que es aumentó, más voto galindista que panista.
0: Además, enorme, 195 mil, sí, si no me equivoco. PRD
1: también. Exacto, bueno, nombre del
0: no,
1: PRI.
0: No, morenistas
1: PRI,
0: incluso.
1: La gente votó PRI también ver, acá.
2: Yo quiero ir a un ejemplo práctico de lo que está pasando en el país ahora. En Guerrero. ¿No? Bueno, estaba Félix Salgado Macedonio queriendo ser, sí. Ya le dijeron que no, nepotismo no. Ojo, eso es un antecedente real, sí. Porque ya están ahorita con ese tema muy claros.
4: Ni nepotismo ni corrupción.
1: Ojo. Ni Avelina.
4: No.
2: Y luego Avelina. Ni Huachicol. Avelina es la alcaldesa con licencia de Acapulco a la que le dejaron una estela de circunstancias comprobables que después algún juez a modo de la propia 4T terminó diciéndole que no era cierto, pero está el desfalco abierto.
1: Así es.
2: Ella es la que tiene la fuerza más práctica después de lo Salgado, gobierna la hija de
4: pobre
2: de Salgado, Evelyn Salgado, y entonces amenazó con movilización.
1: Sí, sí, sí.
2: O sea, hay millones en la granja, en todos los estados. La pregunta que les quiero hacer, en ese sentido, a ver, nos caiga bien, nos caiga mal, sea amigo íntimo de Andy o nada más conocido y prestanombres o cuate de los cuates de Andy, Gerardo Sánchez Sumaya hoy representa un filón importante de oposición y se está moviendo. Vamos a pensar que no le dan la candidatura.
1: Avelino.
2: ¿Por qué no se la van a dar?
1: Avelino.
2: No lo van a permitir, pero tiene algo. O sea, tiene un capital político, pues. ¿A dónde se va a ir? Les pregunto, ¿qué opinan que va a pasar con eso? Aunque yo coincido contigo que no va a ser candidato.
4: Mira, con todo lo que le achacan, ¿a poco no le vendría mal algo de fuero?
1: Por supuesto, claro.
0: Lo necesita, yo diría.
4: Sí.
2: ¿Tú crees que no estará buscándolo ya?
4: Sí.
1: O sea, ¿no? Claro, una por supuesto.
2: Tiene
1: claro.
2: asesores muy tontos.
1: Ella negoció.
0: ¿No? O sea, bueno, negoció. Eso sí se les nota.
2: O sea, se ve que no,
0: están,
2: no,
0: tienen guionistas de churros. O sea,
3: ¿qué tienes contra los del túnel de Ogarre? No tengo.
0: No, bueno, es
1: pero
0: que
1: luego el otro día lo imaginé. Mismo y así,
0: sí, me lo imaginé así como esas novelas de vaqueros. De óigame, no me asfixio en el túnel. No,
1: bueno, pues tal, no te sorprendan, ya lo hizo Andy, ¿no?
0: ¿También?
1: Andy se veía presidente de México y terminó peleando un distrito federal en Tabasco. Pues un distrito federal en Tamazunchale, ¿no? El séptimo.
0: Sí.
1: ¿No?
0: Mira, yo también coincido, creo que no va a ser candidato, pero además él sí necesita ser candidato porque las cosas van a estar muy complicadas. A él le encantaría que hoy se le acusara o que el gobierno federal o estatal lo agarrara, ¿sí? Porque yo creo que viendo todas las publicaciones que se han hecho y las investigaciones,
1: exacto,
0: que está súper cuadrado el delito de lavado de dinero, ¿sí? O sea, no hay cómo salirse, está muy comprobado ya. Entonces, pero si ahorita el gobierno federal o el estatal lo agarra, lo van a victimizar.
1: Para eso era la tentaditis.
0: Exacto.
1: Era una vacuna para decir, me aprenden, me detienen, eso ya no me permite.
0: Es porque yo iba a ganar.
1: Soy un mártir, ajá, y eso me saca de la jugada política.
0: Pero para responder a Chuy, ¿qué va a pasar con eso? Fíjate que yo creo que no tiene tanto apoyo como el que pensamos que tiene, ¿sí? Porque creo que es un tema también que vamos a tocar en esta mesa, que son estas nuevos personajes, generadores de opinión y nuevas estrategias en redes, granjas de bots, etcétera, que pues generan este fenómeno que ha sido muy estudiado de esta espiral en la que aparentemente todo el mundo piensa, ¿sí?, que es un gran opositor y que tiene un gran capital político. Yo no digo que lo haya hecho mal, tiene tontísimos asesores y ha cometido muchos errores, pero los votos no significan bots. ¿Sí? Claro. Los bots no son votos y los millones de clics no son millones de apoyos, ni mucho menos. Entonces, ese señor se tiene que buscar una diputación federal, si es que se la dan, y si no, ver desde lejos la elección, y yo creo que, pues, irse a alguna de estas islas donde no haya...
1: No más que tendría que hacer campaña con el verde.
2: Las Islas
1: porque
2: Marías.
1: Porque la coalición federal completa.
0: Ajá.
1: Ojo, las Islas, imagínate, Marías. Estaría padrísimo, ¿no?
0: Claro. A ver, viendo que le aplauda
1: verla hacer campaña con Ruth.
0: Con Ruth y le levante la mano.
3: Además.
2: Bueno, a ver, rápidamente, ya para tratar de avanzar al segundo tema. Hubo cambio de mesa directiva del Congreso. Se fue Sara Rocha, bastante con más pena que gloria, creo. El Partido Revolucionario Institucional está, aunque insistan que no, conectado a un respirador,
1: sí.
2: Híjole, tremendo. Y llega Luis Fernando Gámez, un personaje hecho en soledad, que ha crecido, que es rijoso, que es pendenciero, que le viene muy bien al Congreso tener a alguien que tome ahora los guantes, que circunstancialmente le tocaron usar a Héctor Serrano durante el último tiempo, sí, ¿no? Y entonces lo primero que hace es ir directo y en contra de
0: Galindo.
2: Galindo. Y además hay una historia detrás, por eso viene al caso el tema del agua, ¿no? Él ha sido uno de los principales promotores y acusadores de la ineficiencia estructural que sí tiene en buena medida en Terapaz y que bajo 5 años seguidos históricos ha podido, digamos que, solventar inmediatamente de que llega Enrique Galindo, se da cuenta del tema, le toca la crisis del agua, ¿se acuerdan? Claro. ¿Cuántos de esos estuvimos viendo? Que faltan 3 días para que no haya agua en toda la ciudad, faltan 4, faltan 2, que sí hubo, que si el realito, que si no sé cuántas cosas, que si los pozos se acabaron, que si tenemos que abrir nuevos.
0: Es decir, que nos vayamos de 2 en 2 y todo eso.
2: Y luego viene la creación del municipio sobre las rodillas de pozos, también la situación de que pues no tiene un organismo propio de operación,
0: claro,
2: de agua, evidentemente, como no tenía policía, como sí, no tenía un contrato de basura, de servicios públicos, alumbrado, etcétera, y pues tiene que entrar un poco el gobierno y un poco el ayuntamiento a salvarles la plana después de la ocurrencia. ¿Hasta dónde el tema del agua, específicamente en la zona metropolitana, que si juntamos Soledad, San Luis, Villa de Pozos, pues evidentemente aquí se puede definir definitivamente una elección para gobernador, el tema del agua, en el cambio del tablero político y poniendo a un tipo como como Luis Fernando Gámez, que seguramente va a seguir pues siendo fajador, como lo hace en su estilo de hacer política, Adriana?
4: Bueno, creo que en cierta medida es agradecible este divorcio necesario entre Soledad y el Interapas y la capital. Yo le veo más potencial a Pozos de desarrollar un organismo operador propio más eficiente que a Soledad. Soledad es, por su conformación geográfica, incluso tiene pedazos pegados aquí y allá, no tiene una identidad propia. O sea, lo que han tratado de hacer es una narrativa política de que los soledenses tienen una identidad propia. A mí me parece que no. Está muy, muy disperso. Lo que sí tiene Pozos es compacto, está pegado. Pero si bien el Interapas pierde una masa crítica de los usuarios de Soledad, también pierde a unos usuarios
2: que no pagan.
4: Claro. La deuda es ya de 480 millones de pesos y esa, a ver quién la queda. Va a haber muchísimo jaloneo.
2: Un poco instigado por los propios gobiernos.
4: Sí, galletas, sí, claro. La cultura de los pagos.
2: Ellos tienen la culpa, sí, que no se jodan,
0: ¿no? Si no llega el agua, pero sí llega el recibo y ahora se les va a venir encima.
4: Quiero
0: eso.
4: Verlos haciendo, tratando de hacer una campaña de pague el dinero agua. Que pague el agua, porque el dinero se va a quedar, van a tener que ir a la identidad, una identidad que Soledad no tiene.
0: Claro.
4: Y van a tener que recurrir a ella, paga en Soledad, porque ahora sí el dinero se queda en Soledad, a gente que está acostumbrada a no pagar.
3: Es que aparte, electoralmente, creo que es un arma de doble filo. O sea, si le saliera bien la separación de Soledad, puede que le jale votos, pero si le pasa lo que al bodrio que hicieron en Pozos, le va a resultar incluso contraproducente, por lo menos en su bastión, que es Soledad. Ahora, se les olvida que el acuífero sigue siendo el mismo. ¿Y dónde están las presas? En el poniente. ¿Dónde están las plantas tratadoras? En Soledad. Entonces, pues ahí nada más les va a quedar esa parte. Sí tienen algunos pozos, no sé qué tanto les alcance, pero sí, yo no sé, siento que incluso Interapas hasta agradecería que le quiten a Soledad de encima.
0: Sí, exacto.
2: Pero después de que tuvieron esa ideota política de generar...
0: Pero lleva años de pozos. Desde Gilberto Hernández Villafuerte.
2: No, pero ahora que hay el nuevo factor Pozos, o sea, ahí hay cerca de 200,000 personas. Y yo lo que, después del fracaso de la consulta con la que se montaron para poder hacer todo esto, yo no sé si hay algún poseño real que esté muy agradecido con lo que pasó. Desde el centro de una terrible incertidumbre sobre quién demonios les va a proveer de los servicios elementales.
0: Claro.
2: O sea, esos son los factores que yo creo que no están viendo.
0: Sí, eso no lo pensaron, y además a mí se me hacía verdaderamente ruin y creo que contradictorio el asunto que Pozos tiene servicio de agua gracias, no está integrado al Interapas,
4: no,
0: pero tiene un convenio con el Interapas, que si no lo tuviera, a ver cómo le hacían. Y además, lo que se me hizo siempre muy absurdo era que Pozos se queja del Interapas. ¿no? Así de, el Interapas tiene la culpa y tal, tal, tal, y no sirve para nada, se roban el dinero, porque tenían la misma narrativa
4: como
0: de
4: Soledad. Pedigüeño y con garrote.
0: Ajá, sí, entonces, ah, bueno, pues si te, no te gusta, cancelemos el convenio y a ver, tú, genera toda tu infraestructura de agua. Eso sería imposible para Pozos. Pero me regreso al tema de Soledad. Yo creo que este tema, y decía desde Gilberto, o creo que un poco antes de Gilberto Hernández Villafuerte, que fue el alcalde de Soledad y hoy es senador de la República, se tenía esta idea de vamos a separarnos del Interapas, nos vamos a salir del Interapas estatal. Y yo siento que el que mucho se despide, pocas ganas tiene de irse, porque en la realidad, ya cuando técnicamente dices, a ver, si nos separamos nosotros, no nada más es un tema de agarremos la base de datos y de aquí para acá cobro yo, y entonces yo me quedo con esa lana y tal. Está el problema que ustedes ponen en la mesa, que es muy real, que justamente esa base de datos soledense está acostumbrada a no pagar porque los gobiernos le dicen no pagues si no llega el agua, ¿no? Entonces se van a meter en un lío. Pero número dos, se van a meter en un lío que ni siquiera como que alcanzan a ver, que es el técnico, que el agua y los tubos y la hidráulica, digamos, no sabe de limitaciones municipales, ¿sí? Entonces nos tendríamos que meter en un asunto de académicos, de investigadores, de ingenieros, de empresas especializadas, para saber, incluso, a ver, si tú te separas del Interapas, entonces tendrías que rentar la infraestructura al organismo o comprarla, o de alguna manera compensar ese uso que tú le vas a dar a tubos y servicios que no son tuyos. Y dos, con el dinero que tú vas a recaudar no te va a alcanzar. Entonces, mi postura, más bien mi hipótesis, es que lamentablemente, porque yo lo siento de verdad por los ciudadanos que dicen, oye, las presas están llenas y aquí no sale agua, ¿no? O sea, la gente, o sea, que sí sufrimos del agua, somos las víctimas, porque ellos están usando el agua, como siempre se ha usado, tengo que reconocerlo, como un tema y una bandera política. Entonces, yo creo que es lo que menos le conviene a Soledad en un escenario de continuamos o cambiamos. Lo que menos le conviene a Soledad es salirse del Interapas. ¿Por qué? Porque entonces los problemas se los van a achacar a ellos. Y ellos tienen un excelente blanco para atacar, ¿sí? De Galindo no pudo, no tiene agua, la ciudad, tal, tal, tal. O sea, y si ellos se salen, pues ¿a quién le van a echar la culpa?
3: Pero sí, a ver, también, perdón, nada más, tuvieron 3 años con Ricardo Gallardo, papá, ¿no? Uh-huh. Entonces sí era el súper magnífico plan, ¿por qué no lo hicieron desde entonces?
1: Es que no es real, no se van a ir. Es un tema que vienen dando desde 2021, finales, con Leonor Noyola, incluso.
0: Sí, ¿verdad?
1: Sí, y es una cantaleta que es más dramática y patética que Canción de Pimpinela. No, de me voy, deténme, me voy, no, deténme, ah, sí, no, sí, te sí, vayas,
0: no te vayas, no te vayas.
1: Pero ya llevamos 6 años, ¿no? O sea, y pobre gobernador, todavía esta semana, es que me da mucha tristeza esto que pasó, donde le vuelve a decir a Navarrito, Navarrito, ya vete, agarra tus fierros y vámonos, porque el alcalde Navarro no le dice al gobernador que no se va a ir. Esa es la verdad, dígale la verdad, no se va a ir Soledad. Porque ellos sí saben,
2: perfectamente. Nada más se la saca diciéndole, le estoy diciendo a los pendejos estos que no lo hacen.
3: No me hacen.
1: Claro,
3: ajá,
1: sí, sí, claro. Es ironía.
3: ¿Por qué no ponen a Gámez de director del nuevo organismo?
0: Porque
3: del nuevo organismo que van a tener en Soledad.
1: Porque no saben gobernar.
3: Y le damos 2 años para que
1: entren. El problema es que saben hacer buena política electoral, pero no saben gobernar. Entonces, a ver, por eso yo digo que de pronto hay que ser como muy agudos y no caer en estas trampas de debate falso. La salida de Soledad de Interapas es un debate falso. Es una cosa,
3: claro,
1: con la que
3: es
1: espantan y vienen.
3: Y la realizan.
1: Claro, no se van a ir.
3: Agradecibles.
1: No se van a ir porque no pueden ir. Bueno, igual
2: rápido,
1: que Pozos.
2: Rápido,
1: no se van a ir.
2: El último tema que comprometimos. La elección se disputa también ahora, desde estos tiempos, en un ecosistema distinto al de hace 6 años, junto a lo que queda de los periódicos, lo digo con mucho respeto para mis compañeros y colegas de San Luis Potosí, junto a los que seguimos haciendo radio, los que siguen haciendo también a regañadientes televisión, y todas las redacciones digitales, que no son tantas, y más bien muchos nuevos opinadores pseudoprofesionales o profesionales que son generadores de opinión y que se ajustan, ¿no?, a una situación. Yo no quiero decir, yo no tengo ninguna prueba de que muchos de los nuevos actores de este ecosistema tengan un estímulo voy a decirlo así, estímulo, ¿eh? O sea, no significa dinero específicamente, pero sí se ajustan a las narrativas de actores políticos reales. Eso sí, nos queda creo que a todos perfectamente claro. Ahora, los que trabajamos en los medios, que ellos dicen de siempre y que son una del mierda pasado, porque no tienen postura. No, sí tenemos postura, y la postura es no tener postura. O sea, para dejarlo muy claro. Y entonces, en muchos de estos temas, hay que pensar qué significará, cómo va a jugar la política en todo este entorno. Acaba de pasar. Y ahora sí la menciono porque fue protagonista de una noticia. Por ejemplo, la abogada a la que conozco, Natalia Castillo, trae un pleito con el Congreso, ¿no? Defendió parte de las posturas anti ley Serrano, fue parte de las manifestaciones, se ha coaligado circunstancialmente, yo no sé si tienen amistad cercana o no, simplemente un punto de encuentro o de coincidencia con otros actores políticos que parece que sí tienen otros puntos de convergencia, algunos válidos y otros inválidos, pero el asunto es complejo, muy complejo, porque entonces yo creo que confundimos a la ciudadanía. Y eso me parece muy interesante de reflexionar. ¿Qué opinan? Como última vuelta.
4: Bueno, sí hay un reto interesante, sí, para los medios tradicionales que ellos tanto pelean. El estudio de Reuters anual habla de una caída desde 2017 a 2026 del uso de periódicos como consumo del 51 al 16% en México. Uh-huh. La tele se ha defendido un poquito más, sí tuvo una caída fuerte y frenó cuando empezó a enlazar con los en línea, ofrecer audios, ofrecer podcast y todo este tipo de cosas. Entonces sí tienes una caída en eso y se ha subido mucho las redes y estos generadores de contenido. Hay la idea popular de que son más directos y que tienen un lenguaje que a la gente le llega rápido, pero el crédito no es más alto que el que tienen los medios. Y también hay una caída en credibilidad de medios, en parte promovida por el propio gobierno federal con todas las cosas que hace. Se cayó, hablas de 5 puntos porcentuales en un año, desde estudio del 2025 al de este año, en lo que es periódicos. Cae la confianza de un 36 a un 31% en México. Es la medida que hacen ellos con estos estudios. Y aún así, bueno, con que los creadores de contenido suban, pues son mucho más volátiles y es mucho más frágil. No se critica que tengan filiaciones. Incluso el Reuters mismo dice, bueno, es normal que acaben ligados a una cuestión política. Pero eso también los hace más vulnerables a la permanencia de la confianza en lo que publican. Por lo mismo que a la gente acaba sabiendo, es que este ya sé por qué lo dice porque A, B o C ligado a tal.
0: Quiere mucho a tal y a tal, ¿no?
4: Sí, así es.
3: Y creo que, desde los medios tradicionales sabemos perfectamente que todos tienen una línea editorial de hacia un lado, hacia el otro. O sea, es ingenuo pensar que la objetividad existe 100%, pero sí creo que ese cambio o la situación ahorita en términos periodísticos es mucho más complicada. Porque todos esos creadores de contenido que, como dice Adriana, la verdad es que sí fácilmente se identifica A, B o C. Creo que lo más preocupante es qué tanto la sociedad está distinguiendo ese tipo de opiniones o de contenidos. Yo confiaría en que justamente, o sea, que lo decía alguna vez de lo de Sandra Ormandía, que la gente no es tonta y que se da cuenta de hacia dónde está jugando, y que realmente sí, les decía la otra vez, el término periodista para mí sí tiene un grado de respeto, les digo a veces, hasta a mí me cuesta trabajo decir que eso, y he escuchado a muchas personas que es que yo soy periodista acá, incluso hasta para entrar a un antro, y creo que es una palabra que merece respeto.
0: A la feria,
3: sí, a donde sea, pero sí creo que merece mucho respeto esa palabra, y que si son creadores de contenido, presenten como creadores de contenido, pero no con... Ahora también el tema de agarrar ciertos temas, como el de la semana pasada, para golpear a favor o en contra al candidato o al gobernante en cuestión, creo que es muy riesgoso, que es muy peligroso para también la opinión pública. Realmente la opinión pública ahorita ya no la están construyendo los medios. No sé si... Yo diría más desafortunadamente.
2: Estos juegos híbridos, ¿no? Porque, sí. Por ejemplo, también lo voy a decir con todas sus letras, porque hoy es protagonista de sus propias historias, fuera del contexto de una vieja riña que tiene con un compañero, colega reportero. Ana Dora Cabrera. ¿Sí? Está inscrita en un proceso público en un partido político que es el Movimiento de Regeneración Nacional.
4: Sí.
2: Trae un pleito con Natalia Castillo, que es lo que estábamos diciendo hace unos momentos. Bueno, pues habrá que pensar con mucha claridad, con mucho respeto, a ver, qué complejo y qué volátil puede ser este nuevo ecosistema donde ella pasa de ser periodista a víctima, es
3: que lo primero
2: de
3: víctima, que dice
2: ahora activista. A candidata. Sí. ¿Mande?
0: Activista
3: ahora, periodista de investigación, candidata. Candidatas. Ajá. Pero
2: qué difícil entender cómo.
3: Y ahí creo que lo primero juega, que ¿no? Ni los periodistas, ni los creadores de contenido, ni quien sea que intente influir en la opinión pública, muchos se dejan llevar por motores, ya sea comerciales, empresariales, monetarios, por odios personales, por lo que sea, pero se les olvida que a quien se deberían dirigir y por quien se deberían preocupar es por el público, por la gente. Y nada más.
0: Sí, tener ese respeto. Y yo decía cuando me han invitado a hablar de esto, es que hay que reconocerlos, ¿no? O sea, no decir ya, somos radio, tele, prensa y web. No es cierto. Ya hay muchas más formas de comunicar. Y yo respeto mucho a estas personas que se dicen, a ver, yo soy creador de contenidos y yo sí tengo una postura, sí. O sea, y yo creo que este gobierno está muy mal. Y
3: pero asume la postura y no te vendas
0: pero
3: como...
0: Pero es la de ellos, chica. Sí. Ajá. Y además tienen todo el derecho de expresarlo y decirlo, sí. O sea, yo creo que se vale. Pero la gente identifica que, bueno, que respaldas o que tu opinión coincide con la de un proyecto político muy específico, ¿sí? Entonces, tampoco que se vendan de yo tengo toda la verdad,
3: ¿no?
0: Y que todo lo que yo señalo en contra, como lo del avión y estas tonterías que sacaron lo del jet, darlas como ciertas, ¿no? Porque si se hace un poquito de periodismo, pues, ¿qué crees? O sea, los derrumbas. O sea, son muy, muy frágiles y se hacen más inofensivos mientras se alejan más del periodismo. Porque está bien fácil decir y dar mi opinión, que la puedo decir y está consagrado en la Constitución, a sostener las cosas que puedes decir. Más allá de eso, los candidatos que luego se dejan llevar por el canto de las sirenas, dicen, híjole, es que él o ella o tal tienen muchas views y muchos likes y todo, y entonces yo quiero que esté de mi lado, ¿no? Y eso no necesariamente se convierte en votos ni nada, y ellos sí pierden mucho porque se convierten al final en voceros de algo efímero, de algo que va a pasar. Y el digamos, este fenómeno está... que ocurre con los influencers y todo, es que tienen una vida muy corta. Si se dan cuenta, Wherever Tomorrow, bueno, fue sí. Wow, y hoy, ¿dónde está Wherever
4: la
0: Tomorrow?
4: La permanencia de esa confianza, sí, es muy corta, muy volátil.
0: Exacto. Entonces, bueno, y yo lo que quiero decir de manera muy personal, creo que admiro mucho a Ana Dora, porque efectivamente, o sea, ella es una periodista que ella tiene sus razones para decirse que es víctima. Sí, que yo creo que sí lo es. Fue una activista en contra de su propio caso, ¿sí? Hoy es una generadora de opinión desde su particular punto de vista. O sea, Ana Dora ya no hace reportajes de otros temas, sino de los que ella trae en su agenda. Y además está inscrita en un proceso político. Yo la verdad es que siento que Ana Dora, aunque pareciera que son cosas distintas, se ha mantenido como en una sola línea de... yo sostengo esta idea y utilizo y hago uso de todos mis derechos para hacerlo de la forma en que yo quiera.
2: Bueno, para finalizar, Osvaldo Ríos.
1: Tres cosas nada más. La primera, yo creo que a veces pasa, bueno, más bien siempre pasa el síndrome de Vlad el Empalador. Todo mundo vemos el espejo y no nos reconocemos ahí. Yo creo que todos, periodistas, opinadores, influencers, comentaristas, todos tenemos una posición política, sí, en el tema. Y todos tenemos parcialidad, todos. Y todos tenemos interés y todos tenemos una posición política, todos sin excepción. O sea, no hay castillos de la pureza. Sí, sí. ¿No?
0: O sea, dejaremos de ser humanos.
1: ¿No? O sea, todos tenemos.
4: Eso es
1: todos.
4: Una escuela del siglo XVIII.
1: Entonces, eso de la objetividad, no. No somos máquinas, estos son ciencias sociales. Y las ciencias sociales son intersubjetivas. Hay construcción de consenso social. Todos tenemos una posición. Dicho eso, quien se quiere escudar en una profesión, en un medio o en una plataforma para decir que ahí sí hay objetividad, pues me parece una mentira tan grande como decir que hay alguien puro. No, eso no pasa. Segundo, entonces, si todo mundo tenemos una posición, ¿qué rige el debate o qué es verdad? El debate. Cuando las personas no son capaces de debatir y sostener lo que dicen, ahí te encuentras con lo endeble de la posición. A los ojos de quienes estamos en contra del gobierno, porque esa es mi posición pública del gobierno de la 4T, a los ojos míos son un ineptos, corruptos narcogobierno. A los ojos de ellos, soy un prianista resentido que perdió sus privilegios alineado a los servicios del PAN y la ultraderecha internacional. A mí me vale madre, me da lo mismo. O sea, a mí me da igual. Me da igual.
4: Poquito,
1: o sea,
4: más si opinen, eres requeté de los que apoyaban eso, a Franco.
1: Opinen 10, opinen 50 y me da lo mismo. Y a mí no me anden pidiendo imparcialidad. A mí no me anden pidiendo objetividad. Yo digo lo que me da mi gana. Lo voy a decir con libertad y con argumentos. Y si no están de acuerdo, debátanme. Y vamos al debate público a ver quién tiene la razón. Eso es lo único que criba. La libertad se cura con libertad.
2: Que en el peor o en el mejor de los casos, ni siquiera tiene la razón. Nada más
1: no, me da igual. Exacto.
2: O derrumbas más argumentos.
1: Y la tercera.
2: Porque no hay verdades, tomales.
1: No, exacto. ¿Quién tiene alcance? Un influencer. Pobrecitos. Pueden leer teleprompters. Pueden estar muy guapos y muy guapas. Pueden hacer mucho ejercicio. Pueden tener muchos filtros. Y pueden hacer unas muy fregonas narrativas de inteligencia artificial. Sí, pero nunca van a tener. Jamás van a tener. Esto de pararte en un micrófono y decir lo que traes entre la oreja izquierda y la oreja derecha. Y tener la capacidad retórica, de argumentación, tu palabra, tus ideas, tu originalidad, lo que no te puede dictar la IA, nunca lo van a sustituir. Y eso es lo que les pudre. Lo que les pudre es que su periodo de vida es tan transitorio y tan efímero, que así como tienen un alcance muy grande, porque todo mundo lo ve, todo mundo los olvida en 20 segundos. Y lo que es importante en el argumento, perdura por el argumento mismo. Y eso va a vivir independientemente que haya gobiernos autoritarios o no, y que la tiranía de las redes nos imponga una dinámica tan rápida, pero al mismo tiempo creo que se va a salvar la palabra por la palabra.
2: Bueno, pues ahí lo dejamos por lo pronto. Coincido, Adriana, querida, gracias por todo.
4: Gracias,
2: querida, gracias. Querido Jorge, querido,
0: gracias, invitado. A todos.
2: Gracias a todos, esto fue La Mesa Cuadrada.
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0: 8 de la noche, ya con 4 minutos. Muy buenas noches, San Luis Potosí. Qué gusto saludarles a través de la frecuencia de Factor 96.1 Energía Total. Amiga y servilleta Lau Duarte, el día de hoy, si todas y todos ustedes me lo permiten, les acompaño hasta las 9 de la noche. Hace rato pues los dejé que se relajaran, que escucharan buena música con toda la energía total. Pero ya en este momento vamos a arrancar con toda la energía total, buena música, chismecito, ¿cómo no? Mira, acá están duro que dale, dale, dale, dale que duro. Que qué onda con los boletos de no sé quién. Que qué onda con los boletos de dónde, no sé dónde. Mira, mira, ahí te va. El detalle está que sí, tenemos varios boletos de varias cosas. Número uno, avisos parroquiales desde temprano para que estén bien enfocados, enfocadas. El día de mañana, en punto de las 4:30 de la tarde, yo, Lau Duarte, voy a estar cotorreando con todas y todos ustedes en Plaza Fundadores. ¿Cuándo? Mañana. ¿A qué hora? A las 4:30 de la tarde. Ojo, ahí les va de nuevo. 4:30 de la tarde en Plaza Fundadores. Vamos a estar regalando boletos para Yuridia. A ver, súbele, súbele. ¡Ah, qué rolón!
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0: Pues haz de cuenta que la dinámica el día de mañana va a estar padrísima, porque nos vamos a poner a cantar. Vamos a hacer un karaoke.

0: Ajá. 4:30 a.m, karaoke con Factor 96.1 Energía Total. Ahí voy a estar yo echándoles porras para que se lleven los boletos de Yuridia. Ojo, solo voy a regalar boletos mañana a las 4:30 en Plaza Fundadores, boletos de Yuridia. Nada más. Bésame. Nada más. Yo no checo. Ahora, ¿qué rollo con los boletos de Elefante? Ya se acabaron. Ya se acabaron los boletos de Felante. Sí, sí. Perdón. Esos ya los terminamos de dar todos, ya. Tanto Lili como Iki, si acaso Amiga y Servilleta, ya regalamos todos los boletos de Elefante. El concierto es mañana, entonces pues ya. Las y los afortunados que pudieron participar y ganar, ojalá que disfruten mucho este concierto, ¿ok? Entonces, boletos de Elefante ya no tenemos. Boletos de Yuridia mañana vamos a regalar en el karaoke a las 4:30 de la tarde en Plaza Fundadores. Ahora, me han estado pregunte por estos señores. Es que estos señores sí tráiler todavía, y tú los ves ya con la rodilla bien chueca. No, no es cierto, traen más energía que tú y que yo.
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0: ¡Pongan Caifanes! Ahí está.
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0: Bueno, ¿qué rollo con los boletos de Caifanes? A ver, escúchenme por favor. Los boletos de Caifanes, es más, hasta le voy a bajar, los boletos de Caifanes no han llegado. Los boletos de Caifanes no han llegado. ¡Ah, no me abucheen! ¡Espérense! Los boletos de Caifanes todavía no los tenemos. Los vamos a estar regalando yo creo que a partir de la próxima semana. Porque sí, tengo varios mensajes de qué rollo con boletos de Caifanes. Pero es que, ¿saben qué? Ni las buenas tardes me dan ustedes. Ni el hola, Laurita, ni poquita barba me hacen. No, no es cierto, no se trata de eso. Se trata de que ustedes estén, obviamente, disfrutando de la energía total, que nos estén sintonizando, que estén al pendientes de redes sociales. Porque nosotros sabemos quiénes sí nos siguen chidote y quiénes nomás ni las buenas tardes ni nos escuchan. ¿Ustedes creen que no sabemos? Aquí tenemos a los Consen. Pero a ver, es bien importante que sepan que los boletos de Caifanes todavía no los estamos regalando. Todavía no tenemos dinámicas. Necesito que se esperen un poquito. Necesito que nos tengan paciencia porque obviamente tenemos distintas dinámicas, tenemos distintos, ¿cómo decirlo? Pues itinerarios. Entonces yo sé que quieren ir a ver a Caifanes, yo sé que es nada más como me llegan sus mensajes y dicen, Caifanes. Pero, hey, espérense, chihuahuas, todavía no nos llegan. La próxima semana vamos a arrancar con dinámica.
2: Hola, Lau.
0: Hola,
2: perdón,
0: mi Over.
2: Buenas noches. Tienes razón. Pero no, yo me paso escuchando Factor todos los días.
0: Tú eres de los Consen.
2: Estoy bien pegado ahí en la estación siempre.
0: Yo sé que sí, mi Albert. Tú sí eres de los Consen. Tú sí eres de los de Hueso Colorado. No, fíjate que sí nos han llegado mensajes de personas que han visto en redes sociales que vamos a tener dinámicas para Caifanes. Entonces, pues se rebotan para acá. Qué chido, la neta, qué chido. Aquí son bienvenidos siempre. Qué bueno que están con la energía total. Pero lo que sí es que, pues vamos a estar regalando boletos de Caifanes hasta la siguiente semana. Mira, por acá Emanuel García nos envió un un boleto. Ahora aquí un boleto, nos envió un video. ¡Ay, ay, ahora! No, boletos de Caifanes hasta la siguiente semana, ¿ok? Para que estén al tiro. Lo que sí les recuerdo... es que mañana, en punto de las 4:30 de la tarde, nos vemos en Plaza Fundadores. Lleguen puntualito, o si quieren, lleguen poquitito antes. Porque mañana 4:30 de la tarde, en Plaza Fundadores, vamos a estar regalando boletos de Yuridia, ¿ok? Prepárense porque vamos a tener karaoke. Entonces, dicho esto, nos vamos con música. Los voy a dejar con esto que está a cargo de La Gusana Ciega. Se llama Guantes Puestos. Sobradizo no hay engaño, ¿eh? Para que no me vayan a gritar y no se vayan a enojar de que, los boletos. Ya les avisé.

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Bueno, llegamos a las 8 de la noche con 29 minutos. Vámonos con esta sección que se llama Sáquenle Provecho, porque ya los vi. Ya los vi pagando y gastando un chorro, que si en esta plataforma, que si en esta otra, pero terminan viendo lo mismo. Y aquí estamos para recomendarle cosa nueva. Y fíjate que ahora que están de moda los reality shows, los realities en donde vemos compitiendo a nuestros artistas favoritos de diferentes índoles, no les voy a recomendar lo típico. Todo el mundo está viendo y está pendiente de La Granja y de La Casa de los Famosos. Yo les voy a recomendar algo que a lo mejor no es que yo sea 100% fan de este tipo de realities, pero están muy interesantes. Siento que realities así, como que, ¿cómo explicarlo? Como que inspira de cierta manera, ¿no? Hay un programa que se llama Habilidad Física 100, que es originaria de Corea del Sur, ajá, donde participan 100 individuos. El formato es que participan 100 personas son varias temporadas en distintos países. Por ejemplo, en Corea del Sur hay 3 temporadas. Sí, creo que son 3. O es una sola, no me acuerdo. El chiste es que la original es de Corea del Sur y luego hay una que se llama Habilidad Física Asia, en donde participan 8 países, de Corea del Sur, de Japón, de Tailandia, de Mongolia. Pero lo padre de todo esto es que se acaba de estrenar. Ojo, todas las de Habilidad Física 100 están muy interesantes, están muy buenas, porque te encuentras que, pues sí, son personas ponchadotas, pero no nada más son fisicoculturistas, son personas que se dedican a distintos deportes. Unos a lo mejor son atletas, otros son atletas olímpicos, otros son fisicoculturistas de distintas índoles, pero que se ve que son personas muy deportistas, muy atletas. Y dominan distintos rubros de esta competencia. Pero es una competencia buenísima, buenísima. Te va a gustar. Si te gusta ver este tipo de cosas, este tipo de realities en donde, pues sí, ven quién es el más rápido, quién es el más fuerte, quién es el más chido en cuanto a deportes. Estoy segura que este reality te va a gustar muchísimo. Se llama Habilidad Física 100. Lo puedes encontrar en Netflix. Y justo quería llegar a esta parte en donde ya hay una temporada en México. Fue un exitazo la de Corea. También fue un exitazo la de Asia. Pero ahora lo trajeron aquí a México. Se llama Habilidad Física 100. Obviamente 2 puntos México. Pero, ¿sabes qué es lo bueno? ¿Sabes qué es lo chido de todo esto? Que vas a ver a deportistas que no creías que iban a poder estar en esta competencia. Ahí te va. Aparecen personajes como Carlos Salcido, el futbolista, Luis Hans, que es un bombero, también a Mariana Khalil, ella es crossfitera, está Pascual Nadaud, que juega rugby, pero es a lo que me refiero. Son muchas personas que se ve que son muy apasionadas por el deporte, no nada más apasionados, sino que son buenísimos en su deporte, porque hay atletas, hay fisicoculturistas, hay boxeadores, está el Gallo Estrada, por ejemplo, hay luchadores olímpicos, hay entrenadores físicos, y una que es entrenadora física y pediatra. Y fíjate, hasta sale el Piwi. Sí, pero ya ves que él está bien trabajado, el muchacho. Hay un soldado, hay boxeadores, hay nadadores, hay atletas de calistenia, también hay uno que es canoísta, también hay un escalador, atleta de parkour. Y fíjate, me aventé un episodio donde sale Carlos Saucedo. No, bueno, ese señor todavía está re macizo. Hay también una actriz que se llama Carmen Baqué, que es actriz y atleta híbrida. Hasta hay 2 albañiles, 2 personas que trabajan en la construcción, pero que están macizotes. No, hombre, pues hay de todo. Hay un atleta de High Rocks que se llama Mike González, nadadores olímpicos. Hay alguien que se dedica al powerlifting, sepa qué es eso.
Hay uno que es futbolista, bueno, de que se dedica al fútbol americano profesional. Está esta chava que es comentarista y triatleta, que es Vanessa Hoppenkotzen. Hoppenkotzen. Bueno, hay muchos, imagínate, son 100. Y esta versión mexicana está igual de chida, está muy buena. Entonces, son realities en donde, pues en vez de a lo mejor verlos nomás chismorreando y así, pues acá están compitiendo, pero desde un ámbito deportivo. Entonces, te vas a entretener, está chido. ¿Cómo se llama, Laura? Pues ahí te va de nuevo. Habilidad Física 100, versión mexicana. Está en Netflix, está la versión coreana y hay otras versiones. Entonces, súper recomendadísimo. Ah, ¿sabes también quién está participando? ¡El Místico! ¡Ahí anda El Místico participando! Entonces, si la ves o ya la viste, platícame si te gustó o no. 44-48-44-29-61. Te voy a dejar con música. Esto está a cargo de Gloria Trevi. Se llama Pampas de Jabón. ¡Ay, tu tía! ¡Ay, ay, ay, ay!

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1: Oigan, ya las 8 de la noche con 59 minutos, 8 con 59. A ver, súbele, súbele.

0: Bueno, ya las 8:59, amigas y amigos, ya me voy, ya me tengo que despedir, pero no sin antes recordarles los avisos parroquiales para el día de mañana. Primero, saludo a todos y todos los que nos han mandado WhatsApp. Por acá dice, oye, quiero boletos para Caifanes. Bueno, ahorita les doy el aviso parroquial. Por acá saludos también a Mijeras. Ay, Mijeras y sus chistes rancios. Te quiero mucho, Jeras. Mira, saluditos por acá. Hola, soy Naomi. Hola, Naomi. Dice, saludos para César Penoso y al pequeño Naum. Y nos están pidiendo una rola. Saluditos, muchas gracias. Besote. También saludos por acá a Liz. Buenas noches, Liz. ¿Cómo estás? Y obviamente a todas y todos ustedes que nos están sintonizando. Ahora sí, vámonos con avisos parroquiales. Mañana en punto de las 4:30 de la tarde, nos vamos hasta Plaza Fundadores para regalar boletos para Yuridia. Así es, uno de los conciertos más esperados de este año llega al fin este fin de semana y mañana vamos a regalar los últimos boletos que nos quedan. Ajá, los últimos boletos que nos quedan mañana los vamos a regalar. ¿A qué hora? 4:30 de la tarde. ¿Dónde? En Plaza Fundadores. ¿Qué vamos a hacer? Nos vamos a poner a cantar, a cotorrear y obviamente tenemos que ganarnos esos boletos. Así que vamos a estar cantando rolas. La persona que más se la rife, pues, va a poder ganarse esos boletos. Yo les recomiendo, número uno, como va a ser en pleno Plaza Fundadores, te recomiendo que, pues, a lo mejor vayas con una sombrilla, a lo mejor te pongas una cachuchita, bloqueador, llévate también tu termo de agua. Por si a lo mejor dices, ay, no puedo cantar. Glu, glu, glu, le tomas a la agüita. Por supuesto. Y a seguir cotorreando. Entonces, mañana 4:30 de la tarde en Plaza Fundadores vamos a estar regalando boletos para Yuridia. Preparando garganta, afinando garganta, porque nos vamos a poner a cantar. Mira, hazte cuenta, un cáliz. No, que los amigos no se besan en sus... ¡Ay, ahora! Bueno, mañana 4:30 en Plaza Fundadores para regalar boletitos. Ahora, otro aviso parroquial. Fíjate que nos han estado preguntando bastante sobre los boletos de los señores de Caifanes, que regresan un año más a tierras potosinas. Yo creo que estos señores no dimensionan lo mucho que San Luis los ama. Entonces, para los boletos de Caifanes, hasta la próxima semana. ¿Por qué? Porque ahorita terminamos con boletos de Yuridia y los de Elefante. Y aparte, pues falta que nos lleguen. No te puedo decir cuántos voy a regalar si no los tengo. Entonces, espérense a que lleguen. Pueden llegar en cualquier momento. Y obviamente, tienen que estar al pendiente de la frecuencia de Factor y de nuestras redes sociales, porque vamos a estar regalándolo durante estos días, ¿ok? ¡Pongan Caifanes! Entonces, estén al pendiente. Todavía no los tenemos. Pero igual pónganse trucha y peíname el alma. Bueno, dicho esto, yo me despido. Que tengan una muy, muy linda noche. Descansen, mañana nos vemos. Primero nos sintonizamos a la 1:00 de la tarde y luego nos vemos a las 4:30, ¿ok? Cuídense mucho, bonita noche. Bye, bye.
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0: Revista del Consumidor Radio.
3: Lluvia, pisadas, raspones, nuestro calzado resiste absolutamente todo.
0: Sin embargo, lucirlo reluciente y bien cuidado no exige gastar de más.
3: Si quieres elaborar tu propia crema para calzado, quédate para aprender la receta de esta tecnología doméstica.
0: Revista del Consumidor. En el día a día, merecemos usar productos de calidad que nos faciliten la vida. ¿Y sabes qué es lo mejor? Que muchas veces podemos crearlo con nuestras propias manos.
3: Por eso, haremos nuestra propia crema para calzado, que está validada por el Laboratorio Nacional de Protección al Consumidor. ¡Comencemos!
0: Para esta tecnología doméstica puedes adquirir los ingredientes en droguerías y tlapalerías. Los ingredientes que vamos a utilizar para hacer 750 mililitros son media cucharadita de colorante sintético negro, media taza de aguarrás, 4 cucharadas de vaselina simple, 2 cucharadas de cera carnauba, 3 cucharadas de cera amarilla y 3 cucharadas de ácido esteárico.
3: También vamos a ocupar los siguientes utensilios: un cubrebocas, un par de guantes de látex, una taza medidora, un recipiente con capacidad de 500 mililitros, 2 abatelenguas, una cuchara sopera metálica, un tazón de vidrio con capacidad de 1 litro, una cacerola con capacidad de 2.5 litros, 2 trapos para manipular objetos calientes y un recipiente de plástico o metal con capacidad de 250 mililitros.
0: Ahora sí, pasamos a la magia de la preparación. Pero antes de ponernos creativos, recuerda que la seguridad es primero. Ajustémonos el cubrebocas y pongámonos los guantes de látex.
3: En un lugar con ventilación, empezaremos disolviendo el colorante en el aguarrás con una batelenguas. Puedes pulverizar el colorante envolviéndolo en un papel y golpeándolo suavemente con un martillo.
0: Después agregamos la vaselina, la cera de carnauba y la cera amarilla en el tazón y la calentamos a baño María.
3: Un gran consejo para que la cera se funda más rápido es cortar la cera en cubitos pequeños y mezclar constantemente hasta que se derritan por completo.
0: Una vez que la cera esté líquida, añadimos el ácido esteárico y continuamos moviendo hasta que se integre totalmente.
3: Ya que se hayan disuelto todos los componentes, con mucho cuidado, retiramos el tazón del baño María y vertemos nuestra mezcla de colorante con aguarrás e incorporamos todo mediante movimientos suaves. Por último, vaciamos nuestra crema para calzado en el recipiente de 250 mililitros.
0: Solo resta tener un poco de paciencia. Antes de cerrar el envase, dejamos enfriar a temperatura ambiente hasta que el producto se solidifique. ¡Y listo!
3: Lo mejor de esta tecnología doméstica es que tiene 1 año de caducidad y se prepara en 40 minutos aproximadamente.
0: No olvides mantener el recipiente bien cerrado para evitar que la crema se reseque. Además, es indispensable que el envase contenga una etiqueta visible que señale que debe mantenerse fuera del alcance de niñas y niños. Y, de ser posible, una leyenda de precaución por su contenido de solvente.
3: Guárdala en un lugar fresco, seco y oscuro. Y devuélvele la vida a tus zapatos. Anímate a preparar este producto en tu casa y etiquétanos en Instagram con el hashtag Tecnología Doméstica Profeco y arroba Revista del Consumidor MX.
0: No olvides que también puedes ver esta y más tecnologías domésticas en nuestro canal de YouTube, Profeco TV.
4: Revista del Consumidor. 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
0: Revista del Consumidor. Radio. Lluvia, pisadas, raspones. Nuestro calzado resiste absolutamente todo. Sin embargo, lucirlo reluciente y bien cuidado no exige gastar de más. Si quieres elaborar tu propia crema para calzado, en la tecnología doméstica te enseñamos la receta.
2: Y hablando de cuidar tu economía, ¿sabías que la mejor forma de proteger tu patrimonio es garantizando que se cumpla tu voluntad? Hoy te decimos todo lo que necesitas saber sobre el testamento, qué personas intervienen, cómo organizar tu documentación y los mejores consejos para hacer este trámite sin complicaciones. Toma el control y regálate tranquilidad a ti y a quienes más quieres.
0: Revista del Consumidor. En el día a día, merecemos usar productos de calidad que nos faciliten la vida. ¿Y sabes qué es lo mejor? Que muchas veces podemos crearlo con nuestras propias manos.
2: Por eso, haremos nuestra propia crema para calzado, que está validada por el Laboratorio Nacional de Protección al Consumidor. ¡Comencemos!
0: Para esta tecnología doméstica puedes adquirir los ingredientes en droguerías y tlapalerías. Los ingredientes que vamos a utilizar para hacer 750 mililitros son media cucharadita de colorante sintético negro, media taza de agua ras, 4 cucharadas de vaselina simple, 2 cucharadas de cera carnauba, 3 cucharadas de cera amarilla y 3 cucharadas de ácido esteárico.
2: También vamos a ocupar los siguientes utensilios: un cubrebocas, un par de guantes de látex, una taza medidora, un recipiente con capacidad de 500 mililitros, 2 abatelenguas, una cuchara sopera metálica, un tazón de vidrio con capacidad de 1 litro, una cacerola con capacidad de 2.5 litros, 2 trapos para manipular objetos calientes y un recipiente de plástico o metal con capacidad de 250 mililitros.
0: Ahora sí, pasamos a la magia de la preparación. Pero antes de ponernos creativos, recuerda que la seguridad es primero. Ajustémonos el cubrebocas y pongámonos los guantes de látex.
2: En un lugar con ventilación, empezaremos disolviendo el colorante en el aguarrás con una batelenguas. Puedes pulverizar el colorante envolviéndolo en un papel y golpeándolo suavemente con un martillo.
0: Después agregamos la vaselina, la cera de carnauba y la cera amarilla en el tazón y la calentamos a baño María.
2: Un gran consejo para que la cera se funda más rápido es cortar la cera en cubitos pequeños y mezclar constantemente hasta que se derritan por completo.
0: Una vez que la cera esté líquida, añadimos el ácido esteárico y continuamos moviendo hasta que se integre totalmente.
2: Ya que se hayan disuelto todos los componentes, con mucho cuidado, retiramos el tazón del baño María y vertemos nuestra mezcla de colorante con aguarrás e incorporamos todo mediante movimientos suaves. Por último, vaciamos nuestra crema para calzado en el recipiente de 250 mililitros.
0: Solo resta tener un poco de paciencia. Antes de cerrar el envase, dejamos enfriar a temperatura ambiente hasta que el producto se solidifique. ¡Y listo!
2: Lo mejor de esta tecnología doméstica es que tiene 1 año de caducidad y se prepara en 40 minutos aproximadamente.
0: No olvides mantener el recipiente bien cerrado para evitar que la crema se reseque. Además, es indispensable que el envase contenga una etiqueta visible que señale que debe mantenerse fuera del alcance de niñas y niños. Y, de ser posible, una leyenda de precaución por su contenido de solvente.
2: Guárdala en un lugar fresco, seco y oscuro. Y devuélvele la vida a tus zapatos. Anímate a preparar este producto en tu casa y etiquétanos en Instagram con el hashtag Tecnología Doméstica Profeco y arroba Revista del Consumidor MX.
0: No olvides que también puedes ver esta y más tecnologías domésticas en nuestro canal de YouTube, Profeco TV.
1: Revista del Consumidor.
0: Además de la tecnología doméstica, otra forma de cuidar nuestro dinero en el futuro es protegiendo nuestro patrimonio. De esta forma podemos garantizar que se cumpla nuestra voluntad. Estamos hablando del testamento, un documento legal en el que expresas cómo deseas distribuir tus bienes y quiénes lo recibirán tras tu fallecimiento.
2: Hacerlo puede traerte beneficios, entre ellos, evitar conflictos y disputas familiares, distribuir los bienes de manera sencilla, clara y legal, proteger el patrimonio destinado a tus hijas e hijos menores de edad o en etapa de estudios, y sobre todo, brindar certeza y seguridad jurídica.
0: Al ocurrir el fallecimiento, las personas beneficiarias deben acudir con una notaria o un notario para iniciar el trámite.
2: Ojo, aunque recibir una herencia no genera el pago del impuesto sobre la renta, en el caso de bienes como casas o terrenos, sí deben preverse los gastos de escrituración, avalúo e impuestos locales de adjudicadas o terrenos, sí deben preverse los gastos de escrituración, avalúos e impuestos locales de adjudicación, los cuales varían según la entidad federativa.
0: En el caso de las cuentas bancarias que no tengan beneficiarias o beneficiarios, los fondos formarán parte de la masa hereditaria.
2: Por lo tanto, quien pretenda disponer de ellos deberá acreditar su calidad de persona beneficiaria mediante el proceso que corresponda ante la institución financiera.
0: Pero ¿quiénes intervienen en un testamento? Primero, está la persona testadora, quien expresa su voluntad ante una notaria o un notario respecto al destino que tendrán sus bienes y derechos.
2: Y por supuesto, también está involucrada la persona heredera, quien adquiere la totalidad o una parte de los bienes, derechos y obligaciones que integran a la herencia.
0: Por otra parte, la legataria o legatario, quien adquiere los bienes a título personal.
2: Además, hay que tomar en cuenta al albacea, quien se encargará de entregar los bienes a las personas beneficiarias.
0: No hay que olvidar que en algunos casos existe la tutora o tutor, es decir, la persona a quien se le encomienda el cuidado de la educación de las hijas o hijos menores de edad.
2: Y por último, la curadora o curador, quien vigilará que la persona tutora desempeñe bien su cargo.
0: Para poder iniciar formalmente el trámite, es necesario que acudas con una notaria o notario, con el objetivo de que explique los pasos a seguir y de la orientación necesaria.
2: Para ello, es importante que tengas en mente dos posibles situaciones. Si existe testamento, este deberá presentarse junto con el acta de defunción para confirmar su validez y formalizar la aceptación de la herencia.
0: Si no hay testamento, se deberá comprobar el parentesco mediante actas oficiales para determinar quiénes tienen derecho a heredar.
2: Por ello, es muy importante que ordenes tus documentos en formato físico o digital y que mantengas tu información actualizada.
0: Para esto puedes organizar tu información en las siguientes categorías: identidad y datos personales, información laboral y seguridad social, cuentas, ahorros e inversiones, créditos y compromisos financieros, seguros y protección, bienes y patrimonio, servicios y gastos recurrentes, disposiciones patrimoniales y legales.
2: Hacer tu testamento es más fácil de lo que parece. Solo ten presentes estas sencillas recomendaciones.
0: Tómate tu tiempo. Analiza con calma el destino de tus bienes sin actuar bajo presión.
2: Busca orientación profesional. Acude a una notaría para resolver dudas o ubica una en el directorio del Colegio Nacional del Notariado Mexicano.
0: Mantén tu testamento actualizado. Puedes modificar tu testamento si cambian tus circunstancias familiares o personales.
2: Conserva la tranquilidad sobre tu patrimonio. Hacer tu testamento no significa perder la propiedad de tus bienes. Solo surte efecto tras el fallecimiento.
0: Consulta a la Condusef si necesitas saber si eres beneficiaria o beneficiario de cuentas bancarias o de inversión de una persona fallecida.
3: Comunícate a la Conducef al 55 53 40 09 99 o envía un correo a asesoría@conducef.gov.mx.
2: Recuerda que tomar el control de tu patrimonio es regalarte tranquilidad a ti y a quienes más quieres.
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2: Lluvia, pisadas, raspones. Nuestro calzado resiste absolutamente todo.
3: Sin embargo, lucirlo reluciente y bien cuidado no exige gastar de más.
2: Si quieres elaborar tu propia crema para calzado, quédate para aprender la receta de esta tecnología doméstica.
0: Revista del Consumidor. En el día a día, merecemos usar productos de calidad que nos faciliten la vida. ¿Y sabes qué es lo mejor? Que muchas veces podemos crearlo con nuestras propias manos.
2: Por eso, haremos nuestra propia crema para calzado, que está validada por el Laboratorio Nacional de Protección al Consumidor. ¡Comencemos!
3: Para esta tecnología doméstica puedes adquirir los ingredientes en droguerías y tlapalerías. Los ingredientes que vamos a utilizar para hacer 750 mililitros son media cucharadita de colorante sintético negro, media taza de agua ras, 4 cucharadas de vaselina simple, 2 cucharadas de cera carnauba, 3 cucharadas de cera amarilla y 3 cucharadas de ácido esteárico.
2: También vamos a ocupar los siguientes utensilios: un cubrebocas, un par de guantes de látex, una taza medidora, un recipiente con capacidad de 500 mililitros, 2 abatelenguas, una cuchara sopera metálica, un tazón de vidrio con capacidad de 1 litro, una cacerola con capacidad de 2.5 litros, 2 trapos para manipular objetos calientes y un recipiente de plástico o metal con capacidad de 250 mililitros.
3: Ahora sí, pasamos a la magia de la preparación. Pero antes de ponernos creativos, recuerda que la seguridad es primero. Ajustémonos el cubrebocas y pongámonos los guantes de látex.
2: En un lugar con ventilación, empezaremos disolviendo el colorante en el aguarrás con una batelenguas. Puedes pulverizar el colorante envolviéndolo en un papel y golpeándolo suavemente con un martillo.
3: Después agregamos la vaselina, la cera de carnauba y la cera amarilla en el tazón y la calentamos a baño María.
2: Un gran consejo para que la cera se funda más rápido es cortar la cera en cubitos pequeños y mezclar constantemente hasta que se derritan por completo.
3: Una vez que la cera esté líquida, añadimos el ácido esteárico y continuamos moviendo hasta que se integre totalmente.
2: Ya que se hayan disuelto todos los componentes, con mucho cuidado, retiramos el tazón del baño María y vertemos nuestra mezcla de colorante con aguarrás e incorporamos todo mediante movimientos suaves. Por último, vaciamos nuestra crema para calzado en el recipiente de 250 mililitros.
3: Solo resta tener un poco de paciencia. Antes de cerrar el envase, dejamos enfriar a temperatura ambiente hasta que el producto se solidifique. ¡Y listo!
2: Lo mejor de esta tecnología doméstica es que tiene 1 año de caducidad y se prepara en 40 minutos aproximadamente.
3: No olvides mantener el recipiente bien cerrado para evitar que la crema se reseque. Además, es indispensable que el envase contenga una etiqueta visible que señale que debe mantenerse fuera del alcance de niñas y niños. Y, de ser posible, una leyenda de precaución por su contenido de solvente.
2: Guárdala en un lugar fresco, seco y oscuro. Y devuélvele la vida a tus zapatos. Anímate a preparar este producto en tu casa y etiquétanos en Instagram con el hashtag Tecnología Doméstica Profeco y arroba Revista del Consumidor MX.
3: No olvides que también puedes ver esta y más tecnologías domésticas en nuestro canal de YouTube, Profeco TV.
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0: Vámonos con lo más relevante que hay que conocer. Hay una conversación que empieza a crecer en todo el mundo y que tiene algo de paradoja. Mientras gobiernos y empresas compiten por acelerar la inteligencia artificial, algunos de quienes construyen los sistemas más avanzados están pidiendo prudencia. Directivos de OpenAI, Anthropic, o sea, Claude, otros laboratorios incluso advierten que el problema ya no consiste solamente en desarrollar máquinas cada vez más capaces, sino de garantizar que podemos mantenerlas bajo control. En Estados Unidos además aparece otra presión. Nadie quiere frenar demasiado mientras en China continúa avanzando. Seguridad contra velocidad, regulación contra competencia. Ese es el dilema.
1: Las advertencias rayan en lo apocalíptico. Este ex empleado de compañías de inteligencia artificial reveló que sus jefes están convencidos de que la tecnología podría acabar con la humanidad para el final de esta década. Mientras en esta carta el presidente de Anthropic afirmó que si bien la inteligencia artificial puede curar la mayoría de las enfermedades en 10 años, hay que desacelerar su desarrollo por el riesgo de que perdamos el control y sea usada indebidamente para ciberataques, bioterrorismo y sembrar el caos en la economía mundial.
2: I won't lie to you, there are real dangers. And I think for too long, the industry lied to people about the fact that this technology had risk.
1: Tanto el fundador de OpenAI como Elon Musk secundaron la advertencia. Este experto explica que la amenaza son los miles de millones de llamados agentes de inteligencia artificial, entidades u herramientas que compañías y personas crean a diario para que les simplifique o les haga el trabajo.
3: Ya les entregaron todos la documentación, los passwords, todo lo que necesitan para entrar a los sistemas, pero como no tienen gobernabilidad, puede llegar una persona que sepa cómo cambiar las instrucciones de ese agente, y ese agente se va a convertir en un enemigo.
1: En el Congreso, legisladores de ambos partidos hablan de la necesidad de crear leyes que regulen el uso de la inteligencia artificial, pero la oposición es fuerte.
0: Estamos por delante de China en inteligencia artificial desde Trump. Somos el país más avanzado del mundo y francamente quiero que siga siendo así, porque quien gane la carrera de la inteligencia logrará el triunfo.
1: Necesita un presidente fuerte e inteligente y eso nos sobra. Aunque no niega el riesgo, esta experta subraya que la amenaza no es la tecnología.
4: Los seres humanos nos hemos podido matar unos a los otros desde hace muchísimo tiempo y por supuesto que la inteligencia artificial puede hacerlo más eficiente, pero los que hay que temer es a los seres humanos.
1: Según la última encuesta de NBC, el 70% de los estadounidenses están más preocupados que entusiasmados con la inteligencia artificial.
5: Bueno, más preocupados que entusiasmados, Cristina Londoño en Washington. Cristina, escuchamos que mencionas a unos agentes ahí en tu reporte. ¿Cómo funcionan?
1: Bueno, Julio, en este momento, según los expertos, hay más agentes que seres humanos, son una especie de empleados de inteligencia artificial. Todos podemos crear uno o varios. Un dueño de pequeño negocio le puede pedir que consiga clientes, productos más baratos, que establezca relaciones comerciales. Pero como no tienen parámetros, se pueden meter con gente que está al margen de la ley o realizar transacciones ilícitas. Imagínate uno de estos agentes, por ejemplo, descontrolado y con información militar.
0: ¿Qué tal? Bueno, pues ahí está más completa la información hasta ahora sobre este tema. Y hay información concreta detrás de estas advertencias. OpenAI, o AI, hizo público un nuevo sistema. AI es ChatGPT, hizo público un nuevo sistema para reportar casos de desalineación. Divulgó 6 episodios detectados durante entrenamiento o evaluación de modelos durante los últimos 6 meses. Entre ellos aparecen sistemas que ocultaron información, realizaron acciones no autorizadas o buscaron evadir mecanismos de supervisión. Es muy importante decir que esto no significa que una inteligencia artificial haya adquirido conciencia o decidido rebelarse. Significa algo más preciso y suficientemente serio. Los sistemas empiezan a encontrar caminos que sus propios desarrolladores no habían previsto. Vamos a escuchar parte del análisis que se dio en la mesa de tercer grado.
6: Tenemos a 7 hombres ultramillonarios definiendo en este momento el futuro tecnológico de la humanidad. Me parece que no hay un tema más fundamental en la discusión política y económica del mundo que este. Y creo que ahí tiene una falla política esencial, que es que 2 potencias mundiales, China y Estados Unidos, están compitiendo por ganar y tener la tecnología más desarrollada. Y esa es la esencia por la cual nadie quiere regular. Estados Unidos no quiere regular porque siente que regular lo retrasaría con respecto al desarrollo chino, y China tiene exactamente la misma posición. Ahora, quiero agregar un último punto, México, y es, ¿qué está haciendo México en materia regulatoria para enfrentarnos a este caos potencial que se avecina? En mi opinión, muy poco.
0: Nada.
6: Creo que eso es algo que sí debe estar, René, en la mesa.
7: Si Washington cree que debe desacelerar, pero no lo hace porque Beijing se va a adelantar, pues Beijing tiene el mismo argumento. Y entonces entramos todos en esta lógica de sí entiendo, pero no puedo desacelerar, tengo que mantener el pie a fondo, y abrimos un frente geopolítico en un tema que realmente no está para eso.
0: Ya nos... Bueno, a esta parte del análisis que seguramente terminaremos en los próximos programas. De la competencia tecnológica pasamos a otra relación cada vez más compleja, México y Estados Unidos. Claudia Sheinbaum respondió a las exigencias de Estados Unidos para incrementar las acciones contra el narcotráfico, devolviendo varias preguntas a Washington. ¿Qué ocurre con el consumo de drogas dentro de Estados Unidos? ¿Qué onda con el lavado de dinero, con las organizaciones que distribuyen narcóticos allá y con las armas que cruzan hacia México? La posición mexicana intenta cambiar este encuadre de las obligaciones de México a la responsabilidad compartida.
8: Nosotros no necesitamos que nos juzguen desde afuera. Sabemos cuáles son los problemas de México y actuamos todos los días y lo informamos. Digo yo, cuando voy a los estados, que es el informe anual, la rendición de cuentas anuales, pero nosotros rendimos cuentas todos los días y estamos sujetos al escrutinio público todos los días y todos los días damos resultados. Pero ¿qué pasa allá? Entonces, me gustaría pues ver un reporte del propio gobierno de los resultados allá y qué se está haciendo. Nosotros...
0: Bueno, está lo que dice la presidenta. Y mientras sube el tono público, por otra vía se ha reportado que continúa el diálogo. Medios estadounidenses han reportado una nueva conversación telefónica entre Claudia Sheinbaum y Donald Trump en medio de las negociaciones comerciales y de la próxima revisión del Tratado de Libre Comercio de América del Norte, el T-MEC. Dos fuentes ofrecieron descripciones diferentes. Por una parte, una habla de una conversación regular, con cierta confusión por la aparición de nuevos asuntos, y otra la calificó como constructiva. Lo interesante es justamente lo que todavía no conocemos. ¿Cuáles fueron esos nuevos temas colocados sobre la mesa?
9: La presidenta Claudia Sheinbaum y su homólogo Donald Trump sostuvieron una nueva llamada telefónica este 17 de septiembre, de acuerdo con el medio estadounidense Político. Según fuentes citadas por la publicación, ambos jefes de Estado habrían conversado sobre la relación comercial en el contexto de las negociaciones bilaterales relacionadas con el T-MEC y calificaron la llamada como regular y constructiva. Una de las fuentes consultadas dijo que el diálogo generó cierta confusión debido a que durante la conversación se habrían abordado nuevos temas, aunque no se precisó cuáles fueron ni qué parte los planteó. Otra de las personas consultadas, identificada como un funcionario estadounidense, aseguró que las conversaciones entre ambos países continúan activas y avanzan en una dirección positiva. Además, rechazó que la llamada haya tenido un resultado negativo. Hasta el momento, ni el gobierno de México ni la Casa Blanca han confirmado que la conversación haya ocurrido ni los temas abordados.
0: Y hay que poner esta conversación dentro de otro dato. La Casa Blanca ha incluido a México entre los 23 países considerados importantes territorios de producción o tránsito de drogas ilícitas hacia Estados Unidos. Es una precisión. Aparecer en la lista no significa que Washington haya declarado que México incumple sus compromisos internacionales. Esa señal negativa sí se aplicó a otros países como Afganistán, Bolivia, Birmania y Colombia. O sea, México sí aparece, pero bajo una presión creciente para profundizar sus acciones contra los cárteles. Y a esa presión se suma otra información que debemos manejar con cautela. Un documento atribuido al Departamento de Estado y filtrado a News Nation habría planteado argumentos para endurecer todavía más la ofensiva estadounidense contra los cárteles mexicanos, incluyendo investigaciones contra actores políticos y la discusión sobre eventuales acciones unilaterales. No se trata de una decisión oficial anunciada por Washington, y esa es una diferencia esencial, pero sí encaja en una conversación que ha dejado de ser marginal con los Estados Unidos. ¿Hasta dónde puede llegar ese país en su estrategia contra organizaciones criminales que operan en México?
10: Dice Luis Chaparro, es un tuit de Luis Chaparro. Un documento de la administración de Donald Trump filtrado por News Nation advierte de una embestida mayor en contra de las organizaciones criminales mexicanas, incluyendo más acusaciones en contra de políticos mexicanos y acciones unilaterales contra miembros de los cárteles. Y refiere a otro tuit de Ali Bradley, que es de este medio, ¿no?
11: Ok. Y van a venir los pinches
10: griegos
11: a nivel unilateral.
12: Bueno, si está, no está lo que contesta. Pues en la típica TV Carlos Alarraqui a justamente la enunciación de esta nueva comunicación que el periodista experto en temas del narcotráfico, Luis Chaparro, ha generado. Y dentro de Estados Unidos también crece otra controversia que tiene que ver con las elecciones que ya vienen, serán a principios del mes de noviembre. El director del FBI, Kash Patel, abrió la posibilidad de presencia de agentes federales en centros de votación si existieran violaciones a la ley. La eventual participación de ICE también ha entrado en la discusión política. El asunto probablemente terminará enfrentando dos principios: la facultad federal de perseguir delitos y el derecho de los ciudadanos a votar sin intimidación. Una casilla electoral no es solamente un sitio físico, también debe ser un espacio de confianza.
13: ¿Podrías encontrarte con agentes del FBI o de ICE cuando vayas a votar en noviembre? La pregunta está sobre la mesa. El director del FBI, Kash Patel, dijo ante el Senado que tendrá coordinadores electorales en sus oficinas de campo. Cuando le preguntaron directamente si enviaría agentes a los centros de votación, no lo descartó. Pero el FBI no es la única agencia que genera preguntas. La administración Trump también ha planteado enviar agentes de ICE a dichos centros, y aquí es donde entra la ley. Existen tres leyes federales que prohíben la injerencia política en el proceso de voto. Dos de ellas vetan la presencia de soldados o agentes federales armados allí donde se celebren elecciones, salvo que tengan que combatir a tropas enemigas. Y la tercera prohíbe que funcionarios del gobierno usen su cargo para influir en las elecciones. Mientras Patel asegura que solo mandará gente si hay una violación de la ley, Trump continúa diciendo sin pruebas que los demócratas cometieron fraude electoral en 2020. Y por eso hay quien está siendo previsor. La ciudad de Denver y una coalición de grupos de abogacía por los derechos civiles han planteado una demanda federal para impedir que la administración Trump autorice potencialmente la entrada de agentes de ICE en los centros de votación. Lo veremos en noviembre. Por ahora no hay una respuesta definitiva, pero la disputa sobre hasta dónde puede llegar el gobierno federal en las elecciones ya está en marcha.
12: Este es un disparo en el pie de la administración Trump, si es que realmente se consolida, porque hemos visto cómo estados con el nivel de migrantes como Florida, como Texas, por ejemplo, votaron mayoritariamente por los republicanos, pero han sido de los que más han padecido ahora los embates del ICE. Querer generar, digamos que un golpe de raqueta hacia el otro lado de la cancha, que es la demócrata, donde hay una defensa de derechos humanos y de las comunidades migrantes mucho más potente, pues es un disparo en el pie. ¿Por qué? Porque la gente que es inmigrante no va a poder ir y de manera ilegal a votar. Entonces, a los que van a generarles justamente pues un impacto son a las familias que sí tienen condiciones legales de ciudadanía que pueden ejercer el voto allá. Bueno, cambiemos completamente de tema. El periodismo internacional está de luto por una tragedia ocurrida mientras se hacía precisamente lo que hacemos todos los días, informar. La periodista aérea Eliana Moreno y el piloto George Marciniu murieron cuando el helicóptero desde el que realizaban cobertura para NBC4 y Telemundo 52 se desplomó en Los Ángeles. Una tercera persona, Eddie Gutiérrez Mejía, murió en tierra. La aeronave cubría otro accidente cuando ocurrió el desplome y la investigación permanece a cargo de las autoridades. Para los que de verdad trabajamos en medios queda una reflexión inevitable. Dentro de cada imagen que parece llegar fácilmente a una pantalla, muchas veces hay periodistas trabajando en condiciones extraordinariamente complejas. Nuestra solidaridad a nuestros compañeros en esta zona. Así se ha vivido el impacto incluso en la comunidad de reporteros e informadores de Los Ángeles.
14: Esto ha sido completamente devastador. No hay otra palabra para describirlo. Nunca en mi carrera había vivido algo así, porque creo que los periodistas, y tú perfectamente bien lo sabes con tu gran trayectoria, estamos preparados todos los días para enfrentarnos a tragedias, a noticias, a todo tipo de accidentes, de desastres naturales, pero en realidad nadie nos prepara para enfrentarnos a que nosotros seamos la noticia, a que nosotros hagamos parte de esa tragedia, a que nos afecte directamente en casa y a tener que reportar que nuestros compañeros y colegas con los que conversamos todos los días al aire en cada noticiero sean los que hayan perdido la vida en ese helicóptero. Eliana Moreno era una persona extraordinaria. No te puedo explicar la calma con la que ella siempre narraba cada persecución policial, cada incendio, un desastre natural, lo que sea que le pusieran, a donde sea que la llamaran y que le asignaran. Esa mujer hacía un trabajo increíble y formidable al aire. José, le podíamos preguntar lo que se nos ocurriera en la cabeza y ella siempre tenía una respuesta, y si no sabía, nos decía, déjame y te averiguo y en unos minutos te doy la información. Y George la amaba como no tienes idea.
15: Era un equipo, ¿no?
14: Totalmente, totalmente. Y George le encantaba volar. Decían que era uno de los pilotos más seguros con los cuales tú te podías subir a un helicóptero y volar con él. De hecho, daba clases, enseñaba. Y Eliana también, Eliana le enseñaba también a mucha gente a cómo manejar esa cámara que se maneja desde el helicóptero.
12: Bueno, pues esta una tristísima noticia, sin duda, y una de esas tragedias en tiempo real que sacuden a todo el mundo. Pero vamos a México. La próxima visita de Claudia Sheinbaum a Ciudad Juárez, en Chihuahua, abre un movimiento político muy interesante. La gobernadora Maru Campos pidió recibir personalmente a la presidenta, invitó a realizar una sesión de la Mesa Estatal de Seguridad en la Torre Centinela, solicitó una reunión para revisar dos asuntos especialmente delicados en Chihuahua: el agua y la reapertura de la frontera para la exportación de ganado afectada por el gusano barrenador.
16: La gobernadora de Chihuahua, Maru Campos, solicitó a la presidenta Claudia Sheinbaum una reunión personal durante su visita a Ciudad Juárez, prevista para el sábado 19 de septiembre, con motivo de la gira nacional por el segundo informe de gobierno. En una carta dirigida a la mandataria federal, la gobernadora expresó su disposición para fortalecer la coordinación entre ambas administraciones. Entre sus peticiones, Campos planteó recibir a Sheinbaum a su llegada, acompañarla a una sesión de la Mesa Estatal de Seguridad en la Torre Centinela y sostener una reunión de trabajo sobre dos asuntos prioritarios para Chihuahua: el agua y la reapertura de la frontera para la exportación de ganado afectada por el gusano barrenador. La solicitud ocurre después de que Campos no asistió al segundo informe de Sheinbaum y explicó que no se sintió invitada por consideración, aunque reiteró su disposición a colaborar con el gobierno federal.
12: Ya para cerrar, fíjense que, atención, parte del oficialismo ha generado una declaración sobre la reforma judicial que es tremenda, ¿no? Es el famoso "se los dije". Javier Corral, presidente de la Comisión de Justicia del Senado, sostuvo que la elección judicial del 2025 provocó la salida del 60% de los juzgadores locales que ya habían sido capacitados para implementar el nuevo Código Nacional de Procedimientos Civiles y Familiares. La cifra es una estimación planteada por el senador y abre una discusión que va más allá de estar a favor o en contra de la reforma, sino cuánto conocimiento técnico perdió el Poder Judicial y cuánto tiempo va a costar reconstruirlo. Vamos a la pausa. Quédense.

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0: Pues en esta mesa cuadrada tenemos tres historias que aparentemente no tienen nada que ver, pero que hablan exactamente de lo mismo, de poder, de sucesión y credibilidad. En San Luis Potosí, el proceso interno del PAN empieza a calentarse de verdad. Ya no estamos solamente ante aspirantes buscando posicionarte. Tenemos encuestas pendientes, tenemos declaraciones cruzadas, hasta un documento que hoy vamos a platicar que obliga a todos a aceptar el resultado. Están también los ecos de la visita de Claudia Sheinbaum a San Luis. Vamos a analizar lo que no se vio, porque una cosa fue la fotografía institucional y otra muy distinta lo que Morena está diciendo a partir del viernes pasado del 2027. Finalmente está lo que hemos denominado un incendio nacional. Julieta Ramírez, los Farías Laguna, Rafael Ojeda, el secretario de Marina de López Obrador, el hijo de López Obrador, Andy, su amigo Amílcar, Adán Augusto. No todos están acusados de lo mismo, no todos tienen una condición jurídica, sería responsable meterlos en la misma bolsa, pero políticamente son parte de un verdadero incendio. Así que bienvenidos a la mesa cuadrada. Adriana Ochoa, me da mucho gusto saludarte como siempre.
1: Bien, buenas tardes.
0: Irais Valenciano, qué gusto tenerte acá.
2: Hola, gracias, buenas tardes.
0: Osvaldo Ríos.
3: Un placer como siempre.
0: A ver, arrancamos con el rollo del PAN. Santiago Taboada es el delegado del Comité Ejecutivo Nacional, fue bastante claro, estuvo aquí. La encuesta que definirá el proceso es la que haga el Comité Ejecutivo Nacional. Incluso soltó una frase que difícilmente puede interpretarse de otra manera. Las encuestas particulares muchas veces son de quien las paga. Mientras eso sucedía, ya Marcelo de los Santos Anaya presentaba distintos ejercicios que lo colocan al frente. Esta semana, Berumen presentó públicamente una medición levantada en vivienda con 614 entrevistas efectivas en la que Marcelo aparece con una ventaja entre los perfiles panistas evaluados y la presentó él. Entonces aparece Rubén Guajardo con un ingrediente nuevo. Afirmó que todos los participantes firmaron previamente su aceptación del resultado de la encuesta oficial del CEN y otros puntos que vamos a platicar aquí. David Azuara ofreció una paradoja maravillosa. Dijo, él también tiene encuestas donde va adelante, pero sí reconoció que la única que vale es la del CEN. Entonces la primera pregunta, ¿Marcelo está tratando de ganar una encuesta o de construir anticipadamente la idea de que cualquier resultado diferente al suyo sería inexplicable?
1: Es obvio que trata de construir que él ya ganó desde ahora y solo con una sola visión o una sola dimensión de este proceso de selección de candidato, una sola dimensión que sí pesa, que es qué tan conocido eres. Y obvio, ligado al apellido de un hombre que gobernó este estado y que gobernó la ciudad, pues y que la gente lo recuerda, esa dimensión, está tratando de hacer pesar más esa dimensión y construirla desde ahora, arrasar desde ahora en el ánimo de los contendientes y de su propio partido.
0: ¿Tú cómo lo ves, Reyes? ¿Marcelo Santos está haciendo promoción, está haciendo posicionamiento o está construyendo una suerte de inevitabilidad?
2: Creo que ya está previendo una posible derrota en la encuesta oficial, la del PAN. Y como decía Adriana, también yo hablando con gente de nuevas generaciones que les preguntaba, oigan, ¿saben quién es Marcelo de los Santos? Sin decirles el apellido. Sí, claro, por supuesto. Y yo, ¿quién? El que está ahorita en el PRI, uno así como canosito y todo. Yo, no, ese es el papá, el que fue gobernador. Entonces, sí, efectivamente el nombre todo el mundo lo tiene posicionado. Uno, lo conocen por el papá, no por lo que ha hecho él. Y dos,
0: es que no
2: sí,
0: ha hecho nada público, ¿no?
2: No ha hecho nada público más que pelearse. Sí, también construir la fama y la reputación es a partir de estar golpeando al partido del que primero se supone que aceptaste unas reglas del juego. Entonces, no creo tampoco que sea un candidato idóneo y que si eso es con lo que va a jugar el PAN en la próxima elección, desde ahorita creo que llevan las de perder.
0: A ver, Osvaldo, si todos aceptaron, como ya lo pudimos corroborar con esta carta que está publicada, que la medición del CEN va a ser la que define el proceso, ¿qué sentido político tiene presentar reiteradamente otras mediciones privadas, diciendo que además, la frase es muy fuerte, ¿no? Las matemáticas, la estadística no se equivoca.
3: Sí, solamente que la estadística no se equivoca si aplicas el mismo diseño muestral en diferentes situaciones. Aun cuando apliques el mismo diseño menstrual te puede arrojar diferentes resultados en diferentes momentos. Y también depende cómo preguntes. La pregunta que presenta Marcelo de los Santos Jr. en el sentido de que es el más conocido tiene un anclaje narrativo que refiere Adriana y coincido. Es el nombre del padre. Y en este momento para sacar artilugios Nepo Babies, cuando ya estás más cerca de ser adulto mayor que puberto, o sea, me parece que quieras sacar ventaja de la del trabajo de tu padre a estas alturas de la vida, pues me parece que lo deja mal parado. O sea, decir, si él dice que es más conocido, por ejemplo, que David Azuara, que es diputado federal y que hizo una campaña en la capital, yo diría, si la estadística no se equivoca, ¿cómo se puede equivocar el que un simple mercadotecnia, que un producto que salga a la venta mañana sea más conocido que un producto que llevas 3 años en el mercado, o que uno que lleva 20? Evidentemente eso es imposible. La razón es que asocian su nombre con el de su padre, y a quien conocen es a su padre, no a Marcelo Junior. Y no lo conocen porque no ha tenido ninguna responsabilidad pública, es más, ni líder de cámara empresarial. Es más, si lo ha sido, qué pena, porque no sabemos, pero ni como su padre presidente del Colegio de Contadores. Y el cargo heredado de la empresa del padre, pues no es suficiente, porque aunque tiene muchos clientes que le heredó su padre, o terrenos y sociedades, propiedades de grandes tierras, que tienen que ver también con su padre, no alcanza para decir que por ese solo hecho de conocimiento, él debe ser el candidato del PAN. Y me remito a Tawada. Tawada dijo que la encuesta del PAN es la que define el candidato, pero dijo algo más. Esa encuesta no solamente va a tomar en consideración como elemento crítico de la elección quién es el más conocido, sino otra serie de mediciones como quién tiene menos negativos, quién tiene mejor percepción, quién es un perfil que puede tener mayores posibilidades de alianza, quién tiene en los cruces mayor posibilidad de competencia, etcétera. Y finalmente, yo creo que esta narrativa de Marcelo, donde dice que es el que ya está en el top of mind de la capital, es un descontón. Quiere amagar y quiere amordazar al PAN para que el PAN le entregue una candidatura a punta de encuestazos, y eso no es así. Yo creo que el PAN lo que hoy está entendiendo, y ya platicarás tú, Jesús, del documento que hoy das a conocer en Antena San Luis, que hay otra serie de compromisos, entre otros este valioso, respetar el resultado y las reglas del proceso del PAN. Y eso no lo ha hecho, como no ha respetado ninguno de los otros compromisos, ¿no?
0: Sí, hoy entrevisté en Antena y aquí a Rubén Guajardo, y entonces me decía, existe un documento, está dentro de los documentos publicados dentro del partido, y aquí está el texto, y ya publicamos la carta que es la que él firmó y que teóricamente tendrían que haber firmado todos los participantes para ser aspirantes a coordinar en la capital de San Luis Potosí la defensa de la patria y la familia.
3: La libertad, la patria y la familia.
0: No sé qué cosa. El burro Cleofas también lo van a hacer.
1: Defensores.
0: Una cosa tremenda. Bueno, la carta compromiso dice: quien suscribe, Rubén Guajardo, persona interesada en encabezar los esfuerzos como defensor de la patria, familia y libertad del Partido Acción Nacional del municipio de San Luis, me comprometo a mantener una conducta respetuosa hacia las demás personas interesadas en encabezar el Consejo Consultivo Ciudadano, a quienes habrán de integrarlo, así como a las dirigencias y militantes del partido, evitando expresiones o acciones que generen confrontación o división. Actuar en apego a la normatividad aplicable, absteniéndome de realizar actos que contravengan los tiempos y disposiciones legales vigentes. Reconocer y respetar las decisiones de las dirigencias del partido y o su militancia conforme a todas las atribuciones estatutarias. Privilegiar la cohesión y el fortalecimiento institucional por encima de los intereses individuales. Canalizar cualquier inconformidad a través de las instancias internas correspondientes y sumarme a los trabajos, estrategias y proyectos del partido, sin distingo de quién los encabece, priorizando siempre el bien común y la promoción permanente de la aceptación ciudadana del Partido Acción Nacional. Fecha, 4 de agosto, la firma de Rubén. Habrá que preguntarle a todos los demás, incluyendo a Marcelo, si realmente firmaron esto, y cuál es el termómetro que habla de esta circunstancia. Hay que recordar que el proceso interno del PAN supuestamente iba a terminar a finales de agosto, y después anunciaron que lo iban a prolongar un mes más.
3: O a finales de septiembre.
0: Va a terminar a finales de septiembre. Yo lo que me pregunto, a ver, Verónica Rodríguez, que es la dirigente de facto del partido, que es senadora de la República, ¿está teniendo un papel decisivo o no en toda esta circunstancia? ¿Vale ser juez y parte, por ejemplo, en todo esto? Estas adhesiones que presumió Marcelo de la señora ex diputada federal, fue Elodia Gutiérrez.
1: Sí.
0: Y de el ex presidente del Partido de Acción Nacional hace relativamente poco tiempo, con malos resultados en lo práctico, Juan Francisco
3: Pésimos Aguilar. Resultados.
0: Le dan como, no sé, yo siento como que hay una máquina del tiempo que está descompuesta, ¿no? Creo que les vendieron a, en el PAN como al Popotitos 22, ya no funciona, y hoy tenemos una condición como extraña donde quieren seguir jugando como si fueran el partido hegemónico, quieren seguir jugando como si fuera 1997, la primera campaña de don Marcelo, y no les está saliendo bien, Adriana.
1: Tienen un problema con este tipo de documentos, este tipo de acuerdos, tienen una larga historia, no es ninguna novedad. Nacen de los tiempos en los que había una irrupción ciudadana de inconformidades en los partidos de oposición y las autoridades electorales potosinas sacaron unas cartas como estas que se llamaban pactos de civilidad. O sea, perfectamente era para tratar de apaciguar y comprometerlos a que no se iban a salir a manifestar si había inconformidades. En algunos casos funcionaron, en otros no. Funcionan sí cuando quien los emite, en efecto, no tiene las manos metidas.

0: El diputado del PT, Alejandro Aguilar López, presentó una iniciativa que propone clasificar en 4 niveles de riesgo los sistemas de inteligencia artificial y sancionar hasta con 11.731.000 pesos los contenidos modificados que difundan intrigas, chismes o causen daño moral. Un torpedo de práctica fue localizado por una embarcación pesquera en el mar de Ensenada. Fue lanzado desde el aire y sería de Estados Unidos. Asesinan a sacerdote en Hidalgo. Episcopado mexicano exige esclarecer el crimen y hacer justicia. Claudia Sheinbaum pide a Estados Unidos rendir cuentas sobre lucha antidrogas tras exigencias de Donald Trump. Despiden a trabajadora del INE tras denunciar acoso laboral. Fiscalía ordena a su abogada retirar publicaciones donde habla del caso. El segundo simulacro nacional 2026 se realizará el sábado 19 de septiembre al mediodía. Recuerda que celulares y altavoces activarán alerta sísmica. Identifican a presunto feminicida de la estudiante española Claudia Tacoronte. Banobras construirá 19 carreteras durante el sexenio. Ruta 57 llegará hasta frontera con Estados Unidos. Ante críticas, Claudia Sheinbaum aseguró que recicla parte de su ropa y utiliza textiles que recibe durante sus recorridos por el país para confeccionar nuevas prendas, en lugar de recurrir a grandes firmas de moda. Activan alerta aérea en Polonia por agresiones de Rusia contra Ucrania. Evacúan a miles de estudiantes y trabajadores de edificios gubernamentales. Donald Trump da luz verde a presidente de Irán y otros funcionarios para viajar a Nueva York a la Asamblea General de la ONU. Estados Unidos registra su mayor nivel de inseguridad alimentaria en 5 años. 38% de los hogares resultan afectados. Unión Europea prohibirá las redes sociales a menores de 13 años y las limitará hasta los 15. Mueren cerca de 50 personas por beber alcohol artesanal en Nigeria. Presuntamente contenía metanol. El centro Kennedy fue clausurado por orden de Donald Trump después de que un juez bloqueara rebautizar la institución con el nombre del mandatario. Aziz Al-Shaair, jugador de los Houston Texans, fue multado por llevar en sus marcas faciales el nombre de una niña palestina que murió por disparos del ejército israelí, informó un portavoz de la NFL. Carlos Hermosillo lanza fuerte crítica a los delanteros de Cruz Azul tras caer ante Inter Miami en la Campeones Cup 2026. El ciclista mexicano Isaac del Toro volvió al top 3 de la clasificación mundial de la UCI con la mira puesta en trascender en el Mundial de Ciclismo de Ruta de Montreal 2026. Gloria Trevi logró presentarse en Puebla pese al rechazo de colectivos feministas por las denuncias de trata de personas en su contra en Argentina y Estados Unidos. Artistas abandonan tour de Ed Sheeran en apoyo a Macklemore, despedido por su apoyo a Palestina. Tom Cruise presume su físico a sus 64 años en la nueva portada de la revista GQ. Meryl Streep dará voz a Aslan en Narnia, el sobrino del mago, la película dirigida por Greta Gerwig. Sega y Netflix confirmaron una película de Crazy Taxi, series de Sonic y más adaptaciones de sus videojuegos. Los hermanos Jesse y Joy anuncian pausa tras 21 años de carrera. Mattel lanzó el segundo Ken Ambassador de Barbie con la figura de Lenny Kravitz.
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0: No andas grabando cosas raras.
1: No. Don Osvaldo Ríos.
2: Aquí sin hacerle algo ayer, pero aquí andamos.
1: Bueno, luego les voy a compartir los looks de los miembros de la mesa. A tiempo. Bueno, vámonos con los contenidos del día de hoy. El proceso electoral ya está en marcha. El local arranca formalmente, a nivel federal está en marcha ya, a nivel local arranca formalmente el 15 de noviembre, pero los partidos ya registran coordinaciones, levantan encuestas, organizan estructura, discuten alianzas y están también posicionando perfiles. Mientras tanto, dos terrenos empiezan a pesar tanto como las candidaturas, el agua y la batalla por controlar la conversación pública, ¿no? Hoy la pregunta no es solamente quién quiere competir, es quién llega organizado, con qué reglas, sobre qué conflictos y con qué aparato de comunicación detrás. Y arrancamos con el tema específicamente de el proceso electoral. Adrián Ochoa, ¿cuánto de la elección puede quedar decidido antes de que empiece formalmente la elección? Porque esa fue el cambio de reglas que ejecutó Obrador para poder ganarle todavía más ventaja a sus contrincantes.
0: Sí, y acortar los tiempos de campañas. Es de tal suerte que todo aquel que se adelantó, usó tiempos indebidamente, se paseó, se promovió, ya llegue hecho a los 20 días que va a tener para promoverse. Es ventajoso.
3: Creo que es también una estrategia que están aplicando mucho aquí en San Luis, y creo que sí habrá un porcentaje muy amplio de hechuras para cuando llegue noviembre. Ya desde ahorita lo estamos viendo, no sé qué tan cansados estén ustedes de ver caras por todos lados y no solo las caras, porque aparte ahorita creo que con el tema de los informes se agudizará mucho más, veremos cifras pues no sé qué tan infladas o no, pero sí demasiado llamativas, y creo que sí, una parte de los ciudadanos ya estamos hartos y todavía ni llegamos a noviembre, creo que sí nos falta todavía mucho camino por recorrer.
4: Yo siento que la elección del 2027 empezó ya desde hace mucho, ¿no? Sí. En los hechos.
1: De 2024 para acá.
4: 2024 prácticamente. Entonces, 15 de noviembre sí es una fecha formal, la del 10 de septiembre que ya también ocurrió. Y yo siento que a partir de ahí ya no hay demasiado que hacer. Sí, porque creo que los escenarios ya están como muy cantados al respecto, pero sí vienen fechas súper interesantes, porque más allá que marquen límites, ¿sí?, van a marcar decisiones, ¿sí? Si antes veíamos primero el partido, el candidato, la propuesta, etcétera, creo que ahora tenemos que ver primero las alianzas, luego el candidato, y luego la narrativa con la que va a entrar el candidato, ¿no? Sí. Entonces como que cambia un poco eso. Los tiempos, la verdad es que sí, son muy cortos, sí. Nadie hubiera estado como aspirante a coordinador de lo que tú quieras.
3: Defensor
4: de la familia y las buenas costumbres y las demás cosas que se han inventado. Entonces, bueno, yo creo que sí, hay creo que una contaminación, además en una especie de lenguaje muy extraño para la ciudadanía, en general la ciudadanía que no está como bien apegada o más informada, que dicen, a ver, espérame, ¿por qué dice mejor Rubén y es el segundo informe? Y luego veo a Marcelo Los Santos y con Azul, ¿no? Y luego veo a Vero que dice presidenta, o sea, a ver, no entiendo bien, o sea, ¿qué elección es esa? ¿No? Entonces, creo que no han sido claros, ¿no?, los personajes que van a jugar en el 2027, algunos que seguramente hoy no tienen duda y que no lo harán, y hoy también quienes no van a participar, que van a participar, y hoy todavía no lo saben, ¿no? Sí. Entonces, por ahí va la cosa. Yo veo dos fechas claves, el 25 de diciembre, y no porque llegue el Niño Dios, sino porque por ahí de esas fechas, entre 24 y 25, es cuando se acaban los días para registrar los convenios de coalición. Ya no son las alianzas, no son estos, compartir logotipos y eso, sino los convenios de quién va con quién. Ahí sí ya vamos a saber si Morena juega con verde, verde con Morena, cada quien por su lado. Creo que sabemos que ya van a ir solos, pero ahí también sabremos PRI, PAN, etcétera, y nos va a agarrar pues cantando los villancicos. Pero esa fecha es clave. Y la otra en la que se va a recomponer todo el tablero es la del 8 de marzo, porque se cumplen los 120 días que contempla la ley para que quien quiera participar y hoy tenga un cargo público, pues

0: lo deje para efectivamente, bueno, pues contender en la próxima contienda. Sí, en la próxima proceso.
1: Sí, pero incluso tendrían en algunos casos que pedir licencia antes, uh-huh, cuando el partido político la exija para la precampaña. Entonces, efectivamente, yo creo que hay muchas fechas previas que son fundamentales para ir definiendo la ruta político-electoral. A mí me parece que también algo que hay que considerar es que, aunque parezca que hay mucho avance, digamos, en lo que decía Adriana, de que ya están muy paseados esos caballos, ¿no? Ya muy corridos, pues no tienen prácticamente 2 años de campaña. No, yo lo veo diferente, en que yo creo que sí se pueden mover muchas cosas. Y creo que aunque parezca que ya las cosas están como muy hechas o muy diseñadas desde la lógica del gobierno, ¿no? Ese es el plan como, digamos, que predomina, o la narrativa de que ya la elección está prácticamente definida, ¿no? Y hay una narrativa que se nos quiere imponer de proyecto de continuidad o no. Yo creo que no. O sea, a mí me parece que hay muchísimo todavía por escribirse. Por ejemplo, si a mí me dices que es más probable la continuidad del cambio, digo, el cambio. A mí me parece en este momento que es más probable un voto de cambio político en 2027 de los potosinos que uno de continuidad. Pero, o sea, aunque las encuestas digan otra cosa, a mí me parece,
2: o sea, la verdad.
1: Sí, te estoy de acuerdo, digo, pero esa es la que nos quieren imponer hoy, que ya no hay mucho por hacer, y yo creo que no. Y mi dato es, y a las pruebas me remito, es los procesos de Morena, que por cierto, Morena es quien le puso un tenedor en las costillas a los partidos de oposición. O sea, si vemos al PAN adelantado y a otros partidos, porque Morena empezó descaradamente a hacer propaganda electoral anticipada. Y las decisiones de Morena en los estados hasta donde ha sacado coordinadores de la transformación tienen una sola constante: ningún hombre o mujer cercano a Andy López Beltrán, ni tantito. Eso para San Luis Potosí es una lectura clarísima, y lo vuelvo a decir, como lo dije en ex, Gerardo Sumaya no será candidato, ni del PT ni de Morena, y yo me atrevería a mojarme y decir cómo serían las coaliciones: el Verde por su cuenta, sí. Morena PT con Rita por su cuenta,
2: así es.
1: El PAN con Enrique Galindo solo. Yo creo que en una situación de sensatez el PRI tendría que sumarse a una alianza opositora con el PAN, encabezada por el PAN y Galindo, y MC por su cuenta con Paola Longoria. Ese es básicamente el escenario. Ah, bueno, y el partido Alianza Social, MC va solo. Y yo creo que Paola puede ser una opción, si no otro, pero el PAN, MC solo.
3: Sí, ya está arraigada realmente.
1: Pero es la que es mucho más popular que cualquier otro.
2: Yo creo que va a ser Marco, ¿no?
1: O Marbeli, o
2: Josefina.
4: Bueno, Marco, yo creo que va a ir por una más segura, ¿no? Alguna
2: prioridad
4: que no va a ir por algo muy seguro.
1: Bueno, y nada más, y recuerden que faltan 2 partidos también, bueno, 3 que podrían. Nueva Alianza creo que es más probable que vaya con Morena, en la compete.
3: ¿Qué tal estaría Caco Leal por el PAS?
1: Qué ridículo.
4: ¿A dónde?
1: A perder el registro en la primera.
3: Es el único que está ahí, ¿no? ¿Quién más está ahí?
4: ¿En serio? ¿Algo sabes?
1: No, pero tiene que llegar un madreador. Ahí van a poner al candidato golpeador del gobierno.
0: Es correcto, o sea, yo creo que todos esos.
1: Javier Nava por Somos.
0: No creo que vaya a ser Javier Nava. No puede, de hecho, pero pues van a poner ahí a quien sea, haciendo justo lo contrario de lo que proponen, ¿no?
1: Dividir el voto. Dividir el voto y ayudarle a Gallardo.
0: Ayudarle al proyecto de El Verde.
1: De continuidad.
0: La verdad,
1: sí, digamos.
0: Eso es lo que van a hacer. MC también va a quitar votos, no le va a ayudar a la oposición. Y entonces creo que todo está calculado. Yo me refería a que no está cantada la elección.
1: No,
0: creo
1: no
0: que está muy encaminado los escenarios, justamente así como los planteas. A lo mejor el nombre de IMC cambia, muy poco creo, ya casi ninguna posibilidad de que cambie el nombre de la candidata del Verde.
1: Sí.
0: De Morena también, tampoco Rita. Creo que vaya a ser alguien diferente a Rita. Y
1: el PAN Galindo,
0: o sea, no habrá otro candidato ahí. Este tema que sí se manejó y que sí era una posibilidad en la mesa, de decir, quitamos de la ecuación municipal a Marcelo de los Santos, ¿sí? Y pues vamos panistas puros, digamos, a la elección municipal, y lanzamos a la grande a Marcelo, porque además lo vemos como una chequera con patas, y que
4: el PAN sería su campaña. Para el PAN.
0: Sí, pero ya sabes que el PAN le gusta ganar perdiendo.
1: Sí. Exacto.
0: Entonces, pierde la gubernatura, pero ganan la capital ellos. ¿Sí? Entonces, y además hay un factor externo que todo el mundo sabe a qué me refiero, que le encantaría que Galindo no tuviera camino ni por el PAN ni por el PRI. ¿Sí? Y lo que dice Osvaldo, el PRI, por más que se ponga de no, nosotros solos, a ver, por sobrevivencia va a decir, ¿quién me invita?
1: Y con la patada en la cola que dieron en el verde, pues ya no, ¿verdad?
2: Yo creo algo bien particular. Yo creo que esta elección, pues no la estamos midiendo bien, porque ni los verdes van a ser tan verdes. O sea, la fuerza que dice que tiene el verde no va a ser cierta. Acuérdense de mí.
5: Necesitó meter niños del Covach y del Cebatis
1: y afiliados falsos, ¿no? Mundial, ahora claro. Que se los sumaron, ¿no?
2: Ha tenido el control tan potente del Estado durante
5: tantos años. Y hay un desgaste.
4: Es que por eso yo insisto en los votantes silenciosos o todos esos que a lo mejor de dientes para afuera siguen diciendo que están con ellos, pero en el fondo ya.
1: El partido
4: están
1: más fuerte en San Luis se llama el voto de castigo.
2: Exactamente, sí. Eso iba.
1: El voto escondido.
2: Es que depende cómo se organice el verde, realmente. Ahora que estaban diciendo de los informes que ya vienen, la próxima semana, el lunes es el del gobernador, el martes de la que sigue es el de Galindo, pues ese para mí es el arranque de las campañas, porque esa va a ser la dinámica, ¿no? Son los dos espacios en donde van a discutirse la continuidad o la alternativa, las que existen hoy de manera práctica. Yo no veo tampoco, a ver, gana Marcelo la elección interna, se queda como candidato. Yo creo que muchísima gente del propio PAN no le va a hacer nada de gracia que suceda.
0: No.
2: Gana Rubén, David o Verónica. También va a haber un sector duro que se va a alejar de esa condición.
1: Pero menos, porque Marcelo es externo. O sea, el reto va a ser ganar afuera para ellos.
2: Es que es como si las porras llegaran divididas, depende de a quién pongas en la alineación. Y entonces, los que no están de acuerdo con quien vaya a poner el técnico, pues van a poder terminar hinchando por el equipo contrario. El asunto es el gallardismo y el antigallardismo. Punto. Quien lo sepa aprovechar mejor.
1: Eso.
2: Ya sea Morena, PAN, lo que quede del PAN, el PRI, lo que quede ultimísimo del PRI. O la mezcla de otros partidos que también pueden buscar alguna alianza, menos los de nuevo cuño en San Luis.
0: Tal cual, yo lo diría, quien vaya a favor de, o más bien, quien esté en contra de la herencia maldita y quien esté en contra del gallardismo. Esas son las dos peleas y hay que encontrar las narrativas porque ninguna creo que ninguna de las dos la tiene con claridad. Es decir, nada más son dos opciones. Y yo lo veo, digo, no por.
2: ¿Por qué
0: por
2: eso otra lo va cosa a sentir la gente? Sí, a ver, ¿cómo le vas a explicar a la gente que ahora Caco Leal es el presidente de un partido estatal que va a jugar de palero del gallardismo?
1: Así es.
2: Y es la personificación de la herencia maldita. No hay un personaje que haya tenido más puestos prácticos, ¿sí o no?
1: Claro.
2: Durante tanto tiempo en la herencia maldita que Alejandro Leal
4: Tobías. Es más, él no se fue al PRD.
0: No. A ver, él mismo, Alejandro Leal Tobías, el Caco, él mismo dice, a ver, si hay herencia maldita, yo soy como la albacea. No, o sea, la verdad es que así lo es.
1: No, él es la abuela que hicieron la pata.
0: A ver, y lo que haya sido y lo que represente, finalmente el Caco Leal está ahí y está volviendo a hacer lo que sabe hacer bien, hacer política.
1: Dividir, ¿sí? ¿No?
0: Una estrategia, tiene un acuerdo, tal. Y creo que todos esos partidos van a flanquear, ¿sí? Al candidato opositor.
1: Sí. A ver, yo nomás en la elección municipal, por más que el PAN, yo creo que si el candidato no es Marcelo, el PAN sí puede salir unido. ¿Sí? ¿Por qué? Porque el candidato del PAN, sea Rubén, Verónica, esos dos, la verdad es que creo que David lo que está buscando es una reelección en el quinto. David o Verónica.
2: Igual ni le alcance, nada más no, alcanza también, postularse exacto para un distrito local.
1: Estoy de acuerdo, local. Completamente de acuerdo, pero el ideal de él es la reelección. El asunto es que en la capital, el candidato del PAN, por ejemplo Rubén, sí podría congregarte unidos todos en contra del verde. O sea, hay aquí en la elección sí es o antigallardismo, o sea, PAN, que puede aglutinar todo el antigallardismo, incluyendo a Morena y el verde. Esas son las dos. Pero en el Estado yo no la veo así. Yo la veo tres posibilidades. La continuidad, RG, dos, ¿no? Ruth González versus el antigallardismo, que ahí puede ser o se divide en Morena, PAN y MC si juega solo. Entonces la clave ahí me parece que es cómo se aglutina o cómo se suma la oposición en un escenario donde sí hay más opciones. Aquí el PAN la tiene más ganable.
0: Y Galindo, ¿no? Tendría más que dos opciones, ¿no? Al voto útil, ¿no?
1: Claro.
0: Llamar a MC y a este otro partido a decir, a ver, no se desperdicien dividiéndolo, ¿no?
1: Claro.
4: ¿Qué pasa también? ¿Qué tanto de los votos que, por ejemplo, que obtuvo Galindo en la última elección, qué tantos eran realmente de panistas y qué otros, cuántos más ganó él realmente por sí mismo?
1: Yo creo que es más voto galindista que panista.
0: Enorme, 195,000, si no me equivoco.
1: Exacto, nombre del PRI.
0: No, morenistas incluso.
1: La gente votó PRI también acá.
2: O sea, yo quiero ir a un ejemplo práctico de lo que está pasando en el país ahora. En Guerrero. No, bueno, estaba Félix Salgado Macedonio queriendo ser, ya le dijeron que no, nepotismo no. Ojo, es un antecedente real, porque ya están ahorita con ese tema muy claros.
5: Ni nepotismo ni corrupción.
1: Ojo.
0: Ni Avelina.
5: No.
2: Y luego Avelina. Avelina es la alcaldesa con licencia de Acapulco a la que le dejaron una estela de circunstancias comprobables que después algún juez a modo de la propia 4T terminó diciéndole que no era cierto, pero está el desfalco abierto.
1: Así es.
2: Ella es la que tiene la fuerza más práctica después de los Salgado, gobierna la hija de
5: pobre
2: Salgado, Evelyn Salgado, y entonces amenazó con movilización.
1: Sí.
2: O sea, hay millones en la granja en todos los estados. La pregunta que les quiero hacer, en ese sentido, a ver, nos caiga bien, nos caiga mal, sea amigo íntimo de Andy o nada más conocido y prestanombres o cuate de los cuates de Andy, Gerardo Sánchez Sumaya hoy representa un filón importante de oposición y se está moviendo. Vamos a pensar que no le dan la candidatura.
1: Avelino.
2: Porque yo creo que no se la van a dar.
1: Avelino.
2: No lo van a permitir. Pero tiene algo. O sea, tiene un capital político, pues. ¿A dónde se va a ir? Les pregunto, ¿qué opinan que va a pasar con eso? Aunque yo he coincidido contigo que no va a ser candidato.
5: Mira, con todo lo que le achacan, ¿a poco no le vendría mal algo de fuero?
1: Por supuesto, claro.
0: Lo necesita, yo diría.
2: ¿Tú crees que no estará buscándolo ya?
5: Sí.
2: O sea, ¿no?
1: Claro, por supuesto. Claro.
2: Tiene asesores muy tontos.
1: Ella negoció.
0: ¿No? Bueno, eso sí se les nota.
2: O sea, se ve que
0: tienen guionistas de churros. O sea,
4: ¿qué tienes contra los del túnel de Hogar? No tengo.
0: No, bueno, es que
1: yo lo imaginé.
0: Me lo imaginé así como esas novelas de vaqueros. De, óigame, no me asfixio en el túnel.
1: Bueno, pues no te sorprendan, ya lo hizo Andy, ¿no?
0: ¿También?
1: Andy se veía presidente de México y terminó peleando un distrito federal en Tabasco. Pues un distrito federal en Tamazunchale, ¿no? El séptimo.
0: Sí.
1: ¿No?
0: Mira, yo también coincido, creo que no va a ser candidato, pero además él sí necesita ser candidato porque las cosas van a estar muy complicadas. A él le encantaría que hoy se le acusara o que el gobierno federal o estatal lo agarrara, ¿sí? Porque yo creo que viendo todas las publicaciones que se han hecho y las investigaciones,
1: exacto,
0: que está súper cuadrado el delito de lavado de dinero. Sí, o sea, no hay cómo salirse, está muy comprobado ya. Entonces, pero si ahorita el gobierno federal o el estatal lo agarra, lo van a victimizar.
1: Para eso era la tentaditis.
0: Exacto.
1: Era una vacuna para decir, me aprenden, me detienen, eso ya no me permite.
0: Es porque yo iba a ganar.
1: Soy un mártir, ajá, y eso me saca de la jugada política.
0: Pero para responder a Chuy, ¿qué va a pasar con eso? Fíjate que yo creo que no tiene tanto apoyo como el que pensamos que tiene, ¿sí? Porque creo que es un tema también que vamos a tocar en esta mesa, que son estas nuevos personajes, generadores de opinión y nuevas estrategias en redes, granjas de bots, etcétera, que pues generan este fenómeno que ha sido muy estudiado de esta espiral en la que aparentemente todo el mundo piensa, ¿sí?, que es un gran opositor y que tiene un gran capital político. Yo no digo que lo haya hecho mal, tiene tontísimos asesores y ha cometido muchos errores, pero los votos no significan bots. Sí, claro. Los bots no son votos y los millones de clics no son millones de apoyos, ni mucho menos. Entonces, ese señor se tiene que buscar una diputación federal, si es que se la dan, y si no, ver desde lejos la elección, y yo creo que, pues, irse a alguna de estas islas donde no haya.
1: No más que tendría que hacer campaña con el verde.
2: Las Islas
1: Porque
2: Marías.
1: Porque la coalición federal completa.
0: Ajá.
1: Ojo. Imagínate, estaría padrísimo, ¿no?
0: Claro. A ver, viendo que la aplauda.
1: Verlo hacer campaña con Ruth.
0: A Ruth y le levante la mano.
4: Además.
2: Bueno, a ver, rápidamente, ya para tratar de avanzar al segundo tema. Hubo cambio de mesa directiva del Congreso. Se fue Sara Rocha, bastante, con más pena que gloria, creo. El Partido Revolucionario Institucional está, aunque insistan que no, conectado a un respirador,
1: Sí.
2: Híjole, tremendo. Y llega Luis Fernando Gámez, un personaje hecho en soledad, que ha crecido, que es rijoso, que es pendenciero, que le viene muy bien al Congreso tener a alguien que tome ahora los guantes que circunstancialmente le tocaron usar a Héctor Serrano durante el último tiempo, sí, ¿no? Y entonces lo primero que hace es ir directo y en contra de
1: Galindo.
2: Galindo. Y además hay una historia detrás, por eso viene al caso el tema del agua, ¿no? Él ha sido uno de los principales promotores y acusadores de la ineficiencia estructural que sí tiene en buena medida en Terapaz y que bajo 5 años seguidos históricos ha podido, digamos que, solventar inmediatamente, de que llega Enrique Galindo, se da cuenta del tema, le toca la crisis del agua, ¿se acuerdan? Claro. ¿Cuántos días estuvimos viendo que faltan 3 días para que no haya agua en toda la ciudad? Faltan 4, faltan 2, que sí hubo, que si el realito, que si no sé cuántas cosas, que si los pozos se acabaron, que si tenemos que abrir nuevos.
0: Es decir, que nos vayamos de dos en dos y todo eso.
2: Y luego viene la creación del municipio sobre las rodillas, de pozos. También la situación de que pues no tiene un organismo propio de operación,
1: claro,
2: de agua, evidentemente, como no tenía policía, como sí, no tenía un contrato de basura, de servicios públicos de alumbrado, etcétera, y pues tiene que entrar un poco el gobierno y un poco el ayuntamiento a salvarles la plana después de la ocurrencia. ¿Hasta dónde el tema del agua, específicamente en la zona metropolitana, que si juntamos Soledad, San Luis, Villa de Pozos, pues evidentemente aquí se puede definir definitivamente una elección para gobernador, el tema del agua, en el cambio del tablero político y poniendo a un tipo como como Luis Fernando Gamiz, que seguramente va a seguir pues siendo fajador, como lo hace en su estilo de hacer política de él?
5: Bueno, creo que en cierta medida es agradecible este divorcio necesario entre Soledad
1: y el
5: Terapaz y la capital. Yo le veo más potencial a Pozos de desarrollar un organismo operador propio, más eficiente que a Soledad. Soledad es por su conformación geográfica, incluso tiene pedazos pegados aquí y allá, no tiene una identidad propia. O sea, lo que han tratado de hacer es una narrativa política de que los soledenses tienen una identidad propia. A mí me parece que no. Está muy, muy disperso. Lo que sí tiene Pozos es compacto, está pegado. Pero si bien el Interapas pierde una masa crítica de los usuarios de Soledad, también pierde a unos usuarios
2: que no pagan.
5: Claro. La deuda es ya de 480 millones de pesos y es a ver quién la queda. Va a haber muchísimo jaloneo.
2: Por los propios gobiernos
5: ganando. Sí, claro. La cultura de los
2: pagos. Ellos tienen la culpa.
0: Pero si llega el recibo y ahora se les va a venir encima.
5: Quiero verlos tratando de hacer una campaña de pague el agua, porque el dinero se va a quedar, van a tener que ir a la identidad, una identidad que Soledad no tiene.
1: Claro.
5: Y van a tener que recurrir a ella, paga en Soledad, porque ahora sí el dinero se queda en Soledad a gente que está acostumbrada a no pagar.
4: Pero es que aparte, electoralmente, creo que es un arma de doble filo. O sea, si le saliera bien la separación de Soledad, puede que le jale votos, pero si le pasa lo que al bodrio que hicieron en Pozos, le va a resultar incluso contraproducente, por lo menos en su bastión, que es Soledad. Ahora, se les olvida que el acuífero sigue siendo el mismo. ¿Y dónde están las presas? En el poniente. ¿Dónde están las plantas tratadoras? En Soledad. Entonces, pues ahí nada más les va a quedar esa parte. Sí tienen algunos pozos, no sé qué tanto les alcance, pero sí, yo no sé, siento que incluso Interapas hasta agradecería que le quiten a Soledad encima.
2: Sí, exacto. Pero después de que tuvieron esa ideota política de generar...
0: Pero lleva años de pozos. Desde Gilberto Hernán Villafuerte.
2: No, pero ahora que hay el nuevo factor pozos, uh-huh, o sea, allá hay cerca de 200 mil personas, uh-huh, y yo lo que, después del fracaso de la consulta con la que se montaron para poder hacer todo esto, yo no sé si hay algún poseño real que esté muy agradecido con lo que pasó, ¿no? Desde el centro de una terrible incertidumbre sobre quién demonios les va a proveer de los servicios elementales.
1: Claro.
2: O sea, esos son los factores que yo creo que no están viendo.
0: Sí, eso no lo pensaron, y además a mí se me hacía verdaderamente ruin y creo que contradictorio el asunto que Pozos tiene servicio de agua gracias, no está integrado al Interapas,
5: no,
0: pero tiene un convenio con el Interapas, que si no lo tuviera, a ver cómo le hacían. Y además, lo que se me hace siempre, o se me hizo siempre muy absurdo, era que Pozos se queja del Interapas, ¿no? Así de, el Interapas tiene la culpa y tal, tal, tal, y no sirve para nada, se roban el dinero, porque tenían la misma narrativa como de Soledad.
5: Y Garrota.
0: Ajá, sí, entonces, bueno, pues si no te gusta, cancelemos el convenio y a ver tú, genera toda tu infraestructura de agua. Eso sería imposible para Pozos. Pero me regreso al tema de Soledad. Yo creo que este tema, y decía desde Gilberto, o creo que un poco antes de Gilberto Hernández Villafuerte, que fue el alcalde de Soledad y hoy es senador de la República, se tenía esta idea de vamos a separarnos del Interapas, nos vamos a salir del Interapas estatal. Y yo siento que el que mucho se despide, pocas ganas tiene de irse. Porque en la realidad, ya cuando técnicamente dices, a ver, si nos separamos nosotros, no nada más es un tema de agarremos la base de datos y de aquí para acá cobro yo, y entonces yo me quedo con esa lana y tal. Está el problema que ustedes ponen en la mesa, que es muy real, que justamente esa base de datos soledense está acostumbrada a no pagar porque los gobiernos le dicen no pagues si no llega el agua, ¿no? Entonces se van a meter en un lío. Pero número dos, se van a meter en un lío que ni siquiera como que alcanzan a ver, que es el técnico, que el agua y los tubos y la hidráulica, digamos, no sabe de limitaciones municipales. ¿Sí? Entonces nos tendríamos que meter en un asunto de académicos, de investigadores, de ingenieros, de empresas especializadas para saber, incluso, a ver, si tú te separas del Interapas, entonces tendrías que rentar la infraestructura al organismo o comprarla o de alguna manera compensar ese uso que tú le vas a dar a tubos y servicios que no son tuyos. Y dos, con el dinero que tú vas a recaudar no te va a alcanzar. Entonces, mi postura, más bien mi hipótesis, es que lamentablemente, porque yo lo siento de verdad por los ciudadanos que dicen, oye, las presas están llenas y aquí no sale agua, ¿no? O sea, la gente, o sea, que sí sufrimos del agua, somos las víctimas, porque ellos están usando el agua como siempre se ha usado, tengo que reconocerlo, como un tema y una bandera política. Entonces, yo creo que es lo que menos le conviene a Soledad en un escenario de continuamos o cambiamos, lo que menos le conviene a Soledad es salirse del Interapas. ¿Por qué? Porque entonces los problemas se los van a achacar a ellos y ellos tienen un excelente blanco para atacar, ¿sí? De Galindo no pudo, no tiene agua, la ciudad, tal, tal, tal. O sea, y si ellos se salen, pues ¿a quién le van a echar la culpa?
4: Pero sí. A ver, también, perdón, nada más, tuvieron 3 años con Ricardo Gallardo Papá, ¿no? Uh-huh. Entonces sí era el súper magnífico plan, ¿por qué no lo hicieron desde entonces?
1: Es que no es real, no se van a ir. Es un tema que vienen dando desde 2021 finales con Leonor Noyola, incluso.
0: Sí, ¿verdad?
1: Sí. Y es una cantaleta que es más dramática y patética que canción de Pimpinela. No, no de me voy, deténme, me voy, deténme. No, no te vayas,
0: no te vayas.
1: Bueno, ya llevamos 6 años, ¿no? O sea, y pobre gobernador, todavía esta semana, es que me da mucha tristeza esto que pasó, donde le vuelve a decir a Navarrito, Navarrito, ya vete, agarra tus fierros y vámonos. Porque el alcalde Navarro no le dice al gobernador que no se va a ir. Esa es la verdad, dígale la verdad, no se va a ir Soledad. Porque ellos sí saben
2: y perfectamente. Nada más se la saca diciéndole, le estoy diciendo a los pendejos estos que no lo hacen.
4: No me hacen.
1: Claro, es ironía.
4: ¿Por qué no ponen a Gámez de director del nuevo organismo?
0: Porque,
4: de no, no, del nuevo organismo que van a tener en Soledad.
1: Porque no saben gobernar.
4: Y le damos 2 años para que
1: entren. El problema es que saben hacer buena política electoral.
4: Yo creo que no saben gobernar.
0: No se los da de
1: la. Por eso yo digo que. Que de pronto hay que ser como muy agudos y no caer en esas trampas de debate falso. La salida de Soledad del Interapas es un debate falso. Es una cosa
4: claro,
1: con la que espantan y vienen.
4: Y la realizan.
1: Claro, no se van a ir. No se van a ir porque no pueden ir.
2: Bueno,
1: igual
2: rápido,
1: que pozos.
2: Rápido,
1: no se van a ir.
2: El último tema que comprometimos. La elección se disputa también ahora, desde estos tiempos, en un ecosistema distinto al de hace 6 años, junto a lo que queda de los periódicos, lo digo con mucho respeto para mis compañeros y colegas de San Luis Potosí. Junto a los que seguimos haciendo radio, los que siguen haciendo también a regañadientes televisión, y todas las redacciones digitales, que no son tantas, y más bien muchos nuevos opinadores, pseudoprofesionales o profesionales, que son generadores de opinión y que se ajustan, ¿no? A una situación. Yo no quiero decir, yo no tengo ninguna prueba de que muchos de los nuevos actores de este ecosistema tengan un estímulo. Voy a decirlo así, estímulo, ¿eh? O sea, no significa dinero específicamente, pero sí se ajustan a las narrativas de actores políticos reales. Eso sí, nos queda creo que a todos perfectamente claro. Ahora, los que trabajamos en los medios que ellos dicen de siempre y que son una mierda porque no tienen postura. No, sí tenemos postura y la postura es no tener postura. O sea, para dejarlo muy claro. Y entonces, en muchos de estos temas, hay que pensar qué significará, cómo va a jugar la política en todo este entorno. Acaba de pasar. Y ahora sí la menciono porque fue protagonista de una noticia. Por ejemplo, la abogada a la que conozco, Natalia Castillo, trae un pleito con el Congreso, ¿no? Defendió parte de las posturas anti-ley Serrano, fue parte de las manifestaciones, se ha coaligado circunstancialmente, yo no sé si tienen amistad cercana o no, simplemente un punto de encuentro o de coincidencia con otros actores políticos que parece que sí tienen otros puntos de convergencia, algunos válidos y otros inválidos, pero el asunto es complejo, muy complejo, porque entonces yo creo que confundimos a la ciudadanía. Y eso me parece muy interesante de reflexionar. ¿Qué opinan? Como última vuelta.
5: Bueno, sí hay un reto interesante, sí, para los medios tradicionales que ellos tanto pelean. El estudio de Reuters anual habla de una caída desde 2017 a 2026 del uso de periódicos como consumo del 51 al 16% en México. Uh-huh. La tele se ha defendido un poquito más, sí tuvo una caída fuerte y frenó cuando empezó a enlazar con los en línea, ofrecer audios, ofrecer podcast y todo este tipo de cosas. Entonces sí tienes una caída en eso y se ha subido mucho las redes. Y estos generadores de contenido, hay la idea popular de que son más directos y que tienen un lenguaje que a la gente le llega rápido, pero el crédito no es más alto que el que tienen los medios, y también hay una caída en credibilidad de medios, en parte promovida por el propio gobierno federal con todas las cosas que hace. Se cayó, hablas de 5 puntos porcentuales en un año, desde estudio del 2025 al de este año, en lo que es periódicos. Cae la confianza de un 36 a un 31% en México. Es la medida que hacen ellos con estos estudios. Y aún así, bueno, con que los creadores de contenido suban, pues son mucho más volátiles y es mucho más frágil. No se critica que tengan filiaciones. Incluso el Reuters mismo dice, bueno, es normal que acaben ligados a una cuestión política. Pero eso también los hace más vulnerables a la permanencia de la confianza en lo que publican. Por lo mismo que a la gente acaba sabiendo, es que este ya sé por qué lo dice porque A, B o C ligado a tal.
0: Quiere mucho a tal y a tal, ¿no?
5: Sí, así es.
4: Y creo que, desde los medios tradicionales sabemos perfectamente que todos tienen una línea editorial de hacia un lado, hacia el otro. O sea, es ingenuo pensar que la objetividad existe 100%, pero sí creo que ese cambio o la situación ahorita en términos periodísticos es mucho más complicada. Porque todos esos creadores de contenido que, como dice Adriana, la verdad es que sí fácilmente se identifica A, B o C. Creo que lo más preocupante es qué tanto la sociedad está distinguiendo ese tipo de opiniones o de contenidos. Yo confiaría en que justamente, o sea, que lo decía alguna vez de lo de Sandra Ormandía, que la gente no es tonta y que se da cuenta de hacia dónde está jugando, y que realmente sí, les decía la otra vez, el término periodista para mí sí tiene un grado de respeto, les digo, a veces hasta a mí me cuesta trabajo decir que eso, y he escuchado a muchas personas que es que yo soy periodista acá, incluso no. Hasta para entrar a un antro, y creo que es una palabra que merece respeto.
0: A la feria,
4: a donde sea, pero sí creo que merece mucho respeto esa palabra, y que si son creadores de contenido, se presenten como creadores de contenido, pero no con... Ahora también el tema de agarrar ciertos temas, como el de la semana pasada, para golpear a favor o en contra al candidato o al gobernante en cuestión, creo que es muy riesgoso, que es muy peligroso para también la opinión pública. Realmente la opinión pública ahorita ya no la están construyendo los medios. No sé si... Yo diría más desafortunadamente.
2: Híbridos, ¿no? Porque, sí. Por ejemplo, también lo voy a decir con todas sus letras, porque hoy es protagonista de sus propias historias, fuera del contexto de una vieja riña que tiene con un compañero, colega reportero. Ana Dora Cabrera, sí. Está inscrita en un proceso público en un partido político que es el Movimiento de Regeneración Nacional.
5: Sí.
2: Trae un pleito con Natalia Castillo, que es lo que estábamos diciendo hace unos momentos. Bueno, pues habrá que pensar con mucha claridad, con mucho respeto, a ver, qué complejo y qué volátil puede ser este nuevo ecosistema donde ella pasa de ser periodista a víctima.
4: Es que lo primero que víctima, dice
2: ahora activista. A candidata. Sí. ¿Mande?
0: Activista.
4: Activista, ahora, periodista ahora, de investigación, ya, candidatas. ¿Ah? Pero.
2: Qué difícil entender cómo.
4: Y ahí creo que lo primero que ni los periodistas, ni los creadores de contenido, ni quien sea que intente influir en la opinión pública, muchos se dejan llevar por motores, ya sea comerciales, empresariales, monetarios, por odios personales, por lo que sea, pero se les olvida que a quien se deberían dirigir y por quien se deberían preocupar es por el público, por la gente. Y nada más.
0: Sí, tener ese respeto, y yo decía en cuando me han invitado a hablar de esto, es que hay que reconocerlos, ¿no? O sea, no decir ya, somos radio, tele, prensa y web. No es cierto. Ya hay muchas más formas de comunicar. Y yo respeto mucho a estas personas que se dicen, a ver, yo soy creador de contenidos, y yo sí tengo una postura, sí. O sea, y yo creo que este gobierno está muy mal. Y
4: pero
0: tal,
4: asume
0: tal,
4: la postura y no te vendas
0: pero
4: como...
0: Pero es la de ellos, chica, sí. Ajá. Y además tienen todo el derecho de expresarlo y decirlo, sí. O sea, yo creo que se vale. Pero la gente identifica que, bueno, que respaldas o que tu opinión coincide con la de un proyecto político muy específico, ¿sí? Entonces, tampoco que se vendan de yo tengo toda la verdad.
4: No.
0: ¿No? Y que todo lo que yo señalo en contra, como lo del avión y estas tonterías que sacaron lo del jet, darlas como ciertas, ¿no? Porque si se hace un poquito de periodismo, pues, ¿qué crees? O sea, los derrumbas. O sea, son muy, muy frágiles y se hacen más inofensivos mientras se alejan más del periodismo, porque está bien fácil decir y dar mi opinión, que la puedo decir y está consagrado en la Constitución, a sostener las cosas que puedes decir. Más allá de eso, los candidatos que luego se dejan llevar por el canto de las sirenas, dicen, híjole, es que él o ella o tal tienen muchas views y muchos likes y todo, y entonces yo quiero que esté de mi lado, ¿no? Y eso no necesariamente se convierte en votos ni nada, y ellos sí pierden mucho porque se convierten al final en voceros de algo efímero, de algo que va a pasar. Y el digamos, este fenómeno, esta que ocurre con los influencers y todo, es que tienen una vida muy corta. Si se dan cuenta, Wherever Tomorrow, bueno, fue sí. Wow, y hoy, ¿dónde está Wherever
5: la
0: Tomorrow?
5: La permanencia de esa confianza, sí, es muy corta. Volátil, es muy volátil.
0: Exacto. Entonces, bueno, y yo lo que quiero decir de manera muy personal, creo que admiro mucho a Nadora, porque efectivamente, o sea, ella es una periodista que ella tiene sus razones para decirse que es víctima. Sí, que yo creo que sí lo es. Fue una activista en contra de su propio caso, ¿sí? Hoy es una generadora de opinión desde su particular punto de vista. O sea, ganadora ya no hace reportajes de otros temas, sino de los que ella trae en su agenda. Y además está inscrita en un proceso político. Yo la verdad es que siento que ganadora, aunque pareciera que son cosas distintas, se ha mantenido como en una sola línea de yo sostengo esta idea y utilizo y hago uso de todos mis derechos para hacerlo de la forma en que yo quiera.
2: Bueno, para finalizar, Osvaldo Ríos.
1: Tres cosas nada más. La primera, yo creo que a veces pasa, bueno, más bien siempre pasa el síndrome de Vlad el Empalador. Todo mundo vemos el espejo y no nos reconocemos ahí. Yo creo que todos, periodistas, opinadores, influencers, comentaristas, todos tenemos una posición política, sí, en el tema, y todos tenemos parcialidad, todos, y todos tenemos interés, y todos tenemos una posición política, todos sin excepción, o sea, no hay castillos de la pureza, sí, sí. ¿No?
0: O sea, dejaremos de ser humanos,
1: ¿no? O sea, todos tenemos.
5: Eso es
1: todos.
5: Una escuela del siglo XVIII.
1: Entonces, eso de la objetividad, no somos máquinas, estos son ciencias sociales, y las ciencias sociales son intersubjetivas, hay construcción de consenso social. Todos tenemos una posición. Dicho eso, quien se quiere escudar en una profesión, en un medio o en una plataforma para decir que ahí sí hay objetividad, pues me parece una mentira tan grande como decir que hay alguien puro. No, eso no pasa. Segundo, entonces, si todo mundo tenemos una posición, ¿qué rige el debate o qué es verdad? El debate. Cuando las personas no son capaces de debatir y sostener lo que dicen, ahí te encuentras con lo endeble de la posición. A los ojos de quienes estamos en contra del gobierno, porque esa es mi posición pública del gobierno de la 4T, a los ojos míos son un ineptos, corruptos narcogobierno. A los ojos de ellos, soy un prianista resentido que perdió sus privilegios alineado a los servicios del PAN y la ultraderecha internacional. A mí me vale más, me da lo mismo. O sea, a mí me da igual. Me da igual.
4: Poquito más si eres requeté de los que apoyaban a Franco.
1: Opinen 10, opinen 50 y me da lo mismo. Y a mí no me anden pidiendo imparcialidad. A mí no me anden pidiendo objetividad. Yo digo lo que me da mi gana. Lo voy a decir con libertad y con argumentos. Y si no están de acuerdo, debátanme. Y vamos al debate público a ver quién tiene la razón. Eso es lo único que criba. La libertad se cura con libertad.
2: Que en el peor o en el mejor de los casos, ni siquiera tiene la razón. Nada más.
1: No, me da igual. Exacto.
2: O le rumbas más argumentos.
1: Y la tercera.
2: Porque no hay verdades. No,
1: exacto. ¿Quién tiene alcance? Un influencer. Pobrecitos. Pueden leer teleprompters. Pueden estar muy guapos y muy guapas. Pueden hacer mucho ejercicio. Pueden tener muchos filtros. Y pueden hacer unas muy fregonas narrativas de inteligencia artificial. Sí. Pero nunca van a tener. Jamás van a tener. Esto de pararte en un micrófono y decir lo que traes entre la oreja izquierda y la oreja derecha. Y tener la capacidad retórica, de argumentación, tu palabra, tus ideas, tu originalidad, lo que no te puede dictar la IA, nunca lo van a sustituir. Y eso es lo que les pudre. Lo que les pudre es que su periodo de vida es tan transitorio y tan efímero que así como tienen un alcance muy grande porque todo mundo lo ve, todo mundo los olvida en 20 segundos. Y lo que es importante en el argumento, perdura por el argumento mismo. Y eso va a vivir independientemente que haya gobiernos autoritarios o no, y que la tiranía de las redes nos imponga una dinámica tan rápida, pero al mismo tiempo creo que se va a salvar la palabra por la palabra.
2: Bueno, pues ahí lo dejamos por lo pronto. Adriana, querida, gracias por todo.
4: Gracias,
2: querida. Gracias, querido Jorge.
0: Gracias a todos.
2: Gracias a todos. Esto fue la mesa.

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0: En un momento continuamos.
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Jimi Hendrix no inventó la guitarra eléctrica. Pero después de Hendrix, la guitarra eléctrica ya nunca volvió a sonar igual. Nació en Seattle el 27 de noviembre de 1942. Era zurdo. Y como en aquellos años no era tan fácil encontrar una guitarra para zurdo, aprendió a resolverlo de una manera muy particular. Tomaba guitarras hechas para diestros, las volteaba, cambiaba el orden de las cuerdas y eso modificaba algunas

obvio que le ordenaban seguir las coreografías y no llamar demasiado la atención. El problema era que Jimi Hendrix había nacido precisamente para llamarla. 1966, New York. Hendrix toca en pequeños clubes de Greenwich Village. Todavía es prácticamente un desconocido. Hasta que aparece Chas Chandler, ex bajista de The Animals. Lo escuchó tocar en el Café War y entendió que ahí había algo diferente. Chandler decidió llevárselo a Londres y después de eso todo sucedió muy rápido. En septiembre de 1966 nace The Jimi Hendrix Experience. Jimi Hendrix en guitarra y voz, Noel Redding en el bajo y Mitch Mitchell en la batería. En pocas semanas, Hendrix comienza a circular entre los músicos más importantes de Londres. Incluso sube al escenario con Cream y toca Killing Floor. La escena británica empieza a preguntarse, ¿quién demonios es este tipo? La respuesta comercial llegó muy pronto. Hey Joe. La canción no era de Hendrix, había sido escrita años antes por Billy Roberts y ya circulaba en distintas versiones, pero Hendrix la tomó, bajó la velocidad, endureció la guitarra y la convirtió en algo totalmente suyo. Fue su primer gran sencillo en Gran Bretaña y fue también la puerta de entrada a una carrera que increíblemente duraría menos de 4 años, pero que cambiaría la música para siempre. Esta fue la última canción, además, interpretada en Woodstock del 69. El festival estaba programado para terminar a medianoche del domingo, pero se extendió más de lo previsto y Hendrix no subió al escenario hasta el lunes alrededor de las 9 de la mañana. Ya quedaban pocos asistentes, pero Hendrix ofreció una actuación legendaria. Es Hey Joe con el inmortal Jimi Hendrix.

Después de Hey Joe, Hendrix tenía un problema maravilloso. Ahora tenía que demostrar que no habría sido solamente producto de la casualidad. Y entonces es cuando llegó Purple Haze. Hendrix entendió muy pronto algo que otros guitarristas tardaron años en descubrir. El estudio de grabación también podría ser un instrumento. No se trataba únicamente de entrar, tocar una canción y grabarla. Se podía experimentar, duplicar guitarras, mover sonidos de un canal al otro, agregar efectos, distorsionar, buscar nuevas texturas. Trabajando con Chad Chandler, el ingeniero Eddie Kramer y nuevos dispositivos electrónicos, Hendrix comenzó a construir sonidos que en 1967 resultaban extraordinarios. Purple Haze es uno de los mejores ejemplos. La base de la canción se grabó rápidamente, pero después llegaron los detalles, los efectos, las capas de guitarra, y el resultado fue brutal, innovador y la síntesis de un sonido que cambió la música para siempre. Purple Haze, de Jimi Hendrix, del álbum estadounidense Are You Experienced, 1967.

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0: estamos con
1: el Circo Mundial.
0: ¿Cómo están, chicos? Bienvenidos. Buenos días por la mañana, qué gusto verlos. Bueno, ya antes de platicar con ustedes, gracias, gracias porque siempre pues traen una sonrisota y se ven súper chulos, vienen bien guapos. ¿Con quién vamos a hablar? ¿Contigo?
2: Hola, un poquito con todos, pero ahorita primeramente me presento. Yo soy Piccolo Junior, soy uno de los payasos del Circo Mundial y venimos a invitar a todo el público que nos escuche en esta bonita mañana para que vaya a divertirse con su familia dentro de este maravilloso espectáculo, ya que es un circo que tiene más de 30 artistas en escena de 6 países diferentes, como lo son Perú, Colombia, Argentina, Brasil, Venezuela. Es un espectáculo que cuenta con mucho talento internacional, tanto como talento 100% mexicano. Por eso es que ninguna familia de San Luis Potosí se debe de perder de este maravilloso espectáculo. Y aquí están las bailarinas para que inviten y se presenten y pues le hagan la invitación a todas las familias de San Luis Potosí.
0: ¡Bravo! Bueno,
3: hola, buenos días. Buenos Mi nombre es Osana Lizada y yo soy una de las bailarinas del Gran Circo Mundial y los seguimos invitando para que vayan a ver la función del Gran Circo Mundial. Es una función divertidísima, así que no se lo pueden perder. Las taquillas van a estar abiertas desde las 10 de la mañana hasta las 10 de la noche para que puedan comprar sus boletos con tiempo y a cualquier hora.
0: Eso, muy bien. ¿Quién más?
4: Hola, buenos días.
0: Hola, buenos días.
4: Ay, yo soy París y los quiero invitar a que asistan a nuestras funciones de lunes a sábado. Tenemos 2 funciones, 6:15 y 8:30, y el domingo tenemos 3 funciones, 4 de la tarde, 6:15 y 8:30.
0: Muy bien, París, gracias.
5: Hola, buenos días. 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
0: Muy bien.
6: Hola, ¿qué tal? 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
8: 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No se lo pueden perder.
0: Eso, muy bien, gracias. Y de este lado, para que vivan la adrenalina, ¿verdad?
9: Hola, hola, muy hola. Buenos días. Yo soy Carlos Lizarga, uno de los motociclistas de Gran Circo Mundial. Y claro, como usted dice, van a ir a vivir la adrenalina, la emoción en el Gran Circo Mundial. 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
0: Gracias, muchas gracias. Y está su hermano.
10: Así es, soy su gemelo.
0: Hola,
10: muy buenos días. Yo soy Benji Lizarga, motociclista del Gran Circo Mundial, invitándolos a que nos visiten en nuestro gran espectáculo. Tenemos, además del Globo de la Muerte, varios actos que también son de alto peligro, como es uno de arco y flecha. También tenemos unos sicaristas que son hacen malabares, pero con personas. Entonces, no se lo pueden perder, tienen que ir a verlo al Gran Circo Mundial.
11: Hola, hola, buenos días, cuidado, buenos días. Sale el payaso Piccolo. Hacer la invitación a todo el público hoy viernes con 2 funciones a las 6:15 y 8:30 de la noche.
0: Muy bien, gracias, Piccolo.
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0: Gracias. ¿Quién más?
13: Hola,
0: ¿dónde está?
13: Hola. Buenos días. Mi nombre es Pelotín, Pelotón de la Pelotera, invitando a toda la gente. Ya está en San Luis Potosí, ya estamos trabajando con un éxito increíble. 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
0: Gracias.
14: Hola, hola, buenos días, mi nombre es Piccolo, soy uno de los payasos del Gran Circo Mundial y pongan atención porque tenemos regalitos para todo el público, tenemos 10 pases dobles.
0: Pases dobles.
14: 10 pases dobles para las primeras 10 personas que se comuniquen a la cabina. Se van a ganar totalmente gratis su acceso doble para el Gran Circo Mundial.
0: Gracias. Ya sabe, a través de Factor 96.1.
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0: Bueno, vamos al Gran Circo Mundial. Gracias por los pases.
15: No, recuerden que los pases aquí están pases dobles. Si no alcanzan uno de estos, ya pueden ir a las taquillas del circo, que ya están abiertas. 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

0: 9 de la mañana con 14 minutos, 9 y 14, ¿cómo estamos? Escuchan Factor 96.1. Energía total, soy Lili Aguilera, buenos días. Ya es viernes, gracias a Dios, viernes sabrosón, viernes a gusto. Bueno, que espero que estés muy bien. Que espero que el día de hoy tú te lances, espérame que estoy buscando una de las canciones. Ahí está, púchale play, eso. De esta canción que estamos escuchando de fondo es una de las canciones que tú puedes interpretar, que puedes cantar el día de hoy a las 4 de la tarde. 4 de la tarde, ¿en dónde? En Plaza Fundadores, el equipo de Factor 96.1, ahí va a estar.
1: Te olvidé.
0: El karaoke de Factor 96.1 con boletos para Yuridia. Hoy, así lo es.
1: Y aunque
0: no te lo pierdas porque se va a poner bueno. Pero si ve con la energía total, dispuesta a ganarte esos boletos para el concierto de Yuridia.

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Ya a las 9:52. No se te olvide, hoy a las 4 de la tarde el equipo de Factor 96.1 estará en Plaza Fundadores con el karaoke. Son boletos para Yuridia, así es que 4 de la tarde hoy.

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1: De las 10 de la mañana con 17 minutos, 10 y 17, escuchas Factor 96.1. Oigan, en un ratito vamos a...

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0: Muñoz, ¿ok? Oigan, para las personas que estaban, bueno, desde muy temprano escuchando Factor 96.1, Energía Total, vamos a dar boletos, digo que además los tuvimos en entrevista, a dar boletos del Gran Circo Mundial. Bueno, mándame mensaje de voz con la clave ganadora, mensaje de voz, clave ganadora, y me pones una fotografía a la persona que vas a invitar. O sea, tu mamá, tu tío, tu sobrino, tu niño, tu niña, tu novio, tu hermano. Y además me dices, ¿por qué lo vas a invitar? ¿No? Ah, pues porque mira, es muy divertido salir con él, o porque se lo merece, porque tuvo una semana pesada. Bueno, hay un sinfín de cosas, ¿no? Pero ¿por qué pensaste en esa persona para invitarlo al Gran Circo Mundial? 44-48-44-2961, pero es mensaje de voz, ¿ok? Ya no están escribiendo, mensaje de voz. Dice, hola Lili, ¿a qué hora es hoy lo de Yuridia? El karaoke, dices tú, bien, a las 4 de la tarde, 444, en Plaza Fundadores, karaoke, para que vayas y cantes hermoso de bonito, con muchísima enjundia, ¿ok? Saludos para Ángeles, que está chambé y chambié. Saludos para Marijo, porque ayer se me pasó su saludo. Va a decir que soy bien mala onda, pero más bien soy muy despistada. Disculpe usted, prima, disculpe usted. Saludos y buenos días, dice.
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0: Boletos para Caifanes, muy pendientes. Muy pendientes.
1: Sigo queriendo.
0: 44-48-44-2961. Habrá boletos de Caifanes en Factor 96.1. Pero por supuesto.
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2: Ya las 10 de la mañana con 31 minutos, 10 y 31, y ya es viernes. Para disfrutarse, claro, en sintonía de Factor 96.1.

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4: Ya las 10:45, saludos para Charlie, que nos está escuchando desde Chicago. Charlie, qué milagro, qué gusto leerte. Te mandamos un abrazo, dice, después de mucho tiempo, Lili. Y sí, un abrazote con mucho cariño, 10:45.

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1: Ya las 10:54.

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1: Ok, pues es el momento de despedirnos, de desearte lo mejor en este día. Regresamos a las 3 de la tarde, se quedan con Ikis el Diablito. Yo soy Lili Aguilera y hoy tenemos una cita a las 4 de la tarde. Fundadores Karaoke.

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2: Factor 96.1 energía total, ya las 11:18, 11:18. Soy X Castellanos, el diablito. El diablo. ¿Y cuál es el teléfono por vía WhatsApp? El teléfono por vía WhatsApp es al 4448.

Porque igual y tengo dinámica, igual y tengo boletos para algo. Entonces siempre es bien importante tener guardado el teléfono de factor, porque hay dinámicas en donde es así rápido, ágil y veloz. Tan rápido que muchas veces es el primer mensaje que me llegue, por ejemplo, ¿no? Entonces, esténse bien al pendiente. Y aparte de eso, ¿qué les voy a traer durante esta próxima hora? A que no sabías, sabe raro, ciberbullying a la artisteada, les allá la vi, de todo, va a estar muy bueno. Les voy a platicar de una serie que estuve viendo en estos días, que está bastante interesante, pero eso te lo cuento al rato, ¿eh? ¡Vámonos con más! 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
20: 11:25. Vámonos con Dana y esta colaboración. Dana y Belinda, Dolce Vita se llama.
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1: Vámonos con la infinita Mar. Invéntame, se llama ya las 11:32.

0: Factor 96.1 de energía total, ya las 11:39. 11:39, soy X Castellanos, el diablito. Y bueno, si tal vez te estés preguntando, ¿cuál es el teléfono X de WhatsApp para que yo te pueda enviar? Para que yo te pueda enviar un mensaje. Para que yo te pueda enviar un mensaje.
1: ¡Aunque me digan cosas!
0: ¿Quién me jaló mi cabello? No tenemos por ahí el ¿quién me jaló mi cabello? ¿Mi cabello? ¿Quién me jaló mi cabello? Oye, bueno. Apúntalo bien, el de WhatsApp, ¿eh? Guárdenlo bien. Va a haber dinámica. Sorpresa. Pero bueno, vámonos con esto que es el a que no sabías, ese dato curioso que no nos importa para mucho, pero que al final dice.

0: Oigan, bueno, hoy me desperté pensando, no sé por qué, en las estatuillas de los Oscar. No sé, hoy me desperté así como, ¿cuánto cuesta una estatuilla de los Oscar? Y me puse a investigar, ¿no? Porque pues en realidad sabemos que es algo muy valioso para las personas que se dedican a, pues, al séptimo arte, que se dedican a la cuestión del cine. Llegar a tener un Oscar en tus manos es el pináculo, lo más alto que puedes llegar así a lograr, ¿no? En cuestión de cine. Pues ahí te va. El costo de fabricación va entre los $400 y $650. O sea, más o menos entre los 7,800 a los 13,000 pesos mexicanos. Que, pues sí, es un varo considerable. Pero ahí te va algo muy curioso sobre todo esto. Hay algo que se le llama el valor de recompra. Y la academia obligó a los ganadores desde 1950 que si van a vender su estatuilla, la tienen que vender por $1. Si es que desean deshacerse de ella. No la puedes vender libremente. O sea, tú hablas con la academia y le dices, ¿sabes qué? Yo ya no quiero mi estatuilla. Ya, no me importa, no me interesa, ya me quiero deshacer de ella. Ok, no la puedes vender al público, te la voy a comprar yo. Pues bueno, ¿cuánto me das? $1, sobres. Ahí está. Y ya la academia hace lo que quiera con esa estatuilla. Pero ellos, por ejemplo, pues no las revenden. No las pueden llegar tampoco a revender. La academia justo hace todo esto para que no haya un mercado negro de estatuillas de los Oscar. Pero si quieres alguna estatuilla, sí la puedes comprar, una original, pero tiene que ser de un premio otorgado antes de 1950. Antes de 1950. ¿Va? Pero bueno, vámonos con más Factor 96.1 Energía Total. Soy X Castellanos, el Diablito. Esto es Nación X Donia. Me quedo contigo. Hasta la una.
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1: Yay. Ya. Dice: ¿cómo explicarle a la conciencia que esto fue mi culpa? ¿Cómo decirle?

0: Factor 96.1 Energía Total, ya a las 11:58. 11:58, soy X Castellano, soy Diablito, señoras y señores, impresionante. ¡Ya es viernes! ¡Qué rico!
1: Mira, viernes y luego estás la

0: Quincena fue apenas el martes, entonces pues está chido porque hay banda que todavía trae varo, ¿no? Todavía trae pichulais y pues a disfrutar, ¿no? O sea, ¿qué te digo? Pues ¿qué te digo? No, aparte de que también, fíjate qué rápido se ha estado pasando septiembre, la verdad, que en un abrir y cerrar de ojos ya prácticamente, pues ya estamos a 18, o sea, ya de aquí para que se acabe el mes es una nada. Y aguanta todavía. No que se acabe solo el mes, ya que se acabe el año. Estamos a una nada. Ay, por eso disfruten mucho su día a día. De verdad, disfrutemos mucho nuestro día a día. Yo sé que a veces hay cuestiones complicadas en general, pero disfrutemos, ¿no? O sea, el hecho de decir, güey, qué padre, ya es viernes, disfrutemos esos pequeños placeres de la que la vida nos da. Como a lo mejor, y esto lo platicaba con unos compitas, lo platicaba hace unas semanas, y le digo, a mí me gusta mucho y agradezco bastante cuando tengo la oportunidad, por ejemplo, de irme a comer unos tacos. Pero unos tacos que me gusten, o sea, algo que diga yo, quiero, tengo el antojo, por ejemplo, de irme unos taquitos, ay, me voy a unos tacos. O tengo el antojo de irme a comer un pozolito a cierto restaurante, tengo ganas de un pozole específicamente de ahí. Ah, ok. O no sé, lo que a ti se te antoje en cuestión como de comida, siempre bendigan bastante sus sagrados alimentos. Cuando acaben de comer algo que de verdad a ustedes les gusta muchísimo, o algo en su casa, que digas, me preparé una carnita así rica y de verdad me quedó, pero de poca. Agradezcan siempre el plato de comida que está así enfrente de ustedes. De verdad. Porque eso quiere decir que somos bendecidos. Que hay para comer, ¿no? Sí, porque pasar hambre está feo, ¿eh? Pasar hambre está cañona, como dicen. Dicen que el hambre es canija, pero más el que la aguante. O sea, de verdad. Entonces siempre hay que valorar los alimentos que tengamos ahí en nuestras mesas, señoras y señores. Y más cuando es algo que te gusta. Bueno, vámonos, ahora sí. Factor 96.1 Energía Total. Soy X Castellanos, el Diablito.
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1: Factor 96.1 de energía total. Ya las 12:20, 12:20, soy X Castellanos, el diablito. Y... ¡qué buena rola esta! De los Pixies. ¿Se acuerdan de qué película era? ¿Recuerdan la película? A ver si le saben. Se ve que sí le sabe, Luisito. Se ve que sí le sabe. ¿Dónde está ese? A ver, el...
2: Oye, se ve que sí le sabe, Luisito. Se ve que sí le sabe, Luisito.
1: ¿Alguien se acuerda? Es una película muy, muy buena, ¿eh? Muy buena. A ver, ¿qué me dicen por acá? Anel, ¿cómo andas, Anel?
3: Hola, buenos días.
1: Hola.
3: Escucho Factor 96.1 con energía total.
1: ¡Eso mero!
3: ¿Hoy tendrán alguna dinámica para boletos para elefante?
1: Sí, sí.
3: ¿Y si pudieran poner la canción de Recuerdos en Común con Eden Muñoz y Alfredito Olivas?
1: Va que va. Va que va, mi queridísima Anel, chula, hermosa. ¿A qué hora voy a tener acceso doble para elefante? Ahorita a las 12:40. ¿Va? 12:40. Estén bien al pendiente. La dinámica va a ser la siguiente. La dinámica va a ser la siguiente. Para que estén al tiro, ¿eh? Al tiro. Sumando todos los números de 96.1 nos da 16. ¿Va? ¿Qué es lo que vamos a hacer? A la llamada 16. Pero eso, la dinámica va a ser a las 12:40, ¿eh? Para que estén bien atentos, les estoy diciendo ya con tiempo. La dinámica la voy a empezar a las 12:40. Y ya solo tengo un acceso doble para elefante. A la persona número 16, la llamada número 16, al 44-48-17-6908. Guarden ese teléfono porque ese es el teléfono de cabina. 44-48-17-6908. Pero, paro, ojo, bueno, oreja, ya me están empezando a marcar, pero la dinámica la voy a empezar a hacer hasta las 12:40. Hasta las 12:40, ¿eh? Y va a ser la llamada número 16. Literal, va a ser de que conteste. Bueno, y que me digan, yo escucho Factor 96.1, energía total, soy el número 1. Pum, sobres. Puedes marcar las veces que quieras, ¿eh? Puedes marcar las veces que quieras. Pero así, para hacerlo más dinámico, que sea un poquito más rápido, va a ser, me dan la clave ganadora, soy el número 1. Ok, soy el número 2, soy el número 3, y el número 16 es el que va a ganar. ¿Les late? Perfecto. Vámonos, Factor 96.1, energía total, soy X Castellanos, el diablito.
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0: Factor 96.1 Energía Total, ya a las 12.40. 12.40 en punto, señoras y señores. Les dije que iba a tener dinámica en este momento. Y la vamos a aplicar. Oye, pero antes, le mando un saludote a mi carnalito Alex de Taller 2560, a toda la banda también que andan, ahora sí que tendiéndole, pero macizo, para la banda que anda trabajando y para los choferes baquetones del Taller 2560. ¡Cien tamales! Oigan, ahora sí, recuerden cómo es la dinámica. Me das la clave ganadora y me das el número. Uno, recordemos que es hasta la llamada 16 es la que gana. Bueno.
1: Bueno.
0: Bueno, bueno, hermanito, clave ganadora.
1: Factor 96.1 FM, número uno.
0: Eso mero, número uno, hermanito, gracias. Puedes seguir marcándome, ¿eh? Puedes seguir participando.
1: Ya estás, carnal, sale.
0: Eso mero, hermano. Ahí estamos, señoras y señores. Primera llamada, recuerden que es a la llamada número 16. A la llamada número 16. Pueden marcar las veces que quieran, ¿eh? La banda se quiere esperar. La banda se quiere esperar, pero si se esperan y no me entra otra llamada, ahorita en cuestión de... Ahí está, bueno.
1: Otra vez, carnal, yo escucho Factor 96.1 FM, aquí los voy a desesperar a los demás carnales.
0: Eso, mi carnal, eso. Claro que sí.
1: Ánimo.
0: Ánimo, ahí está, señoras y señores, mi carnal se está aplicando. Mi carnal se está aplicando y ya va la segunda llamada. Les recuerdo que es a la llamada número 16. Así que no se esperen. No se esperen, porque la banda lo que quiere es esperarse a que ya esté cerca el número. Ahí está. Bueno. Hermano. Bueno, bueno.
2: Bueno.
0: Ahí está, hermanita. Dame clave ganadora, por favor.
2: Factor 96.1, número 3.
0: Eso, mero. Hermanita, te recuerdo que puedes seguir marcando, ¿eh? Sin ningún problema. Ahí estamos, número 3, vamos en el lugar número 3. Ahí está, perfecto, bueno.
1: Factor 96.1, número 4.
0: Eso mero, mi hermano, puede seguir marcando, ¿eh? Eso mero, abrazos. Ánimo, ¿quién sigue? Vamos en, eso mero, bueno.
1: Factor número 96.1, número 5.
0: Eso mero, número 5, mi hermano. Vámonos con más, ¿quién más? ¿Quién más? ¿Quién sigue? Vamos en el lugar número 5. ¡Ánimo!
1: Factor 96.1, número 6.
0: Eso mero, mi hermano. Te recuerdo que puedes seguir marcando las veces que quieras. Eso mero. Vámonos. ¿Quién sigue? Bueno, bueno.
1: 96.1, número 7.
0: Eso mero, mi hermano. Cámara. ¿Quién sigue? Vamos en el lugar número 7, señoras y señores. En el lugar número 7. Vamos básicamente a la mitad. Bueno. Bueno, bueno.
3: Buenas tardes. Para participar los boletos de Yuridia.
0: No.
3: Factor 96.1.
0: Hermanito, ando regalando para Elefante, ¿va? Ando regalando para Elefante, pero no te apures, ya también aquí andas participando. Gracias, hermanito, un abrazo.
3: Gracias.
0: Eso mero. Oigan, ¿quién sigue? ¿Quién sigue? Les recuerdo que a la llamada número 16 es quien se va a llevar el acceso doble para Elefante, güey. Se va a llevar el acceso doble para Elefante. La llamada número 16, vamos en el lugar número 8, ánimo, Pueden seguir marcando las veces que ustedes quieran, así es que en fa, en corto, en caliente. Vamos en el lugar número 8, señoras y señores. Ahí está. Si no entra ninguna llamada en cuestión ahorita de 3 segunditos, le voy a dar el acceso a la última persona que me marcó a pedirme el de Yuridia, ¿eh? Así es que, en fa, aplíquense. Si no recibo una llamada en 3 segundos, le voy a dar el gane a la última persona que se comunicó, ¿eh? Ahí estamos, a ver. Eso mero, bueno.
2: Bueno, factor 96.1, número 9.
0: Eso mero, hermanita chula, preciosa, ahí está. Listo, vamos en el lugar número 9. ¿Quién sigue? ¿Quién sigue? Bueno. Vamos, ese no lo vamos a contar, ¿va? Bueno. Bueno, bueno.
4: Hola, número 9.
0: Oh. Número 10, hermanita, no te apures, estás ahí participando, va, puedes Gracias, seguirme marcando. Man. Abrazos. ¿Quién sigue? Vámonos, vamos en el lugar número 10. Estamos a una nada. Bueno. Bueno, bueno.
5: Hola, hola, yo escucho Factor 96.1, energía total.
0: Eso,
5: número... chaval. Número 16.
0: ¡Eh! ¡Hombre! ¡Ay, mi Fabi! ¡Eres mi Fabi, va! ¡Eso, mi Fabi!
5: ¡Hola, Iki!
0: Oye, andas en el lugar número 11, mi Fabi. Puedes seguir marcando, ¿eh?
5: Gracias, Iki.
0: No, hombre, al contrario. Ahorita nos escuchamos. Bandita, vamos en el lugar número 11, a punto de llegar. Bueno.
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0: ¡Eso, mero! Es lugar número 12, ¿verdad, mi hermanito? Es Homero. Vámonos. ¿Quién? Bueno. Bueno, bueno, bueno. Factor 96.1.
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0: Es Homero. Lugar número 13, hermanita. Un abrazo. Vámonos con más. ¿Quién sigue? Ya estamos a punto de llegar. Vamos en el lugar número 13. Faltan 3 llamadas. Bueno.
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0: Es Homero, ya literal, señoras y señores, hermanito, un abrazo, vámonos en la llamada número 15 y después de la 15 ya básicamente tenemos el gane. Llamada número 15, ¿quién entra a la llamada número 15? Llamada número 15, señoras y señores, y en 3 segundos no me entra otra llamada, le voy a dar el gane a la persona del número 14, ¿eh? 3, 2, 1, nada. No entró llamada al 4448. Ahí está, 4448-1769-08. Échame mensajito porque a la llamada número 16 es el que se va a llevar los accesos dobles para Elefante. Nadie en 3, 2, 1. Listo, señoras y señores. La última persona que ganó fue el número 14, porque pues ya no me entró ninguna otra llamada. Se quisieron esperar, pero no se puede. ¿Va? Le damos el gane a la persona número 14. Por favor, favor de comunicarte ahorita, mi hermano, al 4448-176908 para tomarte tus datos, ¿va? Vámonos con más, Factor 96.1. Energía total, soy Iquis Castellanos, el Diablito, regalando accesos para Elefante.
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6: Ya la 1:00 p.m. con 11 minutos. Bienvenidas, bienvenidos. Muy buenas tardes. Por acá tomé mi servidora Lau Duarte el día de hoy a las 3:00 p.m.

0: 18 minutos, 1:18. ¡Al fin viernes! ¡Al fin, amigas y amigos! Viernes 18 de septiembre, ¿eh? Ya después de aventar el grito, después de que se sintiera que reiniciamos la semana a mitad de semana, pues bueno, ahora sí, finecito. ¿Quién todavía tiene dinero de la quincena? ¿Quién no se lo gastó todo en el grito, eh? 44-48-44-29-61, esa es nuestra línea directa de WhatsApp, en donde nos puedes enviar mensajito, puedes estar cotorreando de manera directa con nosotros. Por acá, tu amiga y servilleta Laudarte, el día de hoy les acompaña hasta las 3 de la tarde. Diablito, ¿sí te despediste de la nación o Nelson? ¡Ni modo! ¡Así se queda, ni modo! ¿O les quieres decir algo?
1: ¡No, que bye!
0: Ah, es que acá anda chambi chambieto. Pero bueno, amigas y amigos, el día de hoy hasta las 3 de la tarde les voy a estar acompañando. Hay mucha duda sobre varios boletos que andamos ahí checándole, pero no se preocupen. Ahí van los avisos parroquiales. Avisos parroquiales del día de hoy. Vamos a arrancar con el primero y el más importante que han estado esperando durante toda esta semana. Parroquial.
2: Ya te olvidé.
0: Acuérdate que el día de hoy, a las 4:30 de la tarde, en Plaza Fundadores, vamos a estar regalando boletos para la patrona. ¿Quién quiere ir al concierto de Yuridia? ¿Quién quiere estar presente?
2: Ya te olvidé.
0: En uno de los conciertos más esperados de este año. Pues bueno, si quieres ser parte de los asistentes, obviamente tienes que estar presente con nosotros. Vamos a estar regalando boletos hoy, a las 4:30 de la tarde, en Plaza Fundadores. Ahí lo tienen. Acuérdate que vamos a tener una dinámica en donde nos vamos a poner a cantar, así que puro fanático de Hueso Colorado que se ponga a cantar y a cotorrear ahí con nosotros puede ganarse boletos para Yuridia. Así que los esperamos el día de hoy a las 4:30 de la tarde en Plaza Fundadores. Segundo aviso parroquial. A ver, súbele ese rolón.
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0: Tenemos muchas sorpresas para todas y todos ustedes con respecto a Caifanes. Pero a ver, no hay que adelantar, los boletos todavía no han llegado. Porque nos están marque y marque, ¿pa' cuándo los boletos? Todavía no llegan. Necesitamos paciencia. Así que boletos de Caifanes todavía no nos llegan. Ustedes tienen que estar al pendiente tanto de redes sociales como de la frecuencia de aquí de Factor para que también se puedan llevar boletos para Caifanes. Pero a ver, todavía no nos llegan, todavía no se me apresuren. El día de hoy vamos a estar con nuestra comadre, la Yuridia, y nos la vamos a pasar increíblemente bien. Así que los esperamos hoy 4:30 en Plaza Fundadores. Lleguen puntuales o lleguen poquito antes. Llévense un paraguas por si llueve. También póngase bloqueador en su carita toda preciosa. Lleve agua para hidratarse. Y con esto terminamos los avisos parroquiales en este momento. Ya a la 1:22, nos damos una pausa y regresamos.
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0: amigas y amigos de Factor 96.1, Energía Total. 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

0: 39 minutos. 1:39, estás en Factor 96.1, energía total, amigas y amigos. Vámonos con el reporte climático en Ciudad Perrito. ¿Qué nos depara para el día de hoy? Lo vamos a averiguar en este momento. Vámonos con una cuestión muy general de qué es lo que anda pasando a raíz del fenómeno del Niño en el Pacífico mexicano. No nada más en el mexicano, sino en el Océano Pacífico en general. El día de ayer te platicaba que hay tres zonas de perturbación, o sea, tres zonas en donde las aguas andan bien alocadas. Hay una zona que representa el 40% de perturbación. Esa zona sí está muy, muy cerca de las costas del Pacífico mexicanas. Esto quiere decir que en cualquier momento puede que se forme algún ciclón tropical. Sí, muy cerca de las costas mexicanas, como por ejemplo, cerca de Jalisco, Colima, Michoacán, Guerrero. Sí, hombre, está cerquita. Ahora, cerquita de esa zona, que hay un 40% de probabilidad de desarrollo ciclónico, cerquita de esa zona hay otra zona que tiene un 70% de probabilidad de formación ciclónica. Ajá. Y cerquita de esa otra zona, del 70% de probabilidad, hay otra zona que representa un 10% de probabilidad de formación ciclónica. Esto quiere decir que hay tres zonas de vigilancia en el Pacífico, en donde las probabilidades de que se formen nuevamente tres ciclones existen, una del 10%, una del 70% y una del 40%. O sea, el movimiento está potente, ¿eh? Fíjate que también del lado del Atlántico hay una zona que representa un 70% de probabilidad de formación ciclónica. Pero eso ya está más del lado de las Europas, más del lado de allá del viejo continente. Entonces, del lado del Atlántico no hay peligro, por lo menos para las costas mexicanas. Pero a ver, vámonos ahora sí, aterrizando esta información, vámonos con una perspectiva en particular de México y de Ciudad Perrito. ¿Qué nos depara para el día de hoy? Pues sí, hoy nos deparan lluvias fuertes. Hoy tenemos probabilidad de lluvias fuertes acompañado de una masa de aire frío. También circulación ciclónica embaúada de niveles altos. Y también una onda tropical. Hay varias cosas que es lo que está provocando probabilidades de lluvia para el día de hoy. De hecho, hace un par de horas, hace como una o dos horas, estuvo la chipi chipi aquí en el centro. Entonces, máxima para el día de hoy se prevé que sea de 26 grados, mínima de 15 grados centígrados. Hoy hay 80% de probabilidad de lluvia. La lluvia muy fuerte se espera que sea principalmente en zona huasteca, pero aquí también nos va a tocar lluviecita. Ojo, vamos a tener aires de entre 20 y 30 kilómetros por hora, pero también vamos a tener rachas de entre 40 y 60 kilómetros por hora. O sea, hoy los cachetes nos van a estar papaloteando bien a gusto. Va a haber lluvia, sí, va a haber aire, sí, va a haber bochorno, sí, va a haber calorcito también. San Luis Potosí y todos sus climas habidos y por haber. Pero bueno, acuérdense que hoy nos vemos 4:30 p.m. en Plaza Fundadores para boletos de Yuridia. Llévese su paraguas por cualquier cosa. Vámonos a una pausa y regresamos ya a 1:43.
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0: 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Ahora nos vamos con el reporte vial.
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0: con 21 minutos. Factor 96.1, energía total. Vale. Sí, sí, sí. ¿Qué creen que se me olvidó? Vale. ¡Nones! Vámonos con el reporte vial. Vale. ¿Qué es lo que está pasando en las calles y avenidas? ¡Hola! ¡Safe! Calles y avenidas de la bonita y súper transitable. Calle, avenida de todo Ciudad Perrito. Lo vamos a averiguar en este momento. Así que si usted tiene un reporte vial, me lo puede mandar con mucho gusto al 4448-442961. 4448-442961. Mándame tu reporte vial, mensaje escrito, mensaje de audio, como se te haga más fácil, ¿ok? Mientras corre y se va con las calles y avenidas que el día de hoy van a estar arreglando. Así que como siempre, a ver, compadre, ¿ontas? Pare bien la oreja.
1: Apúntele bien.
0: Apúntale bien. Porque el día de hoy arrancamos, bueno, arrancan con, en la colonia Satélite, van a estar en la de República de Belice, también en la colonia Viveros, van a estar a la altura de Salvador Nava, en la lateral de Salvador Nava, a la altura de Viveros, mejor dicho. También en la colonia Popular, van a estar en la de Ferrocarrileros Noreste, en colonia Virreyes, en la calle de Luis de Velasco, en el Centro Histórico, van a estar en la de Manuel José Otón, y al parecer es todo por el día de hoy. Allá en prolongación Gacela, en la colonia Las Julias, andaban con merequetengue de una calle, pero creo que ya la terminaron, ya puede circular por allá. Vamos a ver qué nos dice la raza a través del WhatsApp, 4448-442961. Dice, ¿por qué? Es que el tráfico estaba parado por la caseta de cobro de Chichimequillas ahí, ahora. Eso existe, ¿eh? En dirección a Querétaro, San Luis. Ay, que el tráfico por ahí está detenido, ¿eh? Con cuidado. También nos... es que había un accidente de sur a norte. Que eso fue hace una hora, pero que continuó el accidente por allá. Ok, bueno, creo que al parecer es todo por el día de hoy. Si hay alguna novedad en cuanto... mira. ¡Qué húbole, mi Chema! ¡Qué húbole! Dice, mi reporte vial está crítico y no creo alcanzar a llegar al baño. Pues estacionate donde puedas, mi estimado. Estaciónese donde pueda. Si ve un localito, tire en esquina, tire en paro. ¡No puedo, no puedo, por favor! Y ya te van a dar chance de entrar al baño, hombre. Bueno, ya las 2:24, nos vamos a una pausa y regresamos. Oigan, acuérdense, hoy 4:30 en Plaza Fundadores. Vamos a estar con el karaoke de Factor para que se vayan al de Yuridia. Así que los esperamos, 4:30, Fundadores, hoy.
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De chile, de tomate y cebolla. ¿Qué? Nada que ver. Bueno, solo porque es viernes y el cuerpo lo sabe, aderezamos la programación con una rola nada que ver. Esto es

Señoras y señores, 2:00 p.m. ya con 56 minutos. Llegamos a la colada del viernes del día de hoy. En esta tarde medio rara, ¿no? ¿Qué onda? ¿Está haciendo frío, calor, aire? ¿Ya está lloviendo? ¿Cómo sienten ustedes el clima aquí en San Luis? 44-48-44-29-61. Por acá tu amiga y servilleta Lau Duarte. Ya me ando yendo a las 3:00 p.m. Cerramos el changarro. Bueno, no. Nomás cambiamos de locutor. A las 3:00 p.m. llega por acá nuestra querida flaquita. Llega Lili Aguilera, pero antes de que llegue, necesitamos cerrar con broche de oro. Necesitamos unos cumbiones. ¡Hoy, a hoy! ¡Súbele, súbele!

0: broche de oro. ¿Con qué rola quieren cerrar? 44-48-44-29-61. Yo propongo esta rola de Los Ángeles Azules. Un clásico. Oh, ¿cómo te caería esta otra de Los Ángeles Azules? Pero es la del listón de tu pelo. Y a fin de semana necesitamos arrancar, necesitamos que esto se prenda. ¿Cuántas quieren? ¿Cuántas les voy a dar para llevar? Se llegó el momento de votar, amigas y amigos. 44-48-44-29-61. O si tú tienes una propuesta mejor, mándamela. Dice por acá, ya vemos gente formada. Santo Cristo Redentor. Ya, 4:30 y nos vemos en Fundadores, ¿eh? 4:30 en Fundadores para regalar boletitos de Yuridia. Saluditos a Luis Enrique. Vamos a ver qué más nos dicen por acá. Muchacha triste de los piratas, ufa.
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0: Jalo. De los fantasmas del Caribe, ¿es esa? O de los piratas.
2: Muchachita de mi vida.
0: 44-48-44-29-61. ¡Quúbole, quúbole!
3: Déjate a Los Ángeles Azules, Milau. Vámonos con Los Ángeles Azules.
0: Jalo, dice por acá, esa mera. A ver, súbele. Vámonos ya con esta muchacha triste de Fantasmas del Caribe. Báilele, báilele, sacuda la arena que trae pegada. Ay, no, dice por acá, el listón de tu pelo. Saludos a Carlos Vega, que siempre te escucha. ¡Saluditos, Carlos! Por acá, Jeras, ¿qué dice? Fantasmas del Caribe, eso está... Ya se puso reñido, ¿eh? Bueno, ya, vámonos con esto. Y ya me ando yendo, tú. Cuídense mucho, que tengan una excelente tarde. Nos vemos a las 4:30 en Fundadores. Y luego retacho a las 7, ¿ok?

0: lo bueno, poco. Pero no te preocupes, que apenas es la primera parte de todo un día lleno de energía total. ¡Sí! ¡Sí! Lau Duarte regresará para cerrar contigo el día. 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

emoción que en unos minutos Lau Duarte, el equipo de Factor 96.1 estará en Plaza Fundadores. Canciones que puedes cantar. Son tres opciones, ¿eh? Y tienes que estar bien listo porque, y la verdad que aparte de listo, tienes que echarle muchísima enjundia. Creo que vale mucho, mucho la pena. Es Qué Agonía, Ya Te Olvidé, o la de Ángel, ¿ok? Para el karaoke de Yuridia en unos minutos. El equipo de Factor 96.1 estará con varia banda para que participe y se lleve boletos para el concierto de Yuridia, que la verdad es ya es mañana, o sea, está unas horas. Así es que participa, llega, acompáñanos a las 4 en Fundadores hoy. Y a las 3:36, yo soy Lilia Aguilera. Buenas tardes.

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22: No se lo pierdan ahorita ya, en unos minutos vamos a hacer nuestros enlaces y demás. 4 de la tarde disfrutaremos de el karaoke de Factor 96.1. Ahí estará Lau Duarte y nuestro equipo de Factor 96.1. Ve, canta rolita que ya les mencioné hace ratito, son 3 opciones, para que te lleves boleto para Yuridia en Plaza.

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0: con 8 minutos. Todo aquel que piense que la vida. Muy buenas tardes, sean ustedes bienvenidos a los Chester Hills. Vueltecita, vueltecita, eso, moviendo la colocha.
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0: ¿Ya están listos? En un instante más estaremos enlazándonos con el equipazo de Factor 96.1. Lau Duarte, seguro, ya está ahí en Fundadores, moviendo el cuerpecito.
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0: Mira, ahí está Yesa, Yesa DJ, Víctor Banda, está Arlet. ¡Hombre, un jurado que qué bárbaro! Aunque no estoy tan segura que ellos vayan a elegir la persona o las personas que ganen en el karaoke de Factor 96.1 para que se den boleto para Yuridia. Ya están por acá 2 que 3 mirones que ahorita los vamos a poner a que califique. Esas voces con arte enjundia, ¿eh? Karaoke de Factor 96.1 en las calles de San Luis Potosí. ¿Eso qué fue? Quizás era un efecto. Bueno, sean ustedes bienvenidos a los Chester Hits. El día de hoy tenemos de chile, tomate y cebolla. La verdad es que puedes mezclar un

0: Las 4 con 16 minutos. ¿Cómo estamos, San Luis Potosí? Buenas tardes. Escuchan Factor 96.1, energía total. Vamos a mover los brazos. Porque estoy sentada. A ver, ¿qué puedes mover si estás sentado? Los brazos, claro. Las piernas también, los pies también. Oigan, estamos muy emocionados porque... pues van a participar en el karaoke de Factor 96.1. Ya en Fundadores, ya está el equipo de Factor 96.1. A ver, hace rato dije que estaba el equipo de Factor 96.1. Ellos no van a decidir quién gana. Ahorita, bueno, en un ratito más, cuando ya estén participando los cantores para llevarse boleto sencillo para la presentación de Yuridia, vamos a decidirlo acá en la producción. Es más, yo no, ¿eh? A mí ni me voltean a ver.
1: Señorita,
0: No, a mí no me digan tampoco así. Señorita, usted también. No, yo no, gracias. Van a decidirlo acá en la producción. ¿Por qué? Porque es muy importante que los que el equipo, parte del equipo de Factor 96.1, los que están allá, que es Víctor, que es Lau, que es Arlet, que es Yesa, pues estén ahí atentos con ustedes y con la banda que está llegando y que ya llegó y que va a participar. Pero sí decirles, son boletos sencillo para que se lancen al concierto de Yuridia. ¿Qué canciones, Lili? Me están pregunte y pregunte, ¿qué canciones? Bueno, la de Ángel. Hay un ángel, esa mera, yo ni canto. La de Qué Agonía o la de Ya Te Olvidé. Esas tres rolas son las que participan. Ojalá y le eches pero harta enjundia, Boleto para que te lances a disfrutar del concierto de Yuridia. Bueno, vamos a más música. Salud para Mayra Abigail. Mayra, ¿no puedes lanzarte? No puedes lanzarte al karaoke, hija. ¡Qué tristeza! No, sí, qué feo, ¿eh? Bueno, de verdad. Te escuchas bien lejísimos. Ahorita te escucho. Mi estimado, vas a pasar por boletos, es de 9 a 2 y de 4 a 7, ¿ok? Saludos para Ángeles, porque ella no fue al karaoke tampoco. Dice Lili, ya emocionados aquí, formaos para participar. Dice, ¿puedes ponerme la de Zapatos Viejos de Gloria Trevi? Claro que sí. Hoy en los Yester Hits, las 4 con 19 minutos. Buenas tardes.

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1: Vamos a enlazar en estos momentos con la banda de Factor 96.1. Saludos para todos los que ya están formados, que bueno, que van a participar, que van a cantar bien chidito, que les vaya muy bien, ¿eh? Échenle enjundia, échenle carácter, échenle todas las garras también. No, no es cierto. Pero aprendan si bien la canción, ¿eh? ¿Ya se la saben o no se la saben? Nada de que le titubean, no se pongan nerviosos. Mi estimada Lau Duarte, ¿ya me estás escuchando?
2: ¡Claro que te estoy escuchando, Lili! ¡Hola! A ver, un grito todas y todos los participantes. Lili,
1: ¿cómo está?
2: Aquí mucha gente.
1: No marches, qué chido.
2: Sí, mucha gente llegó desde las 12, imagínate.
1: Wow.
2: Desde las 12 están formados. No, ¿y sabes qué es lo mejor de todo esto? Que vienen de varias partes de aquí. Y de San Luis Potosí. Así que, ¡ontan los foros! ¡Ontan los de diferentes colonias! La neta, Lili, el ambiente está increíble.
1: Qué
2: está
1: chido.
2: Un poquito tenso.
1: Ajá.
2: Porque queremos boletos.
1: Claro,
2: queremos boletos.
1: Claro.
2: Sí, pero ¿sabes qué? Aquí todo va a depender de la actitud. Aquí ya les dije que no importa si cantan bien o no, hombre, sí. Eso es lo de menos.
1: Ándale.
2: Aquí lo que queremos es que le echen enjundia, que se sepa la rola y que de verdad se emocione porque ya están a nada de ir al concierto de Yuridia. ¡Sí!
1: ¡Qué emoción, Lau, la verdad, eh!
2: Ah, ¿sabes qué, Lili? ¿Sabes qué?
1: Dime.
2: Mira, al mal paso, darle prisa. Búscame la rolita de
1: ¿cuál
2: Ángel
1: será?
2: De Yuridia.
1: Ok, va que va. Ángel de Yuridia, ¿quién va a cantarla? ¿Cómo se llama la persona?
2: ¿Cómo te llamas?
3: Abigail.
2: ¡Abigail canta!
1: ¡Ah, sí! ¡Échale, Abigail, échale!
4: Así es, vale.

0: inventes, empezaron, pero mira, de 10 de 10. 10 de 10, Milau.
1: ¡Recios! Y una vez, ¿qué rolita vas a cantar y cómo te llamas?
2: Mariana Mendoza, qué agonía.
0: ¡Qué agonía!
1: ¡Ay, ayúdame con la de qué agonía, Lili!
0: A ver, qué agonía para esta muchacha que quiere participar y ya la tengo.
1: A ver, otra vez tu nombre.
2: Mariana Mendoza.
0: ¡Uy! ¡Ya empezó! ¡Mira nomás! Escucha, déjame, le adelanto un poquito.
1: Y Mariana canta así.

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0: Me llamo Katia.
1: Katia, ¿cuál vas a cantar?
0: Ya
1: con Katia ahora. Con Katia que canta así.
2: La misma, mi lado.
0: Échale.
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0: sigues, ¿ah? ¿Cómo te llama?
1: Isabel.
0: Isabel, ¿cuál vas a cantar?
1: Qué agonía.
0: Ok, échale la de qué agonía, de una vez, de una vez.
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1: ¡Eso! Por acá, ¿cuál vas a cantar?
2: Gabriela, ¡qué agonía!
1: ¡Qué agonía de Gabriela! ¡Échale, échale!
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1: ¡Eso! ¡Gracias! Acuérdense, amigas y amigos, que allá en cabina están haciendo sus anotaciones sobre las bellas interpretaciones de todas y todos ustedes. Por acá, ¿cómo te llamas?
2: Valentina.
1: Valentina, ¿cuál vas a cantar?
2: ¡Qué agonía!
1: ¡Échale, échale! Pero ¿cómo ves si nos vamos al coro y luego ya nos vamos a la rolita? O como tú quieras.
2: Sí, también está.
1: Échale.

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1: ¿Lista? ¡Eso! ¡Un aplauso! ¡Vente para acá! ¿Cómo te llamas?
2: Rocío.
1: Rocío, ¿cuál vas a cantar?
2: Ya te olvidé.
1: Échale.
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1: Échale, échale.

¡Muchas gracias! ¡Vámonos un corte! Ahorita continuamos con los demás. Vamos de volada un corte y regresamos. Acuérdense que estamos en el karaoke de Factor 96.1. ¡Energía total! ¡Esos gritos!

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1: ¡Hey, Chotra!

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13: La verdad estamos nerviosos. Mira, por acá estamos. Mira, son 1, 2, 3, 4 personas. Porque están cantando muy bien. Porque no importan los nervios, importa la enjundia, la energía que le pongan, ¿eh? Así es que muchas gracias por asistir al karaoke de Factor 96.1. Lau, ¿me escuchas? ¿Me oyes?
14: Claro que te escuchamos, Lili. Estamos aquí muy emocionados.
13: ¡Qué emoción!
14: Todas y todos los que quieren participar por boletos para Yuridia. ¡Sí! Por acá tenemos a la siguiente participante. Ojo, les recuerdo que el jurado está compuesto por nuestro departamento de producción y locutores que están allá en MG Radio, ¿ok? Por allá van a estar monitoreando y sobre todo checando a todas y todos los participantes que ya apuntó por acá mi querida Arlet, y allá va a estar el veredicto, ¿ok? Para que no comamos ansias y estemos aquí enfocados en cantar y obviamente en sabernos la rolita, ¿ok?
15: Sí, sí.
14: Bueno, entonces vámonos con la siguiente participante. Vas a cantar la de Ángel. ¿Cómo te llamas?
16: Mayra Segura.
14: Mayra Segura, canta Segura. Así. Ah, sí.

0: Solamente de abrazar lo que fuimos un día. ¡Qué agonía!
1: ¡Eso! Siguiente participante, ¿cómo te llama?
2: María del Carmen.
1: ¿Cuál vas a cantar?
2: Agonía.
1: Échale. Échale.
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0: ¡Eso! ¡Gracias! Siguiente participante, ¿cómo te llamas?
1: Vero.
0: Vero, ¿cuál vas a cantar?
1: La de Ángel.
2: ¡Ay, échale! Sí.
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0: ¡Eso, los nervios! ¡No te apures! Gracias. ¿Quieres seguir? No. De volada, de volada.
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0: ¡Eso! Siguiente participante, ¿cómo te llamas?
3: Francisca.
0: ¿Francisca? ¿Cuál vas a cantar?
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0: Échale.
3: ¿El coro?
0: Lo que tú quieras. El coro.
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0: ¡Ahí había algo atorado! ¡Ahí había algo atorado! ¡Muy bien! ¿Cómo te llamas?
1: Javier.
0: Javier, ¿cuál vas a cantar?
1: La de Ángel.
2: Échale. Así es, la

0: Pero yo.
1: ¡Eso! ¡Oye! ¡Muy bien! ¡Muchas gracias! Siguiente participante, ¿cómo te llamas?
2: Alejandro.
1: Alejandro, ¿cuál vas a cantar?
2: Ya te olvidé.
1: Échale.
2: Se la voy a dedicar a alguien.
1: ¡Échale! Eso. ¿Con dedicatoria para quién?
2: Para Víctor Banda.
3: 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Y ahora ya te olvidé.
1: ¡Eso! Siguiente participante. ¿Quién sigue? ¿Quién sigue? ¿Ya? Ah, ok. Nos vamos de volado. Regresamos aquí en Factor 96, una energía total. En directo desde Plaza Fundadores en el karaoke de Factor. ¡Uh!

0: Excelente respuesta de toda la banda que sintoniza Factor 96.1. Fuerte el aplauso para ustedes. Ha sido muy hermoso escucharlos. La verdad es que sí. Oye, Lau, ¿qué onda? Ya te escuchas. Ahí estás. Ahora sí, mi Lau. Arránquese. Oye, qué buena participación de toda la banda. Ya no podemos pasar más participantes. Me está diciendo el jurado calificador, mi Lau, antes de que te deje el micrófono, que ya no podemos pasar muchas más personas porque 50 que están participando, de ahí vamos a tener ahí los ganadores, ¿verdad? Ya las personas que recién va llegando ya no, ¿verdad, Lau?
1: Sí, justo ya cerramos la inscripción para que se vengan a participar por boletos de...
0: Ok.
1: Lidia, ya tenemos un chorro de gente, nos la estamos pasando increíblemente
0: chido,
1: bien.
0: ¡Qué hermoso!
1: El jurado por allá también bien. Ya está cotorreando.
0: Están bien serios, me caen bien mal.
1: Estamos armando aquí desde Plaza Fundadores.
0: No quieren hablar.
1: Ya se cerró la inscripción. Ya los que alcanzaron, porque hubo unos que llegaron desde las 12 del mediodía. Imagínate nada más. Entonces... continuamos con las y los participantes.
0: Échele.
1: Para que canten una rolita de Yuridia. ¿Quién sigue? Dulce, vente para acá, Dulce. ¿Cuál vas a cantar?
2: Qué agonía.
1: Qué agonía. Y esto canta, bueno, Dulce canta así.
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1: ¡Échale! ¡Bravo! ¿Quién sigue? Por acá, ¿cómo te llamas?
3: Hola, Yacer.
1: Yacer, ¿cuál vas a cantar?
3: Ángel.
1: Échale.
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1: ¿Quién sigue? ¿Cómo te llamas?
2: Paola.
1: Paola, ¿cuál vas a cantar?
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1: Ya te olvidé, échale.
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0: Échale.
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0: ¿Por acá cómo te llamas?
2: Carla.
0: ¿Cuál vas a cantar, Carla?
2: 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Échale.
1: 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Sentimiento.
0: Échate el coro.
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0: me queda aguantar lo que fuimos un día. ¡Qué agonía! ¿Por acá cómo te llamas?
1: Gustavo.
0: ¿Cuál vas a cantar, Gustavo?
1: La de ¿qué agonía también?
0: ¿Qué agonía?
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0: Ah, bueno, échale.
1: O sea, los dos.
0: Los dos. Una, dos, tres.
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0: ¡Eso! Por acá, siguiente participante, ¿cómo te llamas?
3: Diana.
0: ¿Cuál vas a cantar?
3: Ángel.
0: Ángel, échale.
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0: Muy bien, muchas gracias. De este lado, ¿quién sigue? ¿Cómo te llamas?
1: Elena.
0: Elena, ¿cuál vas a cantar?
1: Échale.
0: Ya te olvidé. Los nervios. ¡Ay, los nervios! Una última oportunidad, échale.
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0: ¡Sí se puede! ¡Sí se puede! Ya te olvidé. 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Te olvidé. ¡Eso! ¿Quién sigue por acá? ¿Cómo te llamas?
3: Natalia.
0: Natalia, ¿cuál vas a cantar?
3: Ya te olvidé.
0: ¡Échale!
3: 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Tú lo lograste con herirme, lastimarme y convertirme en no sé quién. 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
0: ¡Ay, también había algo atado! Aquí también. Nos vamos de volada una pausa y vamos a continuar con los demás participantes aquí en el karaoke de Factor. En Plaza Fundadores, así que no se desconecten. ¡El que soy Alito!
4: Ya nos vamos. Bueno, yo los voy a dejar en muy buenas manos. Yo me despido, soy Lili Aguilera. ¡Qué barbaridad! Mis estimados, tienen mucho que hacer. ¿Cuántas personas llevan un buen? Bueno, aquí me llevan el registro. Y obviamente el jurado calificador X, de verdad está bárbaro. Te vas a quedar escuchando la banda que está cantando por el boleto para Yuridia. ¡Fuerte!

0: aplauso desde acá, desde cabina. ¡Qué barbaridad! Muy bien, equipo, muy bien. Bueno, acá está el jurado en cabina de Factor 96.1. Gracias porque ha sido una respuesta súper favorable. ¡Ay, qué emocionada estoy también yo! Ya me voy, los dejo con Iquis Castellanos, que él va a estar a la escucha de Factor 96.1 para todos los participantes que están en Plaza Fundadores con nuestra querida Lau Duarte y el equipo de Factor 96.1. ¡Ya volvemos!
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1: Factor 96.1 Energía Total, ya a las 5 de la tarde con 11 minutos, 5 con 11. Soy Ikis Castellanos, el Diablito, señoras y señores, impresionante. ¿Qué creen? Está mi carnalita chula, hermosa, preciosa, Lau Duarte. Está en Plaza de Fundadores porque todavía están regalando acceso para Yuridia. Y está el karaoke a todo lo que da, mi queridísima. Amiguita Lau.
2: ¡Qué húble, mi diablito!
1: Ya andamos.
2: Oye, pues sí, en efecto, continuamos con toda la raza que vino a participar para boletos para Yuridia. La neta es que nos lo estamos pasando increíblemente bien. Muchos radioescuchas que llegaron desde temprano, imagínate, desde las 12, que nos venían escuchando desde días pasados, que les platicábamos cómo estaba la dinámica, qué canciones íbamos a cantar. Y obviamente, lo que más nos representa, que es la frase ganadora. ¡Grita la frase ganadora!
1: Yo escucho Factor 96.1, energía
2: ¡eso!
1: Total.
2: ¡Eso! Ay, se nota los que, sí, imagínate, los que llegaron temprano, los que nos están sintonizando para que se ganen los boletos de aquí en Factor 96.1. Así que vamos a continuar con este karaoke. Por acá, ¿cómo te llamas?
3: Hola, Jaciel Parga.
2: Oye, ¿cuál vas a cantar?
3: La de Ángel. Canción es dedicada para todos aquellos que alguna vez tuvieron que soltar a alguien, pero de a ley.
2: ¡Ay, ay, ay! Así que échale.

0: Chiquis, muchas gracias. A ver, vamos a continuar con la siguiente participante. ¿Cómo te llamas?
1: Jessica.
0: ¿Cuál vas a cantar?
1: Ya te olvidé.
2: Échale.
1: 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Cabrón.
0: A ver. ¡Ahora!
1: Ya te olvidé.

0: ¡Eso! ¡Muchas gracias! Por acá, ¿cómo te llamas?
1: Jorge.
0: Jorge, ¿cuál vas a cantar?
1: ¡Qué agonía!
0: ¡Échale!

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1: ¡Muy bien! ¡Muchas gracias! ¡Por acá! ¿Cómo te llamas?
2: Yo me llamo Ángel.
1: Ángel, ¿cuál vas a cantar, Ángel?
2: ¡Qué agonía!
1: ¡Échale!
3: ¿Puede ser el puro coro?
1: Sí, échale el coro.

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1: ¡Eso, muy bien! Vámonos con el siguiente participante. ¿Cómo te llamas?
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1: Pero

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1: ¡Eso! ¡Muy bien! Oigan, qué bonito están cantando todas y todos ustedes. Ventelado, ¿cuál vas a cantar? ¿Cómo te llamas primero?
2: Jesús.
3: Jesús, ¿cuál vas a cantar?
2: Ya te olvidé.
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5: Ay, chiquito.
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0: ¿Ahí me escuchas? Sí, ahí se escucha re bien. Vente de este lado, ¿cómo te llamas? Lisette. ¿Cuál vas a cantar?
1: Ya te olvidé. Échale.

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1: ¡Eso! ¡Los nervios, pero! ¡Muchas gracias! ¡Bravo! Ah, nos vamos de volado un corte. Ya nos falta cada vez menos personas porque, la verdad, somos bastantes los que queremos ver a Yuridia. Así que vámonos de volado, una pausa y regresamos. Estamos en el Karaoke de Factor desde Plaza Fundadores. Así que regresamos contigo y ahorita volvemos para acá.

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3: Factor 96.1, energía total, ya a las 5:24. Sigue mi carnalita chula hermosa Lau Duarte con todos los participantes restantes en Plaza de Fundadores. Amiguita, ¿cómo andas?
4: Aquí seguimos con toda la energía total, mi querido Iquis, porque todavía falta un par de personas para que echen su cantada y puedan participar para el concierto de Yuridia. Así que, de volada, vente, hazte por acá. ¿Cómo te llamas?
5: Alondra.
4: Alondra. Ah, bueno, Dana, ¿cuál vas a cantar?
5: La de Ya te olvidé.
4: Ya te olvidé.
5: Sí.
4: Échale. Corito, corito.
5: Corito. 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Ya te olvidé.

0: ¡Muchas gracias! ¡Vente de este lado! ¿Ah? ¡Vente de este lado! ¿Cómo te llamas?
1: Hola, Andrea.
0: Hola, Andrea. ¿Cuál vas a cantar?
1: Ya te olvidé y es con mucho sentimiento porque es para mi ex.
0: ¡Ay, ese desgraciado! ¡Échale!
1: Ya te olvidé.

0: ¡Muchas gracias! Por acá, ¿cómo se llama? ¿Cómo te llamas?
1: Elena. Elena, ¿cuál vas a cantar?
2: ¡Qué agonía! Échale.
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1: ¡Ay, qué bonito! ¡Muchas gracias! Por acá, siguiente participante, ¿cómo te llamas?
2: Hola, me llamo Ceci.
1: Ceci, ¿cuál vas a cantar?
2: Ya te olvidé.
1: Échale.

0: ¡Eso! ¡Eso! ¡Muchas gracias! De este lado, ¿cómo te llamas?
1: Ivonne.
0: Ivonne, ¿cuál vas a cantar?
1: Ángel.
0: Échale.

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1: ¡Eso! ¡Bravo! ¡De este lado! ¿Cómo te llamas?
2: Angélica.
1: Angélica, échale.
2: ¡Qué agonía!
1: No más.
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1: ¡Eso! ¡Muchas gracias! De este lado, ¿cómo te llamas?
3: Grecia.
1: Grecia, ¿cuál vas a cantar?
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1: Échale.
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1: ¡Ay, muy bien! ¡Gracias! ¡De este lado, de nada! ¿Cómo estás?
4: Bien.
1: ¿Cuál vas a cantar?
4: ¡Qué agonía!
1: ¡Qué agonía! Perdón, ¿cómo te llamas?
4: Ana.
1: Ana.
4: Va. Perdón.

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1: ¡Eso! ¡Muchas gracias! ¡Por acá! ¿Cómo te llamas?
2: Emanuel.
1: ¿Cuál vas a cantar, Emanuel?
2: Alma enamorada.
1: No, es una de Yuridia. No, es que acuérdate que quedamos con tres. Échale. Pero...

0: ¿Quién?
1: Échale, échale, los nervios. Está bien, está bien. ¡Bravo! Vamos a dar lugar a la siguiente. ¡Gracias! ¿Cómo te llamas?
2: Elvia.
1: Elvia, ¿cuál vas a cantar?
2: Igual la de agonía.
1: Échale.
2: Sí. Perdón.

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1: ¡Vámonos! ¡Muchas gracias! De este lado, ¿cómo te llamas?
2: Perla.
1: Perla, ¿cuál vas a cantar?
2: Y es muy
1: ¿De Ángel, qué agonía? ¿O ya te olvidé? ¿Cuál quieres? Ángel.

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1: ¡Vámonos! ¡Muy bien! Por acá, ¿cómo te llamas?
2: Susana.
1: Susana, ¿cuál vas a cantar?
2: Ángel también.
1: Échale.
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0: ¡Ay, muchas gracias! Por acá, ¿cómo te llamas?
1: David.
0: ¿Cuál vas a cantar?
1: ¿Qué agonía?
0: Échale.
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0: ¡Eso! ¡Muchas gracias! Tenemos a la última participante, ¿cómo te llamas?
2: Pati.
0: Pati, ¿cuál vas a cantar?
2: Ya te olvidé.
0: Échale.
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0: ¡Ay, los nervios! ¡No pasa nada! ¡Un aplauso! ¡Un aplauso! Señoras y señores, hasta aquí llegamos con las participaciones. Nos vamos de volada a una pausa y vamos a regresar con las y los ganadores. Así que no se vayan. Vamos a una pausa y regresamos.
3: Ahí, Dios, factor 96.1 de energía total. Entré con mucho flow. Oigan, ya estamos deliberando. Ya toda el área de promociones, toda el área de acá en locución, mi amiguita y yo, mi amiguita Lili y yo, estamos acá en cabina ya checando a ver qué rollo. Y estuvo impresionante, de verdad, hubo muchísimo talento. Un aplauso en realidad para toda la banda que se animó. Un aplauso para toda la banda que se animó, de verdad, les mandamos un abrazote bien grande. Y ahorita, en unos minutitos más, vamos a pasar a los ganadores, ¿va? Entonces, esténse bien al pendiente. Y esténse al pendiente en general, porque Factor va a seguir regalando accesos en toda la ciudad, por toda la ciudad. Cuando tengamos eventos, esténse bien al pendiente, ¿eh? Porque como podemos estar en el centro, después vamos a poder andar en Morales, después vamos a andar en Lomas, en el Saucito, en todos lados regalando accesos para los mejores eventos. Vámonos, Factor 96.1, energía total, soy X Castellanos, el Diablito.
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0: ¿Y cuál?
1: Factor 96.1, energía total, ya las 5:43. Soy X Castellanos, el Yuridio. El Yuridia. Y ya vamos a dar los ganadores de este concurso de karaoke, señoras y señores. El primero de muchísimos. Ahí les va, paren oreja. Abigail Mendoza. Abigail Mendoza, ganadora de accesos. Alejandro Ruiz. Alejandro Ruiz, ganador. Yasser Cortina. Yasser Cortina, ganador. Diana Guzmán. Diana Guzmán, ganadora. Natalia Parga. Natalia Parga, ganadora. Jaciel, ganador. Ángel Medina. Ángel Medina, ganador. Parece como la lotería, ¿va? Andrea Vega. Andrea Vega, ganadora. Perla Flores, ganadora. Perla Flores. Y la última, señoras y señores, Karina López. Ahí está, ellos fueron los ganadores de los accesos para Yuridia el día de mañana. ¿Va? Así es que, pues bueno, vámonos con más, vámonos con musiquita. Factor 96.1, energía total. Soy X Castellanos, el Diablito, y sigan al pendiente de la frecuencia. ¿Por qué? Porque vamos a seguir teniendo este tipo de dinámicas en la calle, ¿va? Para que estén al tiro. ¡Vámonos!
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0: Factor 96.1 de energía total, ya las 5:59. Oye, qué rápido se pasó la tarde, pues el día en general. Y, oigan, paren orejiña, porque hace ratito ahí en Fundadores se le perdió una tarjeta de débito NU a la señorita Ana Landaverde. Se le perdió su tarjeta. Entonces, si gusta pasar aquí a Capitán Caldera 315, aquí se la tenemos bien guardada. Si alguien conoce a la señorita Ana Landaverde y que ahorita ande preocupada porque dice, no ma, se me perdió mi tarjeta. Y apenas pasó la quincena. Me llevo. No se apuren, no te apures, Ana. Aquí en MG tenemos tu tarjeta, ¿va? Y está bien resguardada, no te apures, aquí la tenemos. Pues bueno, vámonos, ahora sí, ya me despido, locos. Factor 96.1 de energía total, soy X Castellanos. El Diablito, cuídense mucho, les mando un abrazo. Que el buen Jesus Christ me los bendiga bien machín. Y si van a salir a conbeber, si van a salir a echar copita, por favor, por lo que más quieran, si toman, no manejen, no pongan en riesgo su vida y no pongan en riesgo la vida de los demás. Fuga.
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